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0: Es la 1:32 de la madrugada.
1: Temperatura 18 grados. Humedad 74%.
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0: Son las 2 de la madrugada.
1: Temperatura 18 grados. Humedad 77%.
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0: Son las 2 de la madrugada y 31 minutos.
1: Temperatura 18 grados. Humedad 77%.

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2: Rojo de pasión, blanco de nobleza.

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2: Son las 3 de la madrugada.
3: Temperatura 17 grados. Humedad 79%.

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El océano es el espejo del cielo, un santuario de coral y plata donde la vida comenzó su danza secreta. Pero hoy sus mareas lloran plástico y sus criaturas buscan un refugio que ya no encuentran.

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0: Son las 3 de la madrugada y 31 minutos.
1: Temperatura 17 grados. Humedad 79%.
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0: Son las 4 de la madrugada.
1: Temperatura 17 grados. Humedad 81%.
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0: Son las 4 de la madrugada y 33 minutos.
1: Temperatura 17 grados. Humedad 81%.
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0: Son las 5 de la madrugada.
1: Temperatura 17 grados. Humedad 84%.
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Dicen que el desgraciado mandó matar al león. 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Esto encendió la mecha, la ira de las sanguijuelas. 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

0: Son las 5 de la madrugada y 32 minutos.
1: Temperatura 17 grados. Humedad 84%.

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0: Son las 6 de la mañana.
1: Temperatura 17 grados. Humedad 87%.
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0: Son las 7 de la mañana.
1: Temperatura 17 grados. Humedad 88%.
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4: Mírame, estoy ahí, en la cola del súper, como un autista. La gente se pregunta, ¿este idiota por qué silba? Cuando anda por las calles heladas en manga corta, ¿qué se cree, que anda por su isla? La gente me pregunta, ¿no te da frío? ¿Qué frío ni qué nada, come pinga? ¿Por qué me lo preguntas a mí? ¿Eh? Y no le preguntas al frío, si acaso a él no le dan ni...

que lo es. 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

0: arriba y tú te agarras a su mochila suelta.
1: Y entonces cuenta que fue a un restaurante, se sentó y escuchó hablar al cocinero. Y el cocinero había hecho una asamblea donde estaban presentes las gallinas, los patos, los cerdos, los conejos, los faisanes. Y entonces les preguntó, ¿con qué salsa quieren ser cocinados? Todos quedaron asustadísimos, hasta que se escuchó a una humilde gallina decir, yo no quiero ser cocinada. Entonces el cocinero dijo, un momento, está eso fuera de toda discusión. Ustedes lo único que pueden elegir es la salsa con que quieren ser cocinados. Eso no está pasando a nosotros. ¿Qué lección tenemos? ¿Ustedes eligieron la salsa con que quieren ser cocinados?

0: Son las 7 de la mañana y 31 minutos.
1: Temperatura 17 grados. Humedad 88%.

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3: Tres veces que el Partido Popular ha conseguido darle la vuelta a casos que le afectaban y ha provocado que terminemos hablando de otra cosa. Tres ejemplos que desnudan cuál es la estrategia del Partido Popular. Primero, Kitchen. Se investigaba si desde el Ministerio del Interior del gobierno de Mariano Rajoy se utilizaron recursos públicos para destruir pruebas y proteger al Partido Popular en plena investigación de su financiación ilegal y la Caja B. Sin embargo, en pleno juicio estalla un escándalo dentro del PSOE. ¡Qué casualidad! Con una militante que andaba enredando con intenciones parecidas. Una militante. Similar planteamiento, dimensión estratosféricamente diferente. Uno involucra al núcleo del Ministerio del Interior, operaciones clandestinas, ilegales, con policías involucrados, con pruebas robadas, destruidas, con complicidades en el partido diversas. Y la otra, una militante. Bueno, pues buena parte del debate político ha acabado girando en torno al caso de Leire Díez. El caso, la gestapillo interna del PSOE, el mayor caso de corrupción del Estado, dicen desde el Partido Popular. Y de la Kitchen, cero. Segundo ejemplo. Las mascarillas. Durante meses el foco estuvo puesto sobre las comisiones del hermano de Isabel Díaz Ayuso en la compraventa de mascarillas. Pero milagrosamente, y tras una denuncia del Partido Popular, llegó el caso Coldo. Investigaciones sobre José Luis Ábalos, presuntas comisiones. Desde entonces, el gran símbolo de la corrupción ligada a la pandemia dejó de estar en Madrid y pasó de estar en el Partido Socialista. Tercer ejemplo, la justicia. 5 años tuvo el Partido Popular bloqueada la renovación del Consejo General del Poder Judicial. 5 años, situación criticada incluso por la Comisión Europea. Hoy, sin embargo, gran parte del debate gira en torno a la acusación de que el gobierno intenta colonizar las instituciones, maniobrar contra los jueces. El bloqueo ha desaparecido de la conversación. La discusión ahora es otra. Para eso no basta solo con ser del Partido Popular, claro, se necesita la complicidad de un montón de medios de comunicación que viven del dinero que les riegan las administraciones del PP. Bueno, seamos serios, en España se hace muy buen periodismo de investigación, solamente que se hace contra el grupo político que no financia medios. Pero, claro, que existan investigaciones que afectan al PP no convierte en menos importantes las que afectan al PSOE, pero tampoco al revés. En democracia todo debe investigarse, caiga quien caiga, pero hay una diferencia entre investigar un caso y conseguir que todo el país deje de hablar del anterior para concentrarse en el que afecta al rival. Así que cuando os digan que se trata solo de Litu Más, les podéis corregir y decirles no, se trata de que no nos tomen por idiotas. De esto vamos a hablar esta mañana en la cafetera, pero también vamos a ver qué es lo que ha dicho la prensa internacional sobre nuestro país en estos días, en lo que se convierte en una suerte de resumen de la semana, porque la prensa internacional ha estado muy ocupada en las críticas y amenazas de Donald Trump a España. Han tenido un enorme eco, aunque ha dado marcha atrás, ahora lo escuchamos. Y también vamos a hablar sobre otras cosas que han salido en la prensa, y ya sabéis que los viernes hacemos un programa un poco especial también con algunas noticias que se han quedado fuera de los medios, pero que o por su derivada divertida o costumbrista merecen ser tratadas en la cafetera o porque tienen un enfoque que habrían merecido alguna página de periódico. Bueno, todo eso aquí en la cafetera. Antes, el contexto, las noticias que han puesto resumen, que han puesto sonidos a estas últimas horas. Y no te olvides de dejar un comentario aquí en los comentarios de YouTube o de Spotify, que los leemos todos. 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
10: You had issues with, you said you had issues with Spain, UK.
11: Yeah. Spain, I will say, I did have issues.
10: Also Trump.
11: And I still do. But Spain, they came back all the way today. Spain was very generous today. They were very bad. They behaved very bad, in my opinion. But there was great unity in that room today, the NATO.
12: Pues mire, yo le doy a estas últimas declaraciones la misma credibilidad que le di a las amenazas anteriores. Con total serenidad, con total tranquilidad, España es un país soberano que toma sus propias decisiones. Creo que esto es lo que defiende la inmensa mayoría de nuestro pueblo, que seamos un país con voz propia, que decida cuáles son sus prioridades y que decida qué es lo que tiene que hacer en el mundo. Por ejemplo, alzar la voz contra las injusticias, contra las guerras, contra el genocidio del pueblo palestino. Lo vamos a seguir haciendo. No somos lacayos de nadie, somos un país soberano y con total tranquilidad es lo que vamos a seguir haciendo.
13: Entonces, ¿qué nos enojó? Que cuando Orlando Gil, un niño que seguramente por primera vez pisaba un mundial, seguramente por primera vez Europa, estaba jugando ante el mundo y le pasa la mano con toda la humildad del paraguayo, con toda la humildad del paraguayo. Y este hijo de puta le niega la mano y le grita en la cara. Eso no es francés. Eso no hubiera hecho un francés. ¡Nunca! ¡Nunca!
14: Esto es crear un cuerpo paralelo de policía como el ICE de Trump, igual, pero al servicio del PP y Vox, al servicio de Gavira y Bonilla. No sé muy bien la deriva del señor Bonilla. Yo sé que ha tenido que tragar carro y carreta, pero de pronto esto, eso es lo que pone en el acuerdo, en el punto 21 del acuerdo. Que lo expliquen. Que lo expliquen o lo retiren. Creación de un servicio de verificación de fraude prestacional y del padrón y de la residencia efectiva. Es decir, van a crear un servicio nuevo con personal y agentes de ese servicio cuya función es combatir el uso y acceso indebido a ayudas públicas, vivienda protegida y prestaciones sociales y que tendrá entre sus funciones la identificación y desmantelamiento de redes organizadas y mafias, la verificación de la residencia efectiva, las actuaciones inspectoras. Esto es crear una policía. Esto que es una policía al servicio del gobierno andaluz, sin control judicial, sin control institucional, sin competencias para ello, que va a ir, según dicen el acuerdo, vamos a tener agentes verificando que en las casas, yendo a las casas de personas migrantes a verificar que no hay ningún tipo de supuesto uso indebido de ayuda, residencia, vivienda, empadronamiento. ¿Esto qué es? Esto es una auténtica barbaridad.
15: El presidente Feijóo tiene más razón que un santo. Más razón que un santo. Y esto, el que está a la pancarta...
16: No será por las críticas pues que ha recibido.
15: A mí me gustan mucho estos gobernantes pijoteros, que lo son muy pijos, que se indignan en nombre de los trabajadores, sin haberles consultado ni siquiera a ellos, cuando luego siempre legislan contra los propios trabajadores.
17: Detrás de cada baja hay un profesional que te la prescribe. Es un acto médico. Una baja es un acto médico. Están incapacitados para llevar a cabo un mínimo de debate complejo. Tenemos que ver, primero, por qué la gente enferma. La gente enferma, uno... Seguramente muchos por las condiciones laborales. Otros seguramente, bueno, pues nosotros hemos detectado que la vivienda es un factor, un determinante social de la salud de primera necesidad ahora mismo en este momento. Y segundo, ¿por qué la gente está más tiempo de baja? Pues seguramente la señora Ayuso es responsable de ese millón de personas en la Comunidad de Madrid que están en una lista de espera esperando a ser diagnosticadas, tratadas, vistas por un especialista o operadas. Y luego ya la comparación con el cáncer ya es un absoluto despropósito.
18: Tenemos que ser conscientes que hay determinadas comparaciones, pues que hay gente a la que le molesta y convendría, yo creo, que seamos todos, bueno, pues que tengamos cierta cautela a la hora de utilizar estas comparaciones.
19: ¿Coger una baja por enfermedad como ha hecho usted, se puede considerar un cáncer social?
18: No. De hecho, lamentablemente en España, si tú eres diagnosticado de cáncer, no vas a tener el 100% de tu salario. Y eso es algo que tenemos que corregir.
20: Conozco muy bien a Alberto Núñez Feijóo. Es un radical económico. Ha gobernado siempre contra los trabajadores y las trabajadoras. Lo conozco muy bien. sus afirmaciones acerca de las incapacidades temporales del lo que no conoce bien, el absentismo en nuestro país, le inhabilitan para gobernar España.

0: Bueno, pues esos son los sonidos que ponían protagonismo, que tenían protagonismo en las últimas horas. Habéis visto que Donald Trump, en ese giro de guión, de pronto ha decidido elogiar a España. Dice que durante la cumbre de la OTAN, dice Trump, da por zanjada su enemistad con nuestro país porque se ha comprometido, se ha portado bien.
1: Spoke, said you had issues with Spain, UK.
2: Yeah, very Spain, I will say I did have issues.
1: Also Germany.
2: And I still do. But Spain, they came back all the way today. Spain was very generous today. You know, I told them I'm going to stop trading.
1: What did Spain do then?
2: They made...
0: El gobierno cree que ha convencido a Donald Trump de su esfuerzo militar, dice esta mañana el periódico La Vanguardia. Giro de guión del líder de Estados Unidos que elogia la contribución española y enviará un sexto destructor a Rota pese a retirar tropas en otros países, dice el periódico La Vanguardia en su portada. Bueno, un asunto, este giro, que paradójicamente la prensa conservadora de nuestro país no lleva, La Razón no lo lleva en portada, el ABC no lo lleva en portada. Sí lo lleva al mundo con otra derivada, que ve algo sospechoso en lo que ha sucedido. España firmó nuevos contratos millonarios en la OTAN para calmar a Donald Trump. Inversiones de Sánchez en defensa. El gobierno multiplica por 4 el gasto en armas y se suma a programas de munición, inteligencia, satélite e interceptores. Amplía la flota de aviones Airbus con otros 7 países, dice el periódico El Mundo esta mañana en portada. Bueno, que había habido negociaciones y que el presupuesto está siendo revisado en materia de defensa es algo que llevamos señalando meses y además denunciando, porque se ha producido sin debate toda esta escalada, pero que España tiene una posición que confronta con Estados Unidos, no hay más que ver lo que ha estado ocurriendo en los últimos meses. Pero Donald Trump da este giro, da por zanjada esa cuestión. Ya veréis, ahora vamos a hablar con Pilar de la Peña, porque esto ha tenido bastante repercusión en la prensa internacional. Los medios han seguido con mucho interés varios asuntos, además. ¿Cómo Donald Trump amenaza a nuestro país? Muchos medios han estado señalando que difícilmente Estados Unidos puede cortar el comercio y puede cumplir esas amenazas, pero también, por ejemplo, en The Times, decían que cada ataque del loco de la Casa Blanca ayuda a Pedro Sánchez. Claro, le ha convertido, todo Batman tiene su Joker, le ha convertido en el alter ego político, y eso a ambos les viene estupendamente bien. Eso sí, parece que ha dado marcha atrás Donald Trump desde el avión presidencial, con esas palabras elogiando al gobierno de España y su posición en la cumbre de la OTAN. Pero más allá de esto, que lo llevan esta mañana en las portadas de los periódicos, decimos que hay otros asuntos que también están hoy siendo objeto de análisis. Bueno, decíamos, los casos relacionados con la corrupción que afectan al Partido Socialista y a las instituciones del Partido Socialista. Pero ya nos llama la atención que algunos escándalos desaparezcan de las conversaciones mientras que otros ocupan todas las portadas. Pero bueno, es una estrategia política que cambia el relato de los casos de Kitchen hacia el de Leire Díaz, del caso de Ayuso hacia las mascarillas de Coldo, del bloqueo del Consejo General del Poder Judicial o la manipulación de la justicia, la colonización o los jueces conservadores cercanos al Partido Popular a otras cuestiones como las injerencias y todo esto. Pero como decía en la apertura, ya estamos bastante curados de espanto con esto y creo que la gente es perfectamente consciente también de este asunto. Pero esta mañana la corrupción del PSOE, como no, ocupa buena parte de las portadas dentro del ámbito conservador español. En el periódico ABC dice que el PSOE asume su irremediable imputación por el caso Leire. El PSOE asume, la verdad es que yo a estos ya les daba directamente, les regalaba el titular más pendenciero, más, ¿cómo le llamabais? Más turbador de la mañana. Ay, Luca de Tena llora, se revuelve. Bueno, tampoco mucho seguramente, pero la cosa es que sí, el ABC en esta confusión entre los anhelos y los análisis, y no porque no piense yo que a lo mejor el PSOE termine imputado en este caso, porque cabe esa posibilidad, y más conociendo la justicia, pero bueno, que algunos datos sobre el caso Leire son graves. Pero, claro, estos anhelos, ¿asume el PSOE? ¿Quién es el PSOE? ¿Quién lo asume dentro del PSOE? Dice el ABC que ante el cúmulo de evidencias aportadas por la UCO, altos cargos socialistas Ven inútil seguir presentando a la fontanera como una fabuladora y prevén que la investigación va a ir a peor. Yo habría dicho directamente, Emiliano García Page asume la imputación del PSOE. Porque me cuesta creer que así en genérico el PSOE, como una nebulosa, como una seta que ha nacido en medio de un bosque, tenga un mensaje unívoco, asuma un discurso general. Pero bueno, el caso es que es verdad que la corrupción salpica al gobierno y que hoy está en las portadas de los periódicos y lo llevan también otros medios de comunicación. En el periódico La Razón también me encantan los titulares elegidos. Bueno, las cloacas acapararon correos con el ex jefe de gabinete de Sánchez. La UCO señala a Juan Manuel Serrano, presidente de la empresa, y conecta el núcleo histórico del sanchismo con Leire. Considera que los mensajes confirman que participó en las cloacas. Nos va a poner en un altar, refiriéndose a Pedro Sánchez, dice el periódico La Razón. Bueno, así está la cosa, que también un periódico, por cierto, que intenta justificar, ya sabéis que el Juanma Moreno ha nombrado vicepresidente al representante de Vox en Andalucía. Y para que parezca una jugada estratégica, brillante e inteligente, y no una concesión a las exigencias y al pulso que te ha ganado la extrema derecha, dice La Razón que el nuevo gobierno de Juanma Moreno es un sándwich a Gavira, a este señor de Vox, para diluirlo. Qué manera tan maravillosa y tan encomiable de tratar de tapar la concesión, la inclinación, el arrodillamiento de Juanma Moreno, la marcha atrás en su promesa de no pactar y no meter en el gobierno a la extrema derecha.
3: ¡Ay! ¡Cómo llora la prensa española! Cuando ve como el...
0: Bueno, ya. Todo esto. Esto está esta mañana en la portada de los periódicos. Bueno, mientras tanto, en El País, Vox rehabilita a un conocido revisionista del Holocausto. Abascal prescindió de Fernando Paz como candidato en el año 2019. Ha decidido reincorporarlo, rehabilitarlo, dice el periódico El País, que lo lleva a su portada. También la UCO otorga un papel clave al expresidente de Correos en el caso Leire Díaz. Y además, el CNI prohíbe a un militar que se casó con una rusa acceder a datos secretos. Un asunto propio que lleva el periódico El País. También ha habido ataque de los obispos al gobierno. Han señalado la corrupción del gobierno. Le ha sentado fatal a Félix Bolaños, que ha dicho que esos ataques favorecen a la derecha y además que, oye, que no se puede generalizar, ¿no? Vayamos a hablar de los obispos como, o de, en general, de los sacerdotes o de la iglesia como un lugar donde se ampara la pedofilia. Y bueno, hay revuelo en la Casa de la Pradera. Pero mientras tanto, donde no termina la polémica, donde no acaba, es en este asunto. Alberto Núñez Feijóo, que calificó el absentismo como un cáncer, planteó que los trabajadores de baja cobren menos. Esto ha provocado una enorme polémica política, obliga al Partido Popular a matizar después sus palabras, y están haciendo en el Partido Popular equilibrios para tratar de que esta polémica quede zanjada, pero les está resultando bastante difícil. Fijaos, porque además, ¿quién se ha sumado? La que está en todas las fiestas, Isabel Díaz Ayuso, que da la razón a Núñez Feijóo y va todavía más allá.
4: En primer lugar, quiero ser clara. El presidente Feijóo tiene más razón que un santo. Más razón que un santo. Y esto, el que está a la pancarta...
5: No será por las críticas pues que ha recibido.
4: A mí me gustan mucho estos gobernantes pijoteros, que lo son muy pijos, que se indignan en nombre de los trabajadores, sin haberles consultado ni siquiera a ellos, cuando luego siempre legislan contra los propios trabajadores.
0: Isabel Díaz Ayuso, que se suma a las críticas de Núñez Feijóo contra el absentismo laboral, en esta mezcla que hacen tan atroz y donde las bajas son lo mismo que el absentismo, cuando esconde algunas cosas. Bueno, Ayuso fue muy lejos, ¿eh?
4: O sea, lo de siempre. Cuando uno está pegado a la realidad y habla con las empresas, cuando habla con los autónomos, sabe lo que está pasando con el problema de las bajas. Evidentemente, el presidente Feijóo no habla de una persona que está enferma. No se refiere a una mujer embarazada si encima tiene alguna complicación o está en los últimos meses de su embarazo.
0: Claro. No vaya a ser que se sepa que Ayuso se cogió alguna baja. Y dice, no, cuando uno está en contacto con los
6: con los emprendedores, con los autónomos, con las empresas, de verdad. Es decir, con mi hermano y con mi familia, pues sabe que hay mucho absentismo. La verdad es que la desfachatez es extraordinaria, es una cosa increíble en manos de Isabel Díaz Ayuso. Pero ayer fue Mónica García quien precisamente cuestionó esas palabras de la presidenta de Madrid.
7: Detrás de cada baja hay un profesional que te la prescribe, es un acto médico. Una baja es un acto médico. Están incapacitados para llevar a cabo un mínimo de debate complejo. Tenemos que ver, primero, por qué la gente enferma. La gente enferma, uno, seguramente muchos por las condiciones laborales. Otro, seguramente, bueno, pues nosotros hemos detectado que la vivienda es un factor, un determinante social de la salud de primera necesidad ahora mismo en este momento. Y segundo, ¿por qué la gente está más tiempo de baja? Pues seguramente la señora Ayuso es responsable de ese millón de personas en la Comunidad de Madrid que están en una lista de espera esperando a ser diagnosticadas, tratadas, vistas por un especialista o operadas. Y luego ya la comparación con el cáncer ya es un absoluto despropósito. Bueno, este es el ADN del Partido Popular.
6: Claro, porque sabéis que Núñez Feijóo habló de esto como un cáncer para la vida de las empresas. Y los que hemos sido enfermos oncológicos siempre los recibimos con bastante incomodidad, con bastante agravio. No quiero ni imaginar a aquellos que están pasando en este momento por un tránsito de esa naturaleza. En todo caso, es un giro desafortunado. Bueno, hasta el propio Borja Sémper contestó sobre esta utilización. Borja Sémper, que acaba de superar un cáncer muy grave, decía que no era la palabra, que probablemente pues no era la palabra más indicada, aunque él decía no sentirse interpelado.
8: Ahora que ha superado un cáncer, ayer Alberto Núñez dijo, vamos a escucharlo.
9: Que 1.200.000 personas no acudan a trabajar todos los días es algo que España no se puede permitir. Esto es un cáncer que no podemos pagar.
8: La comparación, que no solo hace Núñez Feijóo, porque también la ha hecho esta madrugada Donald Trump, de que todo es un cáncer.
10: Sí, es una palabra que se utiliza para describir cosas terribles, ¿no? Y ahí pues hay un paralelismo obvio. Bueno, hay gente que le molesta mucho yo como enferma en cáncer. No, también creo que tenemos que ser conscientes que hay determinadas comparaciones, pues que hay una gente a la que le molesta y convendría, yo creo, que seamos todos, bueno, pues que tengamos cierta cautela a la hora de utilizar estas comparaciones.
8: ¿Coger una baja por enfermedad como ha hecho usted, se puede considerar un cáncer social?
10: No. De hecho, lamentablemente en España, si tú eres diagnosticado de cáncer, no vas a tener el 100% de tu salario.
6: Y esa es otra, que se confunden cosas y efectivamente el salario no se mantiene al 100%. Pero bueno, el caso es que todo esto ha provocado una enorme polémica. También la ministra de Trabajo, Yolanda Díaz, fue preguntada por este asunto y en una intervención se refirió a ese capítulo. Dice, es que yo ya conozco muy bien a Alberto Núñez Feijóo porque en Galicia su discurso, el discurso tan ultraliberal, era bien conocido.
11: A mí no me sorprende nada, presidente, nada. Conozco muy bien a Alberto Núñez Feijóo. Es un radical económico. Ha gobernado siempre contra los trabajadores y las trabajadoras. Lo conozco muy bien. Pero es muy grave lo que estos días, sin rubor, está afirmando el presidente del Partido Popular en España. Digo más. Sus afirmaciones son un elemento de movilización democrática de la gente trabajadora de nuestro país. Sus afirmaciones acerca de las incapacidades temporales, de lo que no conoce bien, el absentismo en nuestro país, le inhabilitan para gobernar España.
6: Bueno, pues eso decía precisamente la ministra de Trabajo, Yolanda Díaz. Está inhabilitado. Bueno, ha tenido todo esto. La onda expansiva se ha escuchado incluso en Cataluña. Joan Tardà decía que esta es la mirada más clasista por parte de Alberto Núñez Feijóo.
12: Lo más preocupante es esta mentalidad de ver a los trabajadores como potenciales delincuentes. Yo creo que esto es lo profundo, lo que denota un clasismo o quizás, digamos, un cierto alejamiento de lo terrenal, ¿no? Yo creo que es cierto, hay algunos temas que son, hoy día, merecen una reflexión más profunda y que se han quedado un tanto al margen de la negociación colectiva, no solamente...
6: ¡Ay, Alberto Núñez Feijóo y sus cualidades de liderazgo! Vaya, vaya semanitas llevamos. La verdad es que sus desatinos estratégicamente son lamentables. Fijaos, tres cagadas del Partido Popular en estos días. Para empezar, se estaba discutiendo sobre el caso Zapatero
0: y va el Partido Popular y mete en el debate que si el censo de inmigrantes, que si la regularización, que si la nacionalización de los nietos, que hay que desconfiar del resultado electoral. En resumen, se deja de hablar del caso Zapatero en las portadas y se empieza a hablar del Partido Popular y su ofensiva electoral. Pero cuando no están todavía ya hartos de esa polémica, lanzan otra. Meten lo de el no nacido concebido cuando se hablaba de la corrupción del Partido Socialista, cuando estaba el caso Leire encima de la mesa, las imputaciones, y de pronto que si el no nacido, que si el concebido, que si las duchas, que si... Bueno, en esta cosa del Partido Popular de intentar calmar a los suyos y lanzar un mensaje de apoyo hacia la familia, la Iglesia y la España del visillo, otra estrategia fallida que desvía la atención cuando mejor lo tenían. Pero por si faltaban pocas cosas, meten la polémica de las bajas laborales cuando el gobierno tenía sobre la mesa la imputación de la SEPI, la Guardia Civil, en fin. Todo un estratega y una vez más, pues dudas sobre las capacidades reales de liderazgo, no solamente su derivada reaccionaria, sino las capacidades de liderazgo del Partido Popular. Pero es que fijaos, es que van de contradicción en contradicción. La última, Almeida. Llevan meses denunciando la inacción del gobierno, si es que no legisla, si es que no hace nada. Bueno, pues ahora dicen que tiene furor legislativo, furor uterino en materia legislativa.
13: En el año 2018 creo que era el 15º problema y hoy es el primer problema de los españoles, y quien lleva gobernando desde el año 2018 es Pedro Sánchez. Y otra cosa no, pero de inactividad legislativa no se le puede acusar en este punto, porque ha dictado muy diversas normas en relación... Pues

0: En Andalucía. Quieren montar un ICE andaluz, un grupo de agentes sin control que puedan fiscalizar quién, qué inmigrantes residen allí o no.
1: Esto es crear un cuerpo paralelo de policía como el ICE de Trump, igual, pero al servicio del PP y Vox, al servicio de Gavira y Bonilla. No sé muy bien la deriva del señor Bonilla. Yo sé que ha tenido que tragar carro y carreta, pero de pronto esto, eso es lo que pone en el acuerdo, en el punto 21 del acuerdo. Que lo expliquen. Que lo expliquen o lo retiren. Creación de un servicio de verificación de fraude prestacional y del padrón y de la residencia efectiva. Es decir, van a crear un servicio nuevo con personal y agentes de ese servicio cuya función es combatir el uso y acceso indebido a ayudas públicas, vivienda protegida y prestaciones sociales, y que tendrá entre sus funciones la identificación y desmantelamiento de redes organizadas y mafias, la verificación de la residencia efectiva, las actuaciones inspectoras. Esto es crear una policía. ¿Esto qué es? ¿Una policía al servicio del gobierno andaluz sin control judicial?
0: ¡Ay, sin el control judicial! ¿Cómo es la letra pequeña, queridos amigos? Por eso hay que leerse las cosas. 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
0: Bueno, pues es una de las cosas que esta mañana también ocupan la actualidad, pero no es la única. Bueno, tengo un par de cosas también interesantes. Vimos, claro, hoy en las portadas de los periódicos hablan de este paso atrás del presidente de los Estados Unidos, de este giro, elogiando ahora a España después de la cumbre de la OTAN, después de haber, para empezar, haber criticado a nuestro país sin que estuviera justificado en realidad los presupuestos que se destinan a la OTAN, a la defensa, ese 2% del PIB. Para empezar, es mucho más alto de lo que destinan otros países en proporción al PIB. Ha crecido más la inversión. Pero, en todo caso, como es un debate que nos han hurtado los españoles, tampoco es un asunto del que presumir demasiado. Pero bueno, en tiempos donde toda Europa está precisamente levantando la mano y presumiendo de lo que apuesta, de lo que hacen, de lo que no hacen. Pero, en todo caso, nos amenazó Donald Trump esta semana y diciendo que iba a cortar el comercio con nuestro país. A mí me gusta que empecemos a tratar a Donald Trump como lo que es, un bocachanclas y el señor Naranjito, y se le empieza a dejar de dar importancia, porque su capacidad de amenaza es bastante limitada. ¿Qué va a hacer? ¿A invadir Granada? ¿Se va a venir con el séptimo de caballería a desembarcar en Zaragoza? Como no tiene capacidad de acción, porque no la tiene, pues sería bueno que empezásemos a mirarle ya como lo que es, un bocachanclas.
4: Pues mire, yo le doy a estas últimas declaraciones la misma credibilidad que le di a las amenazas anteriores. Con total serenidad, con total tranquilidad, España es un país soberano que toma sus propias decisiones. Creo que esto es lo que defiende la inmensa mayoría de nuestro pueblo, que seamos un país con voz propia, que decida cuáles son sus prioridades y que decida qué es lo que tiene que hacer en el mundo. Por ejemplo, alzar la voz contra las injusticias, contra las guerras, contra el genocidio del pueblo palestino. Lo vamos a seguir haciendo. No somos lacayos de nadie, somos un país soberano y con total tranquilidad es lo que vamos a seguir haciendo.
0: Pablo Bustinduy, que respondía a esa polémica. Bueno, vamos a continuar, vamos a ver cómo lo ha llevado la prensa internacional, lo vamos a ver ahora con Pilar de la Peña. 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Vamos a la prensa internacional.
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1: Pues ya sabéis, además analizamos la prensa internacional, cuál es el enfoque que le han dado a las noticias sobre España. Con esto hacemos un pequeño ejercicio también de resumen de actualidad de los hechos acontecidos a lo largo de la semana con Pilar de la Peña. Buenos días, Pai.
2: Hola, buenos días.
1: Bueno, una semana en la que, claro, el protagonismo de la cumbre de la OTAN ha sido extraordinario. Las críticas, las amenazas de Donald Trump a España han tenido un enorme eco también en la prensa internacional. Y lo que pasa es que, claro, todo esto tiene un recorrido limitado. Por mucho que amenace Trump, realmente su margen de acción es bastante pequeño. Luego echó para atrás, pero en un primer momento...
3: Spain is a wasted cause. We don't want to do any trade business with Spain anymore, by the way. I'd like you to cut it off.
1: Dijo que no quería hacer ningún negocio con España y amenazó con romper las relaciones comerciales.
3: With you, sir. They make so much money with us, and we're going to see that they make a lot less. I want no business with them.
1: No business. Y la cosa es que esto ha tenido bastante repercusión en la prensa internacional, ¿no, Pai?
2: Enorme, porque es que además en esta intervención hablaba y pedía directamente a su secretario de Comercio que cerrara, que cancelara y recortara todo el comercio, todos los vínculos comerciales que Estados Unidos tenía con España, porque no quería saber nada de los españoles. Era gente mala, era gente desesperante y desesperada, y bueno, pues que estaban ganando muchísimo dinero a costa de los Estados Unidos, que es un poco esa cantinera que suele utilizar Donald Trump, y además se negaba a pagar su parte en la OTAN, y esa parte que siempre defiende Donald Trump, que únicamente costea los gastos de la OTAN Estados Unidos, y que el resto de países se aprovecha, ¿no? Un poquito en esta dinámica y en esta retórica que suele utilizar habitualmente. La verdad es que desde la prensa americana, el New York Times, Fox News, Newsweek, CNBC, numerosos medios, hasta otros como la BBC, como Le Monde, como Euronews, la Libre Belgique de Chicago, Reuters, es decir, ha sido enorme la repercusión que han tenido las dos cosas, ¿no? Primero, el hecho de que llamara causa perdida a España o aliado terrible, fueron los dos, digamos, las dos expresiones que repitió y que insistió Donald Trump en este terreno. Bueno, el hecho que fuera contra España un aliado clave, lo decía Fox News en la OTAN, un aliado además desde hace mucho tiempo de Estados Unidos y que mantenía una buena relación, pues todo esto y esta idea o este anuncio de que cancelaba todo el comercio con España, pues obviamente fue ampliamente recogido y causó cierta perplejidad en buena parte de los medios internacionales. Lo cierto es que luego contextualizaron un poquito más y señalaron primero el hecho de que Donald Trump había llegado a la cumbre de la OTAN con un discurso muy crítico en general hacia los aliados de la Alianza Atlántica, ¿no? Estaba disgustado o enfadado Donald Trump primero porque sus peticiones de aumento de gasto pues estaban siendo, bueno, pues no tan seguidas como a él le gustaría, y luego por el tema de la guerra de Irán, donde había señalado a varios aliados por su comportamiento en esta crisis y por su rechazo a prestar la ayuda que según él Estados Unidos les había pedido. Siempre decía, no necesitábamos ninguna ayuda, pero cuando se la pedimos no nos la dieron y no nos apoyaron, así que bueno, pues este ya fue un poco el discurso, ¿no? La BBC también destacaba que a la vez que atacaba a España, pues había reavivado todas sus reclamaciones y sus peticiones sobre Groenlandia. Algunos otros medios internacionales también destacaron que había sido crítico con Italia y con Giorgia Meloni, pero indiscutiblemente los calificativos y las críticas y ese disparo directo al haber colocado a España la Diana, como titulaba, por ejemplo, el diario francés Les Echos, pues sí ha llamado mucho la atención y este anuncio de que se cancelaba todo el comercio. Luego es verdad que, bueno, unas horas después, desde cuando abandonaba la cumbre de la OTAN, desde el mismo Air Force One, dijo que no, que las cosas con España se habían arreglado bastante, que España se había comprometido, había sido muy generosa, no especificó en qué exactamente, pero bueno, anunció que dio a entender como que las cosas habían mejorado con España. No habló del tema del comercio, pero bueno, pues señaló esto. Los medios internacionales, algunos lo recogieron, Bloomberg, por por ejemplo, otros se limitaron a recoger la primera, las críticas y los insultos de Trump a España y el anuncio de que iba a cortar el comercio. Pero este aspecto concreto también ha llamado bastante la atención y son muchos los medios internacionales que lo han puesto un poquito en contexto, ¿no? Euronews, por ejemplo, la televisión europea fue una de las primeras que se hizo eco y que lo cuestionó porque decía, entre otras cosas, un argumento que repite en buena parte de los medios internacionales, que es que España primero forma parte de la Unión Europea y la política comercial de la Unión Europea se negocia en bloque, es decir, no se puede hacer distinción entre los países, con lo cual esto ya en sí mismo era un impedimento y un obstáculo. Pero además también recordaba Euronews que es que España tiene, en realidad Estados Unidos tiene un superávit comercial con España porque España hizo exportaciones o exportó bienes a Estados Unidos en 2025 por valor de unos 18.000 millones de euros, pero Estados Unidos exportó a España bienes por valor de 23.000 millones de euros. Es decir, que hubo más ventas de empresas americanas en España que lo contrario, ¿no? A pesar de este discurso de Donald Trump de que ganan muchísimo dinero a nuestra costa o gracias a nosotros. Y otro de los medios que ha cuestionado esta amenaza, de hecho, es del propio titular, era nada menos que el New York Times, ¿no? Que decía que Trump había realmente se había desatado en sus críticas a España y había anunciado que iban a cortar todo el comercio, pero decía, pero realmente esto es improbable, ¿no? Y explicaba, cómo en general es habitual que Donald Trump haga este tipo de amenazas e intente amedrentar a otros países. Yo lo había hecho con China, con Irán o incluso con Omán, y luego da marcha atrás, ¿no? Anunciaba un poquito, auguraba un poquito esto y también recordaba, porque además el acuerdo comercial con la Unión Europea acaba de ser ratificado, que el bloque ha salido en defensa de España y explicando que Estados Unidos no puede llevar a cabo un bloqueo como este, aunque hay algunos medios que decían que en la Secretaría de Comercio sí habían hecho una especie de listado de algunos sectores en los que España podría ser ligeramente más vulnerable. Pero luego había también en el propio New York Times Paul Krugman, el famoso economista estadounidense que llegó a ser premio Nobel, cuestionaba todo esto y decía es que es irracional, ¿no? Lo hacía con un titular bastante ingenioso y un poco emulando el famoso dicho que salió en la película My Fair Lady, The pain in Spain is mainly in the plane, que es el dicho original, y él decía The pain in Spain is mainly in Trump's brain, ¿no? Es decir, el problema con España está sobre todo en el cerebro de Donald Trump, y explicaba también un poquito, mencionaba los mismos argumentos de por qué en realidad Trump no tiene capacidad para recortar el comercio con España, como lo había dicho, como además perjudicaría a muchas empresas estadounidenses que tienen unos vínculos comerciales importantes con España, y entonces esto es algo que simplemente no va a suceder y sin embargo lo sostiene, lo defiende, lo mantiene, aunque luego 24 horas después se eche atrás en el avión presidencial, pero lanza todo esto y realmente nadie le reacciona ni nadie pone freno, ¿no? Y denunciaba Paul Krugman que esto en sí mismo indicaba un problema con el presidente estadounidense, pero también un problema con el país, que en Estados Unidos no se le estaba haciendo frente, incluso en el Partido Republicano le estaban riendo las gracias y estaban siguiendo esta estela un poquito como si estuvieran construyendo un culto a la personalidad. Así que esta ha sido un poquito las reacciones que ha suscitado en la prensa internacional esta amenaza de Trump, que el anuncio de que se recortaba todo el comercio tuvo un gran eco, pero luego muchos señalaban cómo esta amenaza y esta declaración tienen las patas un poco cortas y realmente se enfrenta a muchos obstáculos prácticos, aunque algunos también señalaban que sí que tiene cierta capacidad para dañar o afectar a algunos sectores de la economía española.
1: Bueno, es bastante llamativo el ensañamiento de Donald Trump. Claro, hacíamos un análisis esta semana y viendo cuáles son las reflexiones de algunos que conocen un poco la personalidad de Donald Trump, gente alrededor. Que una de las cuestiones es si está utilizando a España como foco para lanzar las amenazas contra la Unión Europea. Ha elegido una especie de alter ego que le sirve muy bien para zurrar y enviar avisos vía Pedro Sánchez, lo cual a Pedro Sánchez le viene estupendamente bien también. Pero claro, supongo que Paul Krugman escriba un artículo colocándote semejante marco, habrá ayudado a lo mejor a la marcha atrás de Donald Trump después, matizando sus propias palabras, no lo sé, pero supongo que no es que haya quedado como un comentario que pasó inadvertido en una rueda de prensa, sino que es que te han llamado la atención en una referencia como Paul Krugman. Supongo que en algún momento eso lo llega a Trump, pero en todo caso fue bastante llamativo la marcha atrás. La manera en la que se refirió a España diciendo que habían anunciado poderosas inversiones y habían anunciado poderosos movimientos y que estaba orgulloso a pesar de los desencuentros y tal, no sé qué, en un equilibrio ahí para criticar a nuestro país. Oye, pero luego ha habido más, porque The Times asegura precisamente esto que decíamos, que cada ataque del loco de la Casa Blanca ayuda a Pedro Sánchez.
2: Sí, lo del loco de la Casa Blanca es el titular que elige el diario británico precisamente para referirse a Donald Trump, ¿no? Y bueno, The Times es un diario conservador que además en todo este tiempo ha puesto mucho el foco y ha resaltado muchos de los escándalos de corrupción y muchos de los problemas que ha tenido Pedro Sánchez en España, y lo que defiende es esto, que es que realmente cada ataque que recibe Pedro Sánchez de Donald Trump, pues le ayuda a cambiar primero de tema, porque recuerda, y ya te digo que ha publicado muchos de los detalles por ejemplo la última condena que recibió José Luis Ábalos las acusaciones del juez Peinado contra Begoña Gómez o contra el hermano de Pedro Sánchez. Todos estos han sido asuntos que han sido recogidos y que han tenido un reportaje en The Times, y explica que Pedro Sánchez realmente se encuentra rodeado y, bueno, pues ciertamente socavado o dañado por todos estos escándalos de corrupción, pero que cada vez que le ataca a Donald Trump y que puede enarbolar estas disputas con el presidente estadounidense, pues esto le permite primero desviar la atención de estos asuntos y de los escándalos que le rodean, y además presentarse como una especie del líder que se está enfrentando a Washington, ¿no? Y que está un poquito pues enarbolando esta bandera de la resistencia anti-Trump, que es algo que vienen resaltando medios internacionales desde hace mucho tiempo. The New York Times también, por ejemplo, le dedicó un reportaje en este sentido al presidente español, evidenciando cómo realmente al colocarse como el líder de esta especie de resistencia anti Donald Trump, pues esto le había dado una gran reputación internacional de político, dijo que le había convertido en una especie de estrella del rock. Así que es otro más de Times, en este caso el diario británico, que se suma un poco a esta idea, utilizando además estas amenazas recientes con cortar el comercio, con calificar a España de causa perdida, de aliado terrible, quizá incluso pasándose de frenada, que es un poco la tesis también de The Times, pues provoca que en el fondo, independientemente que luego además haya dado marcha atrás, pero todo esto provoca una hipérbole y coloca además a Pedro Sánchez en una posición como de alter ego que en el fondo está beneficiando al presidente español.
1: Bueno, pues con esa imagen saca algo de rentabilidad, saca el presidente del gobierno, y además que, oye, que como alter ego no está nada mal, porque como está tan absolutamente volado Donald Trump y nos permite mantener posiciones así como moralmente muy defendibles contra la guerra, contra el ultraliberalismo, frente al racismo, pues a Sánchez le viene estupendamente. Oye,
2: y luego esa idea que también defienden muchos analistas económicos, que al final España, dentro de los países europeos, es uno de los que es menos vulnerables a todo, tanto a las tarifas que está intentando imponer Donald Trump, como incluso a algún tipo de castigo comercial. Hay algunos sectores que sí les afectaría, por ejemplo algunos de alimentación, que sí que tienen importantes exportaciones, pero es que hay otros países que están, Alemania por sin ir más lejos, que tiene una exposición al mercado americano mucho más significativa y que en ese sentido se vería más dañada.
1: Oye, también ha habido otras noticias que han tenido impacto, claro, estos días es que ocurren tantas cosas a lo largo de la semana, pero vimos a Moreno Bonilla tomando posesión como nuevo presidente de Andalucía después de llegar a un acuerdo con la extrema derecha y sobre todo después de tragarse sus propias palabras, porque había afirmado en campaña que eso no iba a ocurrir, que eso no sucedería, y finalmente sucedió. Además, incorporando al gobierno de Andalucía a la extrema derecha.
4: La prioridad nacional es arraigo, el arraigo que ya viene incorporado a nuestra propia administración.
5: Y en algunos casos en el acuerdo pues se refuerza, por así decirlo, ¿no? Especialmente en el ámbito de la vivienda, quiero recordar, y de algunos servicios públicos.
1: Así que donde digo Diego, y esto lo han captado perfectamente los medios internacionales, Pai.
2: Unos cuantos, desde luego. Si no ha tenido una enorme repercusión la investidura de Juanma Moreno, aunque todos los medios que lo recogen explican que es la comunidad autónoma más poblada de España y que la presidencia autonómica y las elecciones sí que han tenido un impacto incluso a nivel nacional, sobre todo porque, como decía The Guardian, por ejemplo, que es uno de los medios internacionales que sí lo destaca, esta nueva alianza entre Partido Popular y Vox, lo que significa también es un refuerzo y una evidencia de que los lazos ya están fuertemente establecidos y que aumenta, digamos, las perspectivas de que este tipo de coalición pueda llevarse también al gobierno nacional, ¿no? Es lo que señala The Guardian a resaltar que además Andalucía es la cuarta comunidad autónoma en la que se da este pacto, este acuerdo entre el Partido Popular, digamos, considerado más conservadores clásicos, y Vox, que la mayoría de los medios internacionales ubica claramente en la extrema derecha, salvo en Alemania, que lo llaman derecha populista, pero es un poco el término que utilizan incluso también para hablar de la AFD y de los partidos más colocados en la extrema derecha, pero sí que evidencian esto. Stern, por ejemplo, que es un semanario alemán, recuerda un poquito el concepto de cordón sanitario, ¿no? Cuando habla de esta alianza en Andalucía, destaca que parece que se acaba el concepto de cordón sanitario en España y que la derecha más clásica ha pactado con la extrema derecha para gobernar, en este caso concreto, la región más poblada. Y el otro aspecto que les llama la atención y que se destaca especialmente es que este pacto es el cuarto que forman ambas formaciones políticas, pero además valida o asimila o incluye el concepto de prioridad nacional, ¿no? Algo que ya habían también señalado los varios medios internacionales cuando hablaban, por ejemplo, de Extremadura o de Castilla-León y de Aragón. En este caso concreto, además, dada la importancia en población de Andalucía, ponen de relieve que este pacto incluye el concepto de prioridad nacional, ¿no? Hay algunos medios como L'Humanité, que es un diario de izquierdas francés, pero dice que es que el Partido Popular parece haber asumido las posiciones más radicales, ¿no? Explican un poquito lo que consiste la idea de prioridad nacional, que es favorecer o garantizar que las personas de nacionalidad española podrán acceder a subvenciones, ayudas, a viviendas o incluso a algún otro tipo de servicios sociales por delante de las personas migrantes, ¿no? Que hay, realmente alguno de los medios internacionales explica que en el caso de Andalucía han intentado, para evitar que esto choque con la Constitución, vincularlo a tener lazos sostenidos con el territorio. Pero la sensación general que señalan y que realmente transmiten todos estos medios internacionales es que Andalucía consolida y confirma que el Partido Popular y Vox están en un momento en el que realmente no hay ya cordón sanitario y están dispuestos a un pacto para gobernar en comunidades autónomas y previsiblemente también a nivel nacional, y además que el Partido Popular asume los postulados en inmigración de Vox, incluido y especialmente la prioridad nacional.
1: Así que, en fin, prioridades nacionales, el PP, la derecha desdiciéndose, el paso de la extrema derecha y todos los postulados, entran en la prensa.
2: Algunos medios internacionales también dicen esto, también recuerdan que Juanma Moreno había asegurado que no iba a gobernar con Vox, y en este sentido, también, fíjate que, por ejemplo, L'Humanité, el diario francés, sí dice que es una especie de cesión por parte del último bastión moderado que había en el PP y evidencia que esto también muestra una cierta fragilidad del partido y en concreto del actual líder a nivel nacional, Alberto Núñez Feijóo.
1: Pues así la cosa. También hay otros asuntos que están en la prensa internacional. Dice de Político que España está intentando impulsar un plan de megadeuda europea, aunque augura un choque con los países del norte, ¿no?
2: Sí, el titular es ese, ¿no? Que España tiene una propuesta para megadeuda europea que probablemente le suponga un enfrentamiento y una confrontación con países del norte, sobre todo con Alemania y Países Bajos, ¿no? La verdad es que es un artículo bueno, tiene que ver con el plan que va a llevar, que está llevando Carlos Cuerpo a Bruselas y que impulsa el gobierno español. Lo político explica que es para intentar romper el tabú que existe en una parte de Europa sobre la idea de la deuda conjunta, de los eurobonos, de todos estos conceptos, esta idea de que la Unión Europea pueda pedir dinero y beneficiarse de su tamaño para conseguir mejores condiciones y lo haga de forma conjunta. Algo que realmente hasta ahora era anatema y realmente, decía el propio de político, la peor pesadilla para países como Alemania y Países Bajos, y que solo accedieron estos países a algún tipo de mecanismo similar después de la pandemia de COVID, ¿no? Ante la debacle económica que suscitó pues los confinamientos y que todo el problema de la pandemia suscitó a nivel europeo. Entonces sí que se lanzó estos fondos europeos, estos 750.000 millones de euros en préstamos y en donaciones para intentar que los países se recuperaran, y esto había sido, digamos, la única vez que países como Alemania y Holanda pues habían accedido a algún tipo de deuda conjunta, ¿no? Pero explicaba que realmente España sigue insistiendo que esto es un asunto que tradicionalmente ha dividido a los países del norte, que no les gusta esta idea de la deuda conjunta, con los países del sur, ¿no? Incluía también a Francia, entre los países, a Grecia, a España, lógicamente, que abogan, y explicaba que España realmente defiende que esto en conjunto podría reducir significativamente los costes del endeudamiento para todo el bloque, e incluso cifraba en 5.000 millones de euros anuales lo que podrían ahorrarse en intereses, ¿no? Al digamos, poder acceder a préstamos y a deuda o a emitir incluso eurobonos bajo el paraguas de la Comisión Europea y del bloque en conjunto, pues las condiciones serían mucho mejores y permitirían un ahorro para todos los países. De político lo que explicaba es que es muy poco probable que esto convenza a Alemania y Países Bajos, porque estos dos países en concreto, si piden préstamos en los mercados, tienen intereses menores que los que podría, a los que podría acceder el conjunto del bloque, y además es un asunto casi identitario. Así que, bueno, incluso citaba a un diplomático que aseguraba que este plan probablemente no irá a ninguna parte, pero ponía de relieve que España estaba intentando llevarlo a Bruselas y convencer al resto de la Unión.
1: Bueno, pues más asuntos también en la prensa internacional. La estrategia de España con las energías alternativas, la apuesta tan extraordinaria que ha hecho, que puede que no le salga muy bien. En todo caso, es verdad que aquí hemos presumido, por diferentes razones, sobre nuestro sistema.
6: Estamos en un momento importante. Nuevamente nos reunimos los ministros de Energía en un contexto de crisis, ocasionado en este caso por una acción unilateral que tiene un impacto en la volatilidad y en todos los mercados energéticos. Por lo tanto, yo creo que hoy es un consejo importante. Lo vivimos en la guerra de Ucrania. Se utiliza la energía como arma de guerra, y en este contexto la visión, el punto de vista de España, es que lo que tenemos que hacer es acelerar la transición energética, reducir nuestra dependencia a los combustibles fósiles y apostar por la autonomía estratégica y energética, que en España pues tenemos un caso práctico que demuestra que ante estos contextos la volatilidad de esos mercados energéticos tiene menos impacto, por ejemplo, en nuestro sistema eléctrico, gracias precisamente a nuestra visión constante de aumentar la presencia de las energías renovables en nuestro mix energético.
1: Pues para Bloomberg, España ha construido demasiados parques solares. Dice que varios inversores quieren salirse del mercado, ¿no?
2: Sí, aunque realmente la visión es puramente inversora. Es decir, incluso hay un momento del reportaje que Bloomberg explica que todo este boom y esta apuesta por las renovables para los consumidores, desde luego, ha resultado una bendición, ¿no? Porque ha permitido tener facturas de la luz mucho más bajas y, además, pues tener una protección frente a la volatilidad que han podido tener los precios a causa de la guerra de Irán y todo el problema con el petróleo, en general con los combustibles fósiles. Los consumidores españoles se habían visto más o menos protegidos, mucho más que el resto de europeos, precisamente por esta apuesta por las renovables. Pero Bloomberg y además también de Telegraph, que también le ha prestado atención esta semana, lo que intentaba poner de relieve es que esta enorme apuesta por las renovables, especialmente por la energía solar, decía que se habían invertido 80.000 millones de dólares en los últimos 15 años. Lo que había hecho era, bueno, pues duplicar y poner en cifras tremendas el número de parques solares y de realmente la cantidad de energía que se estaba generando por esta vía, por esta fuente renovable, se había llegado a tal nivel que había generado un excedente que esto en sí mismo estaba perjudicando porque estaba tirando por los suelos los precios, ¿no? Entonces, bueno, pues ponía de relieve que de hecho a veces los parques o las empresas tenían que vender casi a precio cero la energía solar por el excedente tan tremendo que estaban teniendo, especialmente pues en hablaba también de las renovables, pero se centraba de la eólica, perdón, pero se centraba también sobre todo en la solar, ¿no? Como toda esta situación realmente estaba generando casi un morir de éxito para los inversores, porque claro, el valor de sus participaciones se había desplomado por esta reducción en el precio, ¿no? Y explicaba que había incluso cuatro empresas y cuatro proyectos solares en España que bueno, habían salido a la venta o estaban intentando, había grupos inversores y fondos de inversión que estaban intentando salirse ante este desplome de los precios. Ya te digo que se limitaba sobre todo a lo que eran las expectativas de rendimiento que tenían los inversores, que cuando entraron en esta industria pues consideraban que iban a alcanzar pues un nivel de rendimiento muy alto y como este no estaba siendo tan alto, pues querían salirse, porque sí, volví a insistir que para los consumidores esta apuesta por las renovables había sido muy útil. Explicaba que el gobierno era consciente de este problema y también estaba intentando promover algún plan para, bueno, pues ayudar a los parques solares, por ejemplo, con la adquisición de baterías, ¿no? Y de alguna manera pudieran utilizar o no perder este excedente de electricidad que se consumía o que se producía por el sol y realmente sacar algún tipo de renta. Porque bueno, Bloomberg explicaba que la raíz de este problema era que realmente se había expandido la producción de energía solar mucho más rápido que todo el sistema para realmente poder almacenarla o poder distribuirla, ¿no? Y que, por ejemplo, tampoco había buenas conexiones, interconexiones con el resto de Europa para poder dar salida a esos excedentes de energía solar. Pero bueno, el artículo de Bloomberg señalaba que algunos inversores estaban intentando salirse del mercado, pero también señalaba que podía ser una oportunidad para otros fondos que buscan a lo mejor empresas o proyectos en dificultades y que además invirtiendo algo de dinero pues pueden reflotarlos y luego sacarle mucho más rendimiento. Así que bueno, no era previsible que esto fuera a cambiar en esencia la apuesta de España por las renovables, pero sí que había significado que en algunos casos pues había dado complicaciones o había supuesto complicaciones para los inversores.
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8: Bueno, pues ya veis cómo está la imagen de nuestro país fuera del mismo, como señalan los medios de comunicación internacionales, también como recogen algunas noticias de lo que ha ocurrido a lo largo de la semana. Pero ya sabéis que en La Cafetera, además los viernes, abrimos un capítulo especial sobre las noticias que se quedan fuera de la agenda. Algunas nos las hacéis llegar vosotros a lo largo de la semana, otras simplemente son costumbristas, son irónicas, son divertidas, nos permiten aflojar un poquito cuando llega el final de la semana.
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22: Buenos días, cafetera.
23: 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Os hablo desde Atenas, donde vivo y trabajo desde hace más de 3 años, cuando empezó la mal llamada crisis de los refugiados.
24: Buenos días, cafetera.
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1: Pues algunas noticias van a hacer la delicia, que luego te ríes. Estas las elige Pai, ¿eh? No vayas a pensar que yo estoy ahí en la búsqueda depravada del que a mí me hace cierta gracia jugar con estos elementos de vez en cuando, porque es como un poquito chascarrillo, ¿eh? Nos permite como noticias. Pero en este caso no me podéis señalar a mí, o sea, podéis ir señalando a Pilar si queréis, porque la elección de temas ha tenido mucho que ver. Venga. Explica, bueno, si te parece empezamos por alguna con un corte un poquito más político y luego nos vamos a la del semen. ¿Sabes? Elegidas por Pilar, ¿eh? Conde Beanface podría ser el único rival del británico antiinmigración Nigel Farage, o sea, un hombre con un cubo de basura en la cabeza, conocido como el Conde Beanface. Explícame esta historia, que parece que podría ser el único rival como una, y es una estrategia política de la oposición, pero el tipo aparece con una basura.
2: Sí, Count Beanface se llama en inglés, que podríamos traducir algo así como el conde cara a cubo de basura, ¿no? Que es un poco, fíjate que es una iniciativa o un personaje que se ha invitado un cómico británico que se llama John Harvey, que desde hace varios años concurre en elecciones locales un poco como una especie de denuncia de la legislación británica que permite a cualquiera participar con unos requisitos menores, ¿no? Al final solo tiene que tener el respaldo, pues me parece que de 10 electores registrados en la circunscripción. Y bueno, pues él ha creado este personaje un poquito también para denunciar algunas, esto en concreto, y algunas otras, hacer campaña, pues yo que sé, como en algunos casos para decir que él es una especie de guerrero intergaláctico y para hablar del reciclaje y también hablar incluso de algunos asuntos sociales como construir vivienda asequible, aunque siempre lo mezcla como con una serie de reclamaciones o de medidas más entre lo irónico y lo sarcástico. Por ejemplo, decía nacionalizar a la cantante Adele, ¿no? Este es un personaje que ya te digo que lleva varios años presentándose a algunas elecciones y que había anunciado que tenía intención de presentarse por la circunscripción de Clacton-on-Sea, que es la que eligió y donde es de la que era diputado Nigel Farage, que es este político ultraderechista británico que, bueno, fue uno de los grandes defensores y una de las grandes voces pro-Brexit, y es el líder del partido ultra, que está ahora mismo además en auge en las encuestas y que realmente estaba casi desplazando al partido conservador británico tradicional. Lo que pasa es que Nigel Farage arrastra una serie de escándalos, en concreto una serie de donaciones bastante controvertidas por parte de grandes fortunas británicas, de la que se han empezado a divulgar los detalles. Por ejemplo, tiene amigos que le han regalado obsequios por valor de 6 millones de libras que no ha declarado y que no ha, sobre las que él decía que eran a cambio de nada, pero bueno, hay una serie de escándalos y de asuntos que realmente le habían puesto en una situación complicada. Se arriesgaba además a una investigación parlamentaria y su respuesta fue dimitir como diputado, pero anunciar que se plantearía se presentaría a la elección, que al haber dimitido pues obligatoriamente se convoca una nueva elección para elegir al nuevo representante en un par de meses, y en Clacton-on-Sea pues tenían que elegir al sustituto de Nigel Farage. Su idea era un poco presentarse para reivindicarse, para decir que la gente acepta sus historias, evitar también esa investigación parlamentaria probablemente que se podría haber lanzado, pero algo así como hablar de un duelo entre él mismo, Nigel Farage, y el establishment, ¿no? O el pueblo y el establishment, un poco para ver si conseguía el apoyo de la ciudadanía, y esto le eximía un poquito de las repercusiones de todos estos escándalos. Y lo que ha hecho la oposición británica ha sido anunciar que no van a presentar a ningún candidato a esa circunscripción y que únicamente se va a presentar este conde cabeza cubo de basura, ¿no? El Count Beanface, que ya ha anunciado que sí va a concurrir, y entonces la elección será entre Nigel Farage y este personaje, que es una manera un poquito de denunciar que está teniendo la oposición, tanto el Partido Laborista como el Partido Conservador. De momento han anunciado que no tienen intención de presentar a ningún candidato, y así, pues bueno, la población de esta circunscripción tendrá que elegir entre Nigel Farage o el conde cubo de basura, que en sí mismo es una especie de humillación y que además sirve un poquito pues para impedir o eliminar este efecto que estaba persiguiendo Nigel Farage de tener una especie de reconocimiento público en las urnas.
1: Es que, o sea, a ver, el humor británico me tiene fascinado.
2: Es muy humor británico, sí.
1: Porque hace un juego así. Aunque te voy a decir una cosa, para humor esta semana también hemos tenido, me encantó la salida, no tiene nada que ver, pero me está acordando ahora, con salidas ingeniosas. Me encantó la salida el otro día, Zelensky estaba con Donald Trump en la rueda de prensa y de la OTAN, y dice Donald Trump, le pregunta a una periodista, bueno, ¿estarían dispuestos a acudir a Moscú a una reunión con Putin? Y entonces Trump se lo pregunta a Zelensky, bueno, eso me ha sugerido Putin, pero no sé qué le parece a usted. Y entonces se gira a Zelensky y dice, bueno, me han dicho que es un lugar poco seguro por los drones ucranianos. Me pareció maravilloso. Se descojonaron todos los periodistas, claro, estaba súper irónico. Pero es verdad que en la política también a veces hay lugar para la ironía, para el sarcasmo, para cosas peculiares, que, bueno, no siempre se dan. Pero, bueno, algunas cosas que nos envían. A ver, os decía que íbamos a hablar de la calidad del esperma. Esperma y semen son dos palabras muy polémicas, porque hay gente que le parecen muy turbias, aunque sean empleadas casi con carácter científico, como es el caso. Porque no es que vayamos a hablar de algo anecdótico del chascarrillo, es que resulta que hay un estudio que ha analizado la calidad del esperma en España. Y, atención, el norte gana al sur. La calidad del semen de los hombres es diferente según la zona de España. Es flipante, pa, ¿eh?
2: Sí, la verdad es que por eso ha generado tanto interés, tanto revuelto. Se ha prestado mucho a los chascarrillos, ¿no? También de por qué el semen o el esperma de en Asturias es mejor que el de Sevilla, o este tipo de comentarios. Pero realmente es una investigación muy documentada. Se ha presentado en el Congreso de la Sociedad Europea de Reproducción Humana y Embriología, es decir, un foro bastante serio, bastante serio, y además el trabajo, bueno, pues está documentado. Explican los responsables del mismo que han analizado a 386 hombres en 7 centros de reproducción asistida de España en distintas zonas del país, que les hicieron un cuestionario un poquito con sus hábitos de vida, su actividad, su consumo de tabaco, alcohol, café, otras sustancias, dónde vivían, un poquito antecedentes, y analizaron su semen, ¿no? Y se encontraron con que había diferencias bastante significativas entre los que residían en el norte, en el centro y en el sur, ¿no? Tanto en lo que es el recuento total de espermatozoides como incluso en la movilidad, pero diferencias en torno al 30% o 40% en algunos casos, ¿no? Y entonces, bueno, pues es un asunto que, más allá del chascarrillo, inquieta o preocupa, es un asunto de interés para los científicos, porque, por ejemplo, explicaban que podrías decir los hábitos de vida son más saludables en el norte, y esto explica por qué los hombres tienen mejor calidad de semen. Pero el estudio decía que eran bastante similares, al menos los que habían declarado los participantes en el estudio, que no había grandes diferencias, ¿no? Que esto no era uno de los factores que podía explicarlo. Y bueno, pues uno de los asuntos que sí estaban señalando es que la exposición a contaminantes sí podía tener algún tipo de influencia en estos parámetros. Pero bueno, lo que sí he visto en las redes sociales es que este estudio ha dado para bastantes chascarrillos, bastantes comentarios. Algunos han presumido, otros no tanto. Pero bueno, los expertos y los investigadores tenían estos datos, y luego ya las conclusiones y las derivadas que pueden tener, pues lo iremos viendo.
1: Claro, luego están los agarrados. agraviados, los que se sienten su masculinidad herida, o que, claro, que se ponga en cuestión su genética o su descendencia, que esto es como cagarte en los muertos, pero en versión, ¿sabes? Me cago en tus descendientes. Depende de cómo se enarbole...
2: Tu esperma, ¿no? Me cago.
1: Claro, depende de cómo se enarbole el estudio. Pero también te digo que es que algunos son tontos. O sea, algunos están súper a favor de consumir en sartenes de teflón, de cocinar en sartenes de teflón y echar herbicidas por todo el campo porque Europa y el globalismo y los woke nos están jodiendo, pero luego les duele mucho en la moral que les digan que el esperma no les está... no les está yendo muy bien según qué regiones, pues ya está. Es que las consecuencias. Pero bueno, cosas que tiene la actualidad, queridos amigos, cosas que tiene la actualidad española. Los españoles, ¿sabes? El esperma español. Bueno, hay una cosa, por cierto, que nos enviaba Hub Balfry, que también merece una reflexión. Nos decía, esta es una noticia que está pasando más inadvertida. Un grupo de científicos ha concluido que prolongar la vida de las centrales nucleares tiene consecuencias directas sobre el objetivo que habíamos marcado para las energías renovables. Sabéis que se había fijado un objetivo de que el 81% de la generación sea renovable para el año 2030. Pues bien, después de una serie de proyecciones, esto es interesante porque no es que jueguen con el sentido común, que ya sería suficiente, porque dices, pues efectivamente, si hay centrales nucleares y... si los precios, si esto tiene incidencia en los precios, pero no, es bastante complicado. O sea, resulta que es un estudio en el que se cuestiona que España pueda alcanzar ese objetivo precisamente por tener las centrales nucleares. Entonces dice, el ritmo de despliegue de la nueva capacidad, la evolución de la demanda, los precios del combustible, las condiciones meteorológicas, el desarrollo del almacenamiento, todo eso tiene su incidencia, pero hay un paradigma nuclear. Dice, en paradigma nuclear. La generación nuclear, dice, como su escasa flexibilidad reduce el espacio disponible para integrar producción eólica durante los periodos de elevada generación. Dice, según las simulaciones, la participación renovable caería. La probabilidad de alcanzar sería exactamente el cero. Dice que... en fin, hay una serie de cuestiones que establecen como complicadas. Y que los escenarios oficiales no encajan con mantener esta estrategia de despliegue nuclear. Ah, ¿cómo son las cosas, eh? ¿Cómo son las cosas? Que estoy tratando de ver porque había como un decálogo dentro del estudio, un decálogo de cuáles son, pero es una cosa relativamente compleja, relativamente complicada las proyecciones, porque se han utilizado 10.000 simulaciones analizando el comportamiento del sistema eléctrico con 5 escenarios diferentes. Un escenario base, otro manteniendo el parque nuclear, un escenario optimista con mayor despliegue renovable y de almacenamiento y un escaso con efectos del cambio climático y otro sin desarrollo de baterías. Bueno, con las condiciones previstas actualmente, dice que la probabilidad de alcanzar las cifras son muy bajas. O sea que eso no ocurrirá. Así que sí, queridos amigos, está la cosa complicada. Gracias, Hub. Muchas gracias por enviarnos esta noticia. Y luego hay otras cosas que he visto también muy interesantes, muy interesantes. Cosas que veo yo en la red.
2: En tus búsquedas por la red, ¿no?
1: En mis búsquedas nocturnas, ¿sabes? Demuestran que las abejas tienen vida interior y expresiones faciales. ¿Qué te parece?
2: Esto sí que es.
1: Oye, que lo ha publicado un diario muy serio, el ABC. Bueno, pasamos a otra noticia. No, estas maldades luego tienen coste profesional. No, que está muy bien. Las muestras, las abejas resulta que tienen vida interior y también expresiones faciales. Entonces, es un experimento con cámara.
2: Ya lo sabíamos con la abeja maya.
1: Claro, claro. Totalmente. Nosotros que nos ha acompañado en la infancia, ¿cómo no íbamos a saberlo? ¿Sabes? Y con Flip. Pero resulta, pues, que, oye, que son sorprendentemente similares a los recursos de los mamíferos. Y son capaces de expresarlas con diferentes expresiones faciales. O sea, estos insectos procesan las emociones. Y, por lo visto, ha sido un experimento con cámaras de alta velocidad que entonces muestra hasta... Pues supongo que el grado de encabrone cuando le quitas la miel... ¿Sabes? De... ¿Qué haces? ¿Qué haces? O sea, ¿que te voy a picar? ¿Qué haces? O sea, guárdate las manitas, ¿sabes? Entonces, me hizo mucha gracia porque había cientos de comentarios. ¿También pintan obras maestras? Pues vamos a dejarles un mensaje. Dice, las cámaras que captan esos serán otras, porque aquí lo que habéis puesto a veces no muestran nada, dice uno, ¿sabes? Y el agua moja, pero ¿esto de verdad te hace falta decirlo? Dice David, que hombre, David, a mí me parecía la noticia que estaba bien. Mis pecas, dice, sí, es que son una monada, los seres más especiales del reino animal, ¿sabes? Y efectivamente dicen que desde la abeja maya nosotros ya teníamos muy claro esto. Pero en cierta manera a mí lo que me gustaba de esta noticia es que es verdad que menospreciamos tanto la vida en la Tierra, que es tan compleja. Y sin embargo pensaban, ah, esto de insectos, esto tal, esto, esos bichos ahí que son molestos. Que por cierto, para bichos molestos tengo, fíjate, me he quedado flipado con una noticia. Resulta que hay una ciudad que ha colocado en los árboles unas redes gigantes, tapando la copa del árbol entera, para que los pájaros no se posen. Lo contaba Spanish Revolution. Me parece alucinante porque es una manera de despreciar el medio en el que vivimos, de considerarnos con una arrogancia extraordinaria. No, aquí es que me molesta. O sea, que haya pájaros, ¿sabes? O sea, vamos a cubrir todos los árboles. Que es la mejor ocurrencia de un alcalde. Que no se la cuenten al alcalde de las ciudades españolas, porque es que van detrás. Pero me ha dejado bastante impactado, la verdad.
2: Algunos son más partidarios de talar los árboles directamente.
1: Sí, sí, sí. Pero fíjate, o sea, claro, dicen, no, es que aquí no tenemos problema de cemento ni de calor.
4: ¿En qué momento una ciudad decide que el problema no es el cemento, ni el calor, ni la falta de árboles, sino los pájaros? En Rafaela, Santa Fe, Argentina, han colocado redes en la copa de los árboles para impedir que las aves se posen y ensucien las calles. Sí, redes en los árboles. Porque parece que la naturaleza ya solo es bienvenida si no mancha, no canta demasiado y no molesta al comercio. El municipio dice que son redes que forman parte de un plan de mitigación de aves y que no dañan ni a los animales ni al arbolado. ¿En serio? Una ciudad que empieza a cubrir árboles para que la naturaleza no moleste ya ha perdido algo básico. Vivimos tan desconectados de la naturaleza que ya no toleramos sus señales más básicas. Que un pájaro se pose, que cante, que deje rastro, que un árbol no sea decorado urbano, sino hogar. Hemos convertido las ciudades en espacios pensados para circular, comprar y producir, no para convivir con la vida. Las aves no invaden la ciudad. La ciudad invadió su hábitat. Les quitamos árboles, refugios, alimento, agua, silencio. Y cuando intentan vivir en lo poco que queda, las tratamos como suciedad.
1: Es alucinante. Resist.es en Instagram. Resist-es. Es alucinante porque... Es verdad. O sea, ¿no te parece una metáfora alucinante?
2: Sí, además la elección de esas redes, ¿no? Y no es que nos molestan, estamos aquí, claro, luego alteramos los equilibrios naturales porque en muchos casos ese exceso de aves también se debe a que, bueno, pues las personas eligen tener como mascotas especies exóticas que claro, llegan, se reproducen a un nivel que no estaba previsto y cambian un poquito toda la fauna local, ¿no? Y luego ya, pues te molestan y tienes que buscar soluciones y a veces las soluciones siempre pasan por bueno, pues perjudicar a las especies naturales o por intentar limitarles el acceso, ¿no? Me parece que sí, que dice mucho de cómo nos planteamos la vida y luego que la solución de un alcalde sea esa, a lo mejor hay otras opciones que también pasa por reforzar a lo mejor los servicios de limpieza o por buscar alguna otra medida, pero siempre es como la prohibición o directamente las medidas drásticas como pues eso, colocar redes en los árboles para impedir que se posen los árboles, no se posen las aves, perdón.
1: A mí es que lo que me parece alucinante es que retrata muy bien al ser humano urbanita. Cómo nos hemos desconectado tanto de la realidad del campo, ¿no? Que es algo que sucede, la gente se va de turismo y entonces dice, es que me molesta, o sea, es que me molestan los bichos, es que me molesta la hierba, el césped, entonces prefiero césped artificial o hormigón, una piscina rodeada de hormigón, porque a mí que haya césped, que pones la toalla y entonces se te ponen briznas y qué asco, se te puede subir una hormiga. Entonces hay gente que es que realmente se ha desconectado tremendamente, o sea, que creen que en los árboles crecen los filetes envasados, ¿sabes? Es una cosa alucinante. Y así vamos con ese desprecio tan increíble a la naturaleza. Es que hay gente que prefiere vivir en un polígono industrial a vivir en un jardín. Es increíble,
2: pues
1: ¿no?
2: Sí.
1: O sea, me parece alucinante.
2: Pero el jardín mancha, la vida mancha.
1: Pero es que nunca llueve a gusto de todos. Fijaos en esto que he encontrado, me ha parecido maravilloso. Están entrevistando a un tipo que ha decidido, no sé si es una broma, tiene pinta de ser irónico por lo que ocurre después, pero podría ser perfectamente verosímil, o sea, es perfectamente verosímil, podría ser perfectamente real. Resulta que un tipo le construyen un edificio delante de su casa, delante de la piscina, entonces dice el tipo, mis cojones, voy a construir un muro de 6 metros de altura porque no quiero que me vean. Entonces, ¿qué es eso? O sea, tener vistas que sea mi piscina, ¿sabes? Entonces ahí no puedo salir la intimidad. La verdad es que le entendí tan perfectamente, se sentía fiscalizado, se sentía observado, pero luego le empiezan a ocurrir cosas. Y entonces creo que es un retrato maravilloso, aunque fuera humor.
5: Le construyó un muro de 4 metros de altura. Levantó su medianera para que no lo espíen porque el lateral de ese edificio le daba directamente a su jardín.
6: Me tenían podrido, cansado me tenía. Y mil veces se los pedí, de buena manera. Incluso cuando estaban levantando el edificio, le dije, no puedes poner esa ventana para acá. Perdí mi privacidad. Ya no podía hacer nada en el patio. Quería comerte un asado de burro, ahí estaban todos mirando ahí por la ventana, chichando. Un karaoke con los amigos. También, baja la música, que no se puede dormir, que... Loco, yo hace 25 años que estoy acá, ellos son nuevos, llevan 3, 4 meses. Pero ahí estaban, viste, siempre planeando. Yo no podía salir ni en panza. Ni en panza podía salir a la pileta, que ahí estaban mirando. Me inhibía. Y ni que hablar de los videitos que grabo yo. Yo no podía grabar, no estoy acostumbrado a grabar con público mirándome. Se lo repetí una o dos veces, no entendieron. Y bueno, les levanté el muro. Ahora hay que ver cómo hacen ellos. Problema de ellos, no mío. Estoy de mi lado, de mi mediano. Ahora te voy a admitir, Cada vez que salgo al patio siento una soledad. No sabe. Eran una compañía, no decía, pero eran compañía al fin, los he extrañado. Así que estoy pensando en hacer unas ventanitas al muro como para por lo menos pueda saber que están ahí.
1: Así que termina. Finalmente termina echando de menos a los vecinos, termina y dice que quiere abrir unas ventanitas. Bueno, supongo que esa es la parte que es de coña. No sé si, desde luego, lo de abrir el muro, pero en nombre de los oyentes de la cafetera, yo sí, no se me ocurre por más que aplaudir. Tamaña iniciativa, ¿sabes? O sea, hay gente que es muy creativa, que es muy imaginativa y que es muy divertida.
2: Juntando las dos noticias, podíamos hacer un símil, ¿no? Además, las dos son en Argentina, me ha parecido entender. Claro, la idea esta de rodear los árboles, luego echarán de menos a los pájaros, echarán de menos el canto de los pájaros y entonces pondrán altavoces para intentar recuperar cuando al final lo que has hecho ha sido expulsarlos de...
1: En nombre de la cafetera, has dicho cuatro metros, ¿no? 4 o 6 metros de...
2: 4 que han dicho, creo que han
1: Pues en nombre de los oyentes de la cafetera, felicidades, enhorabuena. Hay gente que es maravillosamente creativa. Y bueno, en todo caso, no sé si será un gag de humor, porque hay gente muy, muy divertida por la vida. Pero ¿cómo está? ¿Cómo está el mundo? ¿Cómo está la cosa? Por cierto, encontré también, que me pareció maravilloso, la primera vez que Rosa María Calaf le pusieron una cámara delante. Una cámara adelante. Rosa María Calaf, lo recordaba, Televisión Española, y era muy jovencina. No sé si estaban haciéndole una prueba, un casting, alguna cosa así. Han recuperado, ahora que le han entregado un premio, el Premio Nacional de Televisión, en el año 2026. Pues recordaban sus inicios y encontraron estas imágenes que ella ni se acordaba de que existían. Y entonces hace una reflexión, porque las preguntas han pasado muchos años, pero las preguntas son... tan parecidas, hemos cambiado, hemos evolucionado tan poquito.
8: ¿Qué crees tú que la mujer periodista puede aportar a televisión, a la información que no puede aportar el hombre periodista?
9: Pues creo que justamente esto, el ser una mujer, es decir, la visión femenina de todos los problemas, porque hay la idea generalizada de que la mujer solo puede hablar de cocina y de todas esas cosas. Sin embargo, esto creo que es un error. O sea, puede hablar de cualquier cosa, de política internacional, o sea, de lo que sea, pero siempre desde un ángulo femenino.
22: No deja de ser curioso y desde luego preocupante que este tipo de preguntas siga estando todavía presente hoy. Y es curioso también que lo que contesté entonces, que era que a las mujeres nos interesan los mismos temas que los hombres, que nos afectan por igual y que tenemos que estar presentes de la misma manera, bueno, pues cuando se celebró el 50 aniversario de Televisión Española, me hicieron una entrevista en la que yo no recordaba haber hecho esta prueba y me hicieron la misma pregunta y contesté lo mismo. Eso sí, con otro tipo de voz, es decir, con mucha mayor seguridad. Así que si entonces estaba convencida, bueno, pues ahora lo estoy todavía mucho más.
8: Rosa María Galaf se atreve y puede hablar de cualquier cosa. Que tenga suerte. Gracias.
22: Así lo espero.
1: La mujer periodista. La mujer periodista.
2: Lo que me hace gracia es la pregunta, pero ¿qué puede aportar una mujer que no puede hacer un hombre? Si ya tenemos hombres, ¿para qué necesitamos mujeres haciendo este trabajo?
1: Total.
2: Es un poco...
1: Total. Imágenes en blanco y negro de una época que, como dice Rosa María Galaf, que...

0: Son las 9 de la mañana y 2 minutos.
1: Temperatura 19 grados. Humedad 76%.
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0: Son las 9 de la mañana y 30 minutos.
1: Temperatura 19 grados. Humedad 76%.
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0: Son las 10 de la mañana.
1: Temperatura 20 grados. Humedad 66%.
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Muy buenos días, es viernes, hemos llegado a la puerta del fin de semana y también a nuestro resumen semanal. Aquí los contenidos que hemos tratado esta semana. El lunes hablábamos con Paco Vaquero y Tino Prieto, activistas de Humanistas por la Renta Básica Universal e Incondicional. Esta transciende lo económico para convertirse en una herramienta de soberanía ciudadana. Ellos impulsan un modelo donde la participación no sea un privilegio de quienes tienen tiempo, sino un ejercicio de libertad garantizado por la seguridad material. Al eliminar el miedo a la subsistencia, la ciudadanía recupera el poder de decisión sobre sus vidas, permitiendo un activismo real, el desarrollo de la democracia participativa y el fin de la sumisión ante la precariedad. El martes pudimos hablar con Inma Martín, secretaria, y Alberto Llanes, vicepresidente de la Orden del Cachorro Canario. Destaca como un modelo de activismo civil que va más allá del folclore. Desde el año 1991, esta plataforma ciudadana empodera al isleño y a la isleña para rescatar y defender su identidad frente a la globalización. Su éxito radica en la movilización social, logrando que tradiciones como los finaos vuelvan a las calles como expresión popular.

0: El miércoles hablamos largo y tendido con Lidia Blanco, presidenta de la Asociación para la Diabetes de Gran Canaria, y con Luis Sánchez, técnico de la entidad. Adigran nos presentó su proyecto Participar también es cuidarse. Analizamos la realidad de la diabetes en Canarias y cómo el asociacionismo es clave para mejorar la calidad de vida. Hablamos de sus laboratorios participativos, la campaña de testimonios y su labor premiada a nivel nacional. Una charla sobre salud, empoderamiento y el derecho a decidir de los pacientes en Gran Canaria. Y este jueves tuvimos en nuestros estudios a Teresa Santana y Esteban Rodríguez, de la Asociación Aspas Canarias. La alta sensibilidad como una realidad social que requiere escucha, reconocimiento y acción colectiva. A través de su trabajo, la entidad promueve la participación ciudadana mediante la sensibilización, la formación y el apoyo mutuo, generando espacios donde las personas altamente sensibles pueden implicarse activamente en la vida comunitaria e influir en un modelo social más inclusivo y empático. Ya conoces los contenidos, ahora es el momento de escuchar el resumen.
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0: Y comenzamos la semana de manera intensa y vamos a hablar, entre otras cosas, de economía, pero de economía de vida, porque vuelven a visitar los estudios de Radio Guiniguada y este espacio de Radio San Sofé, Humanistas por la Renta Básica Universal e Incondicional. Y tenemos, como siempre, a dos de los activistas que siempre nos visitan en nuestros programas para explicarnos cómo se mueve la cosa en Canarias, en las Islas Canarias. Francisco Vaquero, Paco Vaquero, muy buenos días.
1: ¿Qué hay? Muy buenos días, ¿qué tal? Un gustazo estar por aquí.
0: Un gusto tenerte por aquí y, como siempre y como cada año, Tino Prieto. Tino, muy buena.
2: También, encantado.
0: Bueno, es un gusto tenerles porque en todos los años que llevamos haciendo programas siempre han tenido una representación importante en este espacio, porque las cositas que se plantean desde las plataformas que defienden esa renta básica universal son muy importantes y muy poco escuchadas por parte de nuestras instituciones. Y el año pasado, cuando estaban con nosotros, nos habían hecho un resumen de lo que había sucedido en 2024, de los logros que se habían alcanzado, de los retos que todavía estaban por afinar y por alcanzar. Y estamos ya en el año 2026 y a mí me gustaría saber, desde la última vez que hablamos, cómo ha ido evolucionando todo esto de la renta básica universal e incondicional en el Estado español, en las Islas Canarias, cómo ha sido esa percepción social sobre este asunto en las diferentes instituciones donde donde se ha logrado alcanzar por lo menos un diálogo.
1: Tino, si quieres.
2: Bueno, lo primero, ya el que la voz de la renta básica universal incondicional esté de forma constante cada año, yo creo que es uno de los primeros logros. Y recordar a toda nuestra audiencia que es importante sentir que la sociedad, y a eso que aspiramos, a esa dignidad que del mundo y el paisaje que miramos, nos corresponde a todas y todos poner nuestro punto de contacto con esa transformación. Ese ánimo es el que nos ha venido dado desde hace muchísimos años, desde la formación de Humanistas por la Renta Básica, ya por el 2015, cuando la mirada desde el humanismo universalista se propuso comprometerse con esto que consideramos una de las necesidades básicas, el que la gente tenga cubierta desde los inicios de su vida, la alimentación, el derecho digno a vivir dignamente. Y claro, eso nos hace que cualquiera de las actividades que surgen en los movimientos sociales, desde Humanistas por la Renta Básica, vamos poniendo nuestro aporte. Desde muchos lados, desde los eventos que tengan que ver con el feminismo y el desarrollo de todos los derechos de la mujer, hasta los derechos de las asociaciones que trabajan en los barrios o en los centros cívicos, comprometidos también con la transformación personal y social de sus lugares. Antes lo comentábamos así por encima, que ya está el resumen del 2025 al que se puede acceder desde Humanistas por la Renta Básica.org o en la plataforma que se armó cuando la pandemia, que yo creo que fue uno de los puntos importantes de sentir que este planeta es uno solo, que nos corresponde a todas y todos ese compromiso con la vida y con todos los derechos humanos, que es una invitación cada vez que venimos, cualquiera de los de la renta básica, universal, incondicional, cualquier humanista en cualquier campo, a animar a que la gente se comprometa en lo más cercano. Y creo que eso, ¿verdad, Paco? Es una de las cosas hermosas.
1: Yo antes que nada quería darte las gracias aquí a Radio Guiniguada, porque en cada año la cita que tenemos, a nosotros esta voz no la solemos tener en otros lados. O sea, la consideración de la importancia que nos dan para venir a expresar aquí lo que hace una campaña en Canarias, en todo el país, porque hay que decir que todo esto llega, lo que se dice aquí llega a todo el país, porque se reviten los audios, etcétera, ¿no? Eso es para agradecer. Por otro lado, por ejemplo, con todo el trajín que tenemos social y político que tenemos en el país durante todo este último año, donde curiosamente, como tú empezabas diciendo, Javier, hablar de economía, sí, no se habla de economía ni por los responsables. Lo que se oye en el Parlamento suelen ser insultos. No se habla, por ejemplo, de que, oiga, usted que es de una línea determinada de pensamiento, pongámosles conservadora, pues dígame qué es lo que cree que habría que hacer. No, la única eslogan que se escucha es que se bajen impuestos, que se suban impuestos, etcétera, etcétera, ¿no? Nosotros desde la renta básica universal aquí en Canarias este último año, lo comentaba antes, ¿no? La multimilitancia también a veces hace que no puedas llevar todo adelante, ¿no? Es evidente que el sentimiento de que se tiene derecho va en aumento. Esto lo digo, es mi percepción personal en reuniones con amigos y compañeros, no en actos organizados, porque estaba pendiente para hacer uno en el Suárez Naranjo, pero al final no pudimos, la otra persona y yo, cuajarlo. Pero el sentimiento de que se tiene como derecho, o sea, ya se va aflojando eso de que, bueno, no todo el mundo tiene derecho, no todo el mundo. ¿Por qué? Yo particularmente caigo en cuenta que es por la propia situación de necesidad que se está viviendo, así como se está sintiendo como un derecho totalmente la vivienda, por ejemplo, ¿no? O el trabajo digno, ¿no? Entonces yo, desde mi punto de vista, la percepción que tengo, ¿no?, es que la renta básica, y lo que hemos hecho además también, ¿no?, en muchos casos lo que hacemos es que participamos, o bien se organizan algo desde la propia plataforma Eureka, donde está incluida Humanistas por la Renta Básica, como está ATAC, como hay gente de colectivos de Andalucía, de América y de muchos sitios, o bien se forman desde ahí cosas, o bien participamos, pues por ejemplo te puedo decir que del resumen que estaba comentando Tino, de haber participado, de haber organizado un taller de renta básica e inteligencia artificial, que parece que no, pero es muy concretito, no es hablar de la inteligencia artificial para hacer monigotes o cosas más o menos vistosas, sino cómo influye directamente y qué posibilidades daría la combinación de las dos cosas a una persona que tiene un proyecto que quiere llevar adelante, además tiene la herramienta y tiene la posibilidad económica mínimamente de sostenerse. Yo creo que habría ahí hay todo un campo para hacerlo, porque puede ser uno, pueden ser dos o tres, porque, por ejemplo, como me comentan algunos amigos, lo comento a nivel personal, ¿no?, compañeros, amigos de mi hijo, que él trabaja con temas de programación de videojuegos, que podrían ser pequeñas empresas emprendedoras. Tengo que decir, por ejemplo, que en el caso de Gran Canaria y de las islas son muy productivos en ese campo, como pequeñas empresas que tienen éxito. Así que, bueno, el tema de aparezca la renta básica con la inteligencia artificial junto con otras propuestas, nosotros ahí estamos, por ejemplo, ahora mismo estoy mirando aquí, aparte de eso que organizamos, también estamos en la alianza Más Allá del Crecimiento, o sea, cuando ya hay un planteamiento que no es solo específico de una sola cosa, sino que toca el crecimiento en general, como se plantea, pues nosotros aparecemos como una alternativa, como algo muy concreto que se dice, ¿no?
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0: y nuestra estirpe canaria.
1: Y en nuestro programa de hoy vamos a hablar de paisaje. Ojo, no de paisaje con arbolitos, ni con bancos bonitos. No, vamos a hablar de paisaje cultural de la ciudad de Las Palmas de Gran Canaria, del paisaje cultural de Vegueta. En ese paisaje está la Orden del Cachorro Canario, toda una institución en el mundo de la cultura isleña. Y vamos a recibir a su secretaria, a Inma Martín. Buenos días.
2: Hola, ¿qué tal? Buenos días.
1: Gracias por estar con nosotros en este programita San Sofé.
2: A ustedes por la invitación, Javi.
1: Y estamos encantados de tenerles. También al vicepresidente de esta entidad, Alberto Llanes. Alberto, muy buenos días.
3: Hola, muy buenos días.
1: Es un gusto tener a esta institución en nuestra radio, porque a veces, sin darnos cuenta, vivimos de espaldas a lo que se mueve alrededor de nosotros mismos. Y parece mentira que la Orden del Cachorro está apenas a un kilómetro de los estudios de la radio, caminando en línea recta, como quien dice. Y por lo tanto es un gusto tener hoy aquí a la Orden del Cachorro Canario, toda una institución dentro de la cultura popular canaria y de conservación y de divulgación de nuestras tradiciones. Y eso sin duda es un honor, y hoy vamos a conocer a fondo y vamos a difundir lo que es esta entidad también para la gente que todavía no la conozca, sobre todo el público más joven, porque el público más adulto estoy seguro que ya conoce de sobra lo que es la Orden del Cachorro Canario.
3: No te creas que todo el mundo mayor tampoco lo sabe, porque a veces han dicho y han comentado incluso de que si es una asociación elitista, que si es una especie de secta. En fin, hemos oído hablar de todo en ese aspecto. Entonces, lo que tratamos siempre es de hacer una comunicación, qué es la Orden, qué está haciendo la Orden, qué quiere hacer la Orden y qué es lo que quiere llevar la Orden, sobre todo a la deuda esa que tenemos con la juventud dentro del ámbito social, cultural de Gran Canaria.
1: Es una secta de los versos, en todo caso.
3: En este caso, sí. Y de encuentros de poetas.
1: Claro, es una secta cultural total, vamos. Ojalá estuviera la isla llena de sectas de ese tipo en cada rincón, ¿no? Porque ya es que ni las propias instituciones fomentan este tipo de iniciativas, sobre todo cuando las iniciativas pues intentan ser independientes de la propia actividad municipal, que muchas veces está marcada por el interés sociopolítico que reina pues en el gobierno que esté de turno, si está el PSOE, si está el PP, si está coalición, si está el que esté. Vamos a hablar un poco qué es exactamente la Orden del Cachorro Canario.
3: Bueno, la Asociación de Orden del Cachorro Canario se fomenta en el año 91, digamos que un poco antes teníamos una reunión casi los fines de semana en un sitio que llamamos La Solana, en el distrito de Chamán. Y justo ahí, un grupo de los que nos reuníamos, pues a tocar guitarra, a tocar timple, a cantar, pues un día, de ese grupo que se fomenta, se dice, ¿y por qué no hacemos la orden y cogemos como símbolo al cachorro? Porque siempre lo que llamamos sombrero, nosotros lo definíamos como cachorro. Y tiene su significado. Lo voy a explicar muy brevemente y muy rápido. Cuando tenemos una cabra, la cabra, al parir la cabra, lo que pare es un cabrito.
1: Un cabrito.
3: Nuestros ancestros lo que hacían era curtir muy bien la piel, se sustentaban de la carne para la familia, o sea, era un sustento de comida, y cogían y curtían lo que era la piel de ese cabrito y con el frío se cubrían la cabeza. Quien le veía le decía, ¿dónde vas con ese cachorro?
1: Claro, mira tú, qué interesante.
3: Entonces, la definición sale del cachorro, sale desde ahí. ¿Vale? Muchísima gente a veces dice cachorro, ¿no? El cachorro se refiere posiblemente a la cría de un perro.
1: Claro.
3: Lo definen muchísimo más que eso. Pero no, sale desde ahí.
1: Claro, cuando ven el contraste del logotipo, que es precisamente ese sombrero, por decirlo así, pero que es el cachorro que conocemos como cachorro canario, por eso la Orden del Cachorro Canario. Esto representa, en cierta medida, origen y identidad.
3: Totalmente, date cuenta que tenemos cuatro verbos: rescatar, vivir, transmitir y defender todo el acervo canario. Entonces, en eso conlleva de que no solo es una reunión de cuatro amigos con una guitarra y un timple y cantar. No, no, esto va mucho más allá. O sea, va dentro de la cultura, la gastronomía, el baile canario, los bordados, los talleres de bordado, talleres de clase de timple, de guitarra. En fin, hay una variedad totalmente que se les invita, inclusive desde aquí, para que asistan a la Orden del Cachorro y realmente conozcan el entresijo que hay en las tripas de la Orden del Cachorro Canario. Esa es una de las invitaciones que yo siempre hago una propuesta y cada vez que presento algún grupo o algo, digo, la casa está abierta totalmente para el pueblo, para todo el mundo, que venga a la casa. Da igual la inclinación política, pues nosotros no hablamos de política ni hablamos de religión, lo tenemos en los estatutos. Pero sí respetamos cualquier inclinación, tanto políticamente como inclinación sexual o como inclinación incluso en el deporte, ¿no?
1: Claro. No, no, es interesante, porque así está todo el mundo a gusto. Ahí lo que hay que compartir es esa cultura, esa gastronomía, esas tradiciones, esa forma de hacer esos bordados, de todos los asuntos pues que trabaja día a día pues la Orden del Cachorro Canario. Alberto, vamos a disculpar a Esteban Guerra, que es su presidente, que no ha podido estar hoy aquí, pero está muy bien representada pues a través de ti y a través de Inma. Yo voy a ir un poquito al plano personal. Alberto, ¿tú cuándo llegaste a la Orden?
3: Yo llegué a la Orden de don Fernando Jiménez, fue un parlamentario nuestro, el presidente del Cabildo, abogado. Entonces era amigo de mi padre. Y claro, la incertidumbre mía desde crío, yo iba con 7 años al pueblo canario. Y entonces veía las actuaciones que estaban ahí y yo siempre me metía, como entrometido que soy, pues me metía con el grupo para ver esto, lo otro, veía la vestimenta. ¿Vale? Entonces un día Fernando Jiménez, hablando con mi padre, pues le llévate al chiquillo este que siempre está... Y entonces no era tan chiquillo. En el 91 ya yo era ya un galletón. No tamarán, porque eso se chupaba todo el café con leche, pero bueno, era un galletón.
1: Sí, metía eso ahí y desaparecía el café.
3: Exacto. Pero entonces me hice una introducción por ahí y me quedé enganchado y he tratado siempre de lo que es aprender cada día de lo que es todo el acervo canario, en todos los estamentos que hay. Y ya te digo... Tengo que hacer una anotación rápida también en la cuestión de que en 35 años que haremos el día 24 de abril de este 2026, haremos 35 años de existencia, tengo aquí el privilegio de tener una ahijada que es Inma y es la primera secretaria dentro de la Orden del Cachorro Canario como mujer. Es una cuestión, alguien que oiga dice, hombre, ya era hora, no. Se ha hecho propuestas desde el 2001-2002 que entraron las mujeres a componer, a hacer cachorrúas, pues se les propuso alguna de ellas, pero la gente obviaba el tema de las responsabilidades, el tema de ser figurista dentro de lo que era una asociación machista, entre comillas, que nunca creo que lo hemos sido, pero bueno, se tachaba de tal cual, menos mal que todo ha ido avanzando, pero para mí es un privilegio tenerla como ahijada, soy padrino de ella, de la Orden del Cachorro Canario,
1: pues mira.
3: Y encima le hice la propuesta... Y no dudó y me dijo, sí.
1: Es que Inma es muy lanzada.
2: Sí.
1: Inma es muy lanzada.
2: Ya nos conocemos, Javi. Sí.
1: Claro, porque hablamos de palabras como machismo, etcétera. Es que hay que tener en cuenta que venimos de una cultura también que ha sido un poquito como... los hombres tomaban la iniciativa en algunos aspectos y eran la cara visible. Siempre ha sido así en la política, en las asociaciones. ¿Quién no recuerda las asociaciones de vecinos de los 80? Es que si veías una mujer era un milagro, ¿no? Y claro, esa cultura se ha ido, gracias a Dios, modificando porque la sociedad avanza en un montón de aspectos. La mujer siempre ha sido y ha estado en un segundo plano. De hecho, hasta hace poco tenía que pedir permiso. Bueno, hasta hace poco no, pero hace ya 40 añitos, que es relativamente poco, tenía que pedirle permiso a su marido para poder abrirse una cuenta bancaria. Es que eso era asombroso. O para sacarse el carnet de conducir, una autorización, como si fuera una niña.
3: Pero yo añado una coletilla, ¿sabes? Discúlpame.
1: Sí, sí, no, por supuesto.
3: La culpa ha sido también de la mujer.
1: Claro, sí, sí, sí.
3: Porque
1: sí.
3: Nuestras madres hacían una diferenciación rápida del hijo varón y de la hija hembra.
1: Claro, sí,
3: o mujer,
1: sí, sí.
3: Vamos a ayudarla. Y entonces decía, no, eso lo hace tu hermana. No, eso. Y yo creo que eso ha sido la rutina costumbrista que teníamos que haberla roto hace muchísimo
1: mucho
3: tiempo
1: antes,
3: más antes, ¿no?
1: Mucho antes.
3: Pero bueno, gracias a todo, llegó en su momento y yo creo que en ese aspecto lo hemos agarrado bien a
1: sí,
3: esa
1: sí,
3: cabra
1: sí, sí,
3: por la cornada. Y la verdad que en ese, pues adelante, y yo creo que nos estamos rodeando ahora de gente más joven y en este aspecto con unas inquietudes que lo que hacen es avanzar y tratar de que estar en todo. Y Inma, por ejemplo, es una no desinquieta. O siempre se ha dicho desinquieta. Ella es una inquieta, pero de las buenas, porque está siempre ahí con un borrador en mano, que a veces llegas tú y dices, pero bueno, yo no sé si tienes que coger un folio 4, DIN A4, o tienes un folio 30, porque la verdad que...
2: Tomando notas.
1: Es que sí, las iniciativas, da igual de dónde partan, lo importante sí, es que partan, en este totalmente. Caso parten de Inma. Claro, nosotros hacíamos esa apreciación, porque no tiene nada de extraordinario que esté Inma de secretaria en una entidad. Lo que tiene de extraordinario es que ha sido una entidad que históricamente ha estado dirigida por hombres, porque la cultura ha sido así. Ni siquiera es porque haya sido machista, sino que la cultura ha sido así. Ha sido la forma en la que se ha desenvuelto esta entidad y ahora está Inma. Y es una persona que tiene empuje, que tiene inquietudes y que seguramente pues hará un montón de propuestas, y esas propuestas hay que gestionarlas. Ha llegado el Teide a la isla de Gran Canaria a explotar la orden de cachorro.
2: No sé si tanto. Yo de momento estoy encantada de que se haya contado conmigo, de que Alberto, que fue el primero que me propuso el puesto, y cierto lo que él dice, fue abrir la boca a proponerle, y yo sobre la marcha sin consultar.
1: Claro.
2: Le dije que sí, porque yo llevaba muchos años queriendo entrar en la Orden del Cachorro, y como él dice, pues hace escasamente 20 años, ¿no, Alberto?, que la mujer se incorpora a la Orden del Cachorro Canario. Total, que yo he salido de aquí con Tino Prieto para una asamblea que le iban a comunicar que iba a ser bautizado, lo acompañé. Se fue dando todo también, ¿no? No sé si Alberto conoce la historia.
3: Sí, sí.
2: Y acompañar a Tino fue acompañarlo, participar de la asamblea, la buena acogida que tuvo Alberto Llanes en todo momento conmigo, también Esteban. Y bueno, y fíjate, Javi, cómo son las cosas, que terminé bautizada y en el mismo día del bautizo me propone Alberto el puesto de secretaria y para allá que fui.
1: Rellenaste la ficha de inscripción.
2: Sobre
1: rapidito.
2: La marcha. O sea, es que no me ha dado tiempo. Te estoy hablando de hechos recientes. Hablamos de julio de este pasado 2025, y la verdad que ha sido genial.
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0: Y va siendo momento de presentar a nuestros invitados e invitadas de esta mañana, de miércoles. Vamos a hablar con ADIGRAN, la Asociación para la Diabetes de Gran Canaria. Y para eso contamos con Lidia Blanco, su presidenta. Lidia, muy buenos días.
1: Hola, Javi, buenos días.
0: Lidia Blanco, Quintana.
1: Quintana.
0: No vamos a dejar a la mamá atrás. Y también tenemos a uno de los técnicos de esta entidad, que es Luis Sánchez Rodríguez. Luis.
2: Buenos días, Javi. ¿Qué hay?
0: Oye, es un gusto tenerles una mañana más y un año más, porque ya son asiduos, invitados asiduos a nuestro espacio de radio. Y eso es positivo, porque eso quiere decir que ADIGRAN pues tiene todavía cositas que contar.
1: Pues sí, nosotros te agradecemos la invitación y que nos sigas dando voz en este espacio, porque hay cosas que contar, gracias a Dios, todavía.
0: Además, ADIGRAN ya es un referente en las Islas Canarias. Cuenta actualmente con una cantidad de socios increíbles y nos gustaría saber cómo ha evolucionado la asociación desde que empezaron a visitar San Sofé hace ya unos cuantitos años.
1: Pues sí, si me hablas de San Sofé, sí que hace ya unos cuantos años. Pues mira, la asociación, como bien dice, se creó en el año 92, o sea que ya tiene un recorrido. Y en el 2006 por fin se profesionalizó y hemos conseguido, a duras penas, pero ahí seguimos luchando, mantener la profesionalización para poder dar servicio de calidad a las personas. Y tenemos una masa de socios importante, pero realmente no es lo que nos define, porque no solo atendemos a los socios, sino que nos dirigimos a cualquiera que se nos acerque, pero también a la población en general en materia de prevención, de sensibilización. Así que creo que hay mucho trabajo todavía por hacer y espero que nos permitan seguir haciéndolo.
0: Los datos son impactantes. Canarias es la comunidad pues con mayor prevalencia de diabetes en España. Yo no sé si sienten que la asociación, o yo no sé si desde la asociación sienten que la sociedad canaria es consciente o no de este dato.
1: Sí lo saben y sí que se dice mucho. Pero la conciencia a veces en cuanto a la diabetes se le minimiza la importancia que tiene. Se tiene asumido como, yo siempre hemos dicho desde la asociación, que la diabetes es la conocida, porque todos tenemos personas con diabetes alrededor, pero la conocida gran desconocida, porque realmente no se conoce después, paradójicamente, lo que significa vivir con diabetes.
0: Claro, es muy, muy complicado. Una cosa importante. Porque aunque tienen una masa asociativa considerable, que es importante para afianzar el trabajo que realizan a diario dentro de la entidad y para poder proyectarlo fuera, fuera también tienen una presencia importante en lo que viene siendo el nuevo mundo digital que tanto nos rodea. Todo el mundo tiene un móvil en la mano, todo el mundo tiene una cuenta de Facebook, mucha gente tiene una cuenta de Instagram, y ahí ustedes tienen una comunidad muy activa. Tienen un alcance en redes sociales que en algunas publicaciones superan las 90.000 visitas, y eso es también importante para ADIGRAN, Luis.
2: Sí, nosotros hacemos mucho hincapié siempre en la difusión, porque realmente la diabetes, como decía Lidia, es la gran desconocida, y siempre queremos, intentamos por lo menos utilizar las redes sociales como medio de difusión de detalles, de curiosidades, de eventos, de información también actualizada, y siempre vincular con las fuentes fiables, sobre todo con la Federación de Diabetes a nivel nacional, con FADICAN, que es la federación también a nivel de Canarias, y todos los proyectos que nosotros siempre estamos diseñando siempre conlleva una buena carga de por lo menos difusión, comunicación e información, y eso la parte digital no la podemos obviar nunca.
0: Es muy importante estar activos ahí en las redes. Radio Iniguada también hace un esfuerzo para permanecer en las redes sociales, dado que es un método a través del cual pues llegar a infinidad de personas que posiblemente, a lo mejor ni por la cabeza se les pasaba, pues algún asunto que esté relacionado pues con la diabetes o con la comunicación alternativa, etcétera. También es importante crear alianzas estratégicas, y ADIGRAN en eso también es especialista, porque han creado vínculos pues con centros de salud, con universidades y con otros centros educativos.
1: Sí, estamos presentes en los centros educativos, sobre todo pues dando información y formación a los niños, por un lado, para que vayan intentar contrarrestar un poco a veces esa publicidad maliciosa de las que se ven ellos afectados, y también a la comunidad educativa, formando a los, al profesorado, al personal tanto docente como no docente, pero después también vínculos con otras entidades sociales. Hay que recalcar que la diabetes efectivamente es una patología, pero está muy muy marcada por la parte social, la parte psicosocial, que en muchas ocasiones es lo que las administraciones no ven, la ven como plenamente sanitaria, y no se dan cuenta de la del gran el gran impacto que tiene la parte psicosocial, tanto en la diabetes como la diabetes en la parte psicosocial, o sea, es bidireccional.
0: Además, yo recuerdo que hace algunos años tenían un equipo de personas que iban a un montón de centros educativos de toda la isla de Gran Canaria. Ese fue un trabajo, yo creo que es bastante, bastante intenso.
1: Sí, ese es un proyecto que tenemos todos los años, y de hecho este año están empezando ahora a dar las charlas. Cierto que es un proyecto del Servicio Canario de Empleo, y cada año es personal nuevo al cual hay que formar, hay que dedicarle tiempo. Siempre presumimos que hemos tenido suerte con los equipos que tenemos y esperamos poder seguir presumiendo de ello, pero también es un riesgo porque, quieras o no, es la cara visible de la asociación y los mensajes que estamos transmitiendo, y nos tenemos que garantizar que esos equipos pues den los mensajes correctos. Y como te digo, hay muchos mitos en esta enfermedad que también pues la gente trae de su familia, de su entorno, y hay que un poco ir quitando todo eso para que den una información realmente veraz.
0: Y de información va la cosa, porque de desinformación va la cosa. Es importante hoy en día pues tomar poder a través de los medios de comunicación, y claro, hay una falta de conocimiento importantísimo. Y la radio, por ejemplo, en este caso, es muy positiva pues para divulgar. Es horario de mañana, son las 10 y 7 minutos aproximadamente, 5 minutos. Habrá mucha gente haciendo de comer, habrá mucha gente que a lo mejor tiene en su mente la preocupación por datos altos de azúcar o por indicios de diabetes. Y yo creo que es un buen método. Hay que pedir a los medios de comunicación pues que se hagan eco de todas las situaciones que afectan a nuestra sociedad, y la diabetes es un capítulo que no podemos dejar atrás, y por eso pues ustedes han desarrollado también proyectos que tienen que ver con la difusión, y por ejemplo hicieron en Radio Guiniguada durante 2 años seguidos, entre 2021 y 2024, ambos proyectos pues para dar a conocer de una forma diferente, con entrevistas a personas vinculadas al mundo político, deportivo, al mundo artístico incluso, y también un programa, bueno, se llamaba Yo Puedo Comer de Sí, Yo Puedo Comer de Eso, y después otro que se llamaba La Onda Azul. Son dos espacios, el primero del 21 al 22 y el segundo del 23 al 24, si no me equivoco. No, del 22 al 23.
1: Efectivamente. Exacto. Sí.
2: Sí, sí, no se puede negar que la radio siempre tiene ese sentido de utilidad y sobre todo motivacional. O sea, tiene ese poder que hace que la gente le guste escucharla y le guste hacer radio para una gran mayoría, sobre todo a la hora de comunicar tus ideas, ¿no? Es verdad que el primer programa que hicimos fue, bueno, a raíz del primer proyecto, estuvo dirigido sobre todo a nosotros a motivar, a unir y a hacer que los jóvenes de la asociación de tanto de Adigrán como de otros colectivos que quisieran unirse dentro de lo que era el ámbito de salud, quisieran hacer pues un programa de radio. Cada uno podía, como quien dice, inventar su propuesta o su apartado, y siempre enfocándolo desde un punto de vista de salud, de diabetes. Podíamos hablar del deporte, hasta el teatro, hasta problemas incluso políticos, si querían, ¿no? Y el segundo proyecto que hicimos, ya con el buen resultado que tuvimos en el primer proyecto, dijimos, oye, ¿por qué no lo abrimos a todo el espectro de edad de los socios y las personas que están conviviendo con la diabetes? Pues lo hicimos así, presentamos otro proyecto y fue exactamente igual. O sea, la respuesta fue muy positiva. Es verdad que hay que luchar mucho con la rutina del día a día para que la gente pueda tener un poco de tiempo libre para poder hacerlo, pero es verdad que el resultado dio al final una imagen bastante general y muy realista de lo que realmente, muy real de lo que realmente se estaba viviendo en ese momento. Es verdad que son problemas que deberían continuar, pero bueno, nosotros estamos ahí también muchas veces peleándonos con los pocos que somos, peleando para que se siga dando y difundiendo todo lo más posible, todos los detalles y aspectos de la diabetes en la vida diaria.
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0: En esta mañana de jueves recibimos ya a los integrantes y los portavoces de la asociación ASPAS, Teresa Santana, su presidenta. Teresa, muy buenos días, bienvenida.
1: Buenos días, Javier. Encantada de estar aquí en tu programa.
0: Ganas tenía yo de compartir un ratito de radio contigo, que todavía no he tenido esa oportunidad.
1: Pues sí, es verdad. Esta es la primera ocasión que tenemos para disfrutar
0: de
1: este ratito.
0: En el otro lado de la pecera o tú al otro lado de la pecera, según cómo se vea.
1: Exactamente, así ha sido.
0: Y viene contigo el vicepresidente de esta entidad reciente, de reciente creación, en el año pasado 2025, Esteban Rodríguez. Esteban, muy buenos días.
2: Muy buenos días.
0: Bienvenido.
2: Bien hallado.
0: Un gusto, y digo un gusto porque hablar de las realidades emocionales, las realidades que siente cada persona a título individual, transformarlas en realidades colectivas es muy difícil porque hay muchas peculiaridades en nuestro día a día, pero me gustaría, para ir proyectando un poco el programa y para que la gente que nos esté escuchando sepa de qué vamos a hablar, ¿qué es la asociación ASPAS?
1: Bueno, pues la asociación ASPAS, como su propio nombre indica, es la Asociación Canaria de Alta Sensibilidad y Personas Altamente Sensibles, que lo que persigue fundamentalmente, dentro de sus muchos objetivos, es dar a conocer el rasgo de alta sensibilidad, que es un rasgo, no es ningún trastorno, no es una enfermedad, no es nada que se diagnostique, ni que se cure, ni que se tenga, sino es un rasgo de personalidad como puede ser cualquier otro, la introversión, la extroversión. Y este rasgo pues marca las características muy concretas, ¿no?, de las personas. Personas que son pues muy emocionales, muy empáticas, que se pueden sobreestimular o saturar fácilmente, que notan esa sensibilidad ante la sutileza y que además procesan profundamente toda la información, ¿no? Son unas características pues que nos distinguen y que es muy importante que la población conozca, porque de ese conocimiento pues va a haber ese autocuidado, ¿no? Esa calidad en su salud, tanto mental como emocional. Es el objetivo prioritario de la asociación, dentro de muchos, como ya te indicaba.
0: ¿Y podemos asociar alta sensibilidad a debilidad? Porque se asocia directamente. Eres una persona ñoña. A mí me han dicho ñoño un montón de veces cuando yo soy una persona altamente sensible también. Yo lo reconozco porque yo soy muy pasional. Yo no sé si forma parte de los rasgos ser muy pasional y ser muy sensible. Han habido programas de San Sofé que hemos tenido que interrumpir porque yo me he puesto fatal del tema que se está hablando. Como por ejemplo cuando se habló, y nuestro compañero Isidro, que es el técnico, estamos hablando de las mascotas. Pues claro, uno se pone cuando está hablando de maltrato. El compañero Isi trajo también a un sobrino para la asociación. No me acuerdo el nombre de la asociación, Isi, cuando tú puedes me lo recuerdas. Era la asociación Alejandro da Silva, de cáncer infantil. Y claro, el sobrino de Isi pues pasó por un proceso bastante delicado y trajimos a la asociación con el sobrino de nuestro compañero técnico. Y tú imagínate ese niño hablando de estas cuestiones y uno pues se emociona y uno tuvo que tragarse en cierta medida las lágrimas. Entonces se asocia muchas veces la alta sensibilidad o la sensibilidad que pueda tener una persona a debilidad. ¿Eso es así?
1: No. A ver, mira. Es verdad, siempre se ha dicho y se ha comentado que el nombre que se le puso al rasgo en su día, la persona que lo descubrió, la investigadora Elaine Aron, le puso este nombre y que no era un nombre acertado, ¿no? Porque normalmente sensibilidad parecía, ¿no?, que siempre tenía que estar relacionado con esa debilidad. Pero en realidad estamos hablando, o quizás lo que ella perseguía más bien era dar a entender esa sensibilidad que se tiene tanto a conectar con las sutilezas, con la emocionalidad, esa empatía, porque esto mismo que tú estás hablando de ese programa y de ese momento, estás identificando esa empatía, ese sentir, ¿no?, de una forma muy intensa todas esas emociones.
0: Claro.
1: Y qué bonito es que realmente, en vez de seguir, ¿no?, creando una sociedad en donde estamos insensibilizados ante todo lo que nos ocurre, seamos personas comprometidas, empáticas, que nos pongamos en el lugar de las otras personas para cambiar y hacer del mundo un lugar mejor, ¿no? Entonces, incluso escuchar a una persona que se emocione compartiendo algo, parece que nos da permiso a expresarnos, porque yo creo que algo que también hay que diferenciar es que expresar nuestras emociones no tiene por qué ser debilidad, ¿no? ¿Por qué el llanto o por qué el tener las emociones a flor de piel puede mostrar que somos débiles si en realidad lo que está mostrando es que somos humanos y que ese lenguaje emocional en realidad es una enorme fortaleza para poder cuidar nuestra salud mental, física y para escuchar, ¿no? Es como un coche. Yo siempre digo, a ver, en el coche cuando se te enciende una luz en el tablero, sabes que algo le pasa. Pues nuestras emociones nos están indicando que algo nos pasa, algo que tenemos que atender, no silenciar, no callar.
0: Y de todas formas, Teresa, cuando se enciende algo en el tablero, ahí sí que lloro de verdad.
1: Porque claro,
0: ahí ya la cosa se complica.
1: Hay que llevar al mecánico y hay que gastar
0: ahí
1: dinero.
0: Sí hay que llorar.
1: Pues sí, pues
0: pero,
1: sí.
0: Pero está muy bien que hablemos en un lenguaje que la gente en la calle entienda, porque
1: claro,
0: también cuando nos ponemos con tecnicismos,
1: sí,
0: nos alejamos de las realidades sociales que pueda tener cada vecino y cada vecina.
1: Exactamente.
0: De allá donde llegan las ondas, ¿no? Estaríamos diciendo que la alta sensibilidad en cierta medida nos ayudaría a tener una especie de conciencia colectiva ante lo que pasa a nuestro alrededor.
1: Sí, porque de hecho la alta sensibilidad, muchas personas altamente sensibles trabajan o tienen esa voluntariado, cooperación, o sea, esas ganas de colaborar y de cambiar. Incluso yo te podría decir, ¿no? Acabas a dar en el clavo, ¿no? Evitar tecnicismos y hablar de una manera pues más coloquial y más cercana.
0: Claro.
1: Yo cuando empecé en el año 2018 a divulgar el rasgo de alta sensibilidad y me di cuenta el efecto que esto podía tener o que tenía incluso en muchas personas que llegaban a mí, yo dejé de hablar, ¿no?, del rasgo de alta sensibilidad y me centré más en trabajar en la inteligencia emocional y en la parte emocional. Porque seas o no una persona altamente sensible, el aprender a desarrollar, a potenciar tu inteligencia emocional y todo lo que tenga que ver con ese mundo emocional es necesario y es favorable. Entonces, lejos de identificarnos con eso, creo que tenemos que tener una visión, una mentalidad más abierta. ¿Qué pasa? Que una persona que verdaderamente es altamente sensible tiene algo que ver con un funcionamiento de su cerebro, ¿vale? Es algo que no puede cambiar.
0: Claro.
1: Y si esa persona sabe que es altamente sensible, va a poder gestionarse y cuidarse, evitando que esa alta sensibilidad mal gestionada no derive pues en un problema verdaderamente de salud, en una depresión, en ansiedad o en otras muchas patologías, que cuando tú has gestionado tu emoción, pues puedes evitar llegar a esos niveles.
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0: Y este fue nuestro programa por hoy viernes. Te esperamos el lunes a partir de las 10 de la mañana con un nuevo capítulo de Sansofé. Hasta entonces, buen día y buen fin de semana.

0: Y un minuto.
1: Temperatura 22 grados. Humedad 60%.
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0: Son las 11 de la mañana y 32 minutos.
1: Temperatura 22 grados. Humedad 60%.
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0: Son las 12 del mediodía.
1: Temperatura 23 grados. Humedad 55%.
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Aquí con la querida música. Acabamos de escuchar a Los Peruanos y Antonio Aguilar. Los Peruanos interpretando Pájaro Chowí, compuesta por Pitagua, alguien apellidado o apodado Pitagua. Y Antonio Aguilar con Las Golondrinas, canción del siglo pasado, compuesta por alguien de apellido Serradel. Ahora escucharemos a Esteban Ramírez Suárez, Esteban Ramírez de León y Rafael Ramírez Suárez como solistas de la agrupación folclórica de La Oliva en Malagueñas Majoreras, y a Pedro Infante en la canción de Felipe Valdés Leal, Soldado Raso.

Esteban Ramírez Suárez, su padre Esteban Ramírez de León y Rafael Ramírez Suárez interpretaron malagueñas majoreras con la agrupación folclórica de La Oliva, y Pedro Infante la canción Soldado Raso de Felipe Valdés Leal. Ahora escucharemos a los tremendos Gavilanes en la canción de Chema Dávila, Mi General Zapata, y a Carlos Gardel en el tango Tomo y Obligo, compuesta por él y por Manuel Romero.

Estoy enamorado de ti, canción de Rafael Hernández, interpretada por Emilio Gómez, y Un viejo amor, canción de Alfonso Esparza Oteo, interpretada por Ana Gabriel, son las canciones que acabamos de escuchar. Ahora escucharemos sendas canciones de Néstor Álamo y de José Alfredo Jiménez. Mestizay, cantando Alfonso Estupiñán, interpreta Tamadaba, y Víctor Ramírez interpreta Para morir iguales.

Escuchamos a los tremendos Gavilanes en la canción Mi General Zapata, compuesta por Chema Dávila, y a Carlos Gardel en el tango Tomo y Obligo, compuesta por él y por Manuel Romero. Ahora escucharemos una canción mexicana de principios de siglo, El Abandonado. La interpreta David Saizar y a Olga Manzano en el poema musicado de Pedro Lescano, Las dos islas.

David Saisa interpretó El Abandonado. Ignoro quién la compuso. Y Olga Manzano, la canción Las Dos Islas, poema lindamente musicado de Pedro Lescano. Ahora Juan Mendoza interpreta una canción de Cuco Sánchez, El Revolucionario. Y Mari Sánchez, la canción de Andrés Macías, Pobre Rafael.

Juan Mendoza interpretó El Revolucionario de Cuco Sánchez, y Mari Sánchez con Los Bandamas interpretó Pobre Rafael de Andrés Macías. A continuación escucharemos a América Martín y a Oscar Valencia interpretando respectivamente El Caballo Bayo, canción de Carlos Gardel, J. Razzano y Francisco Branchetti, y Anoche Volví a Soñar Contigo, canción del propio Oscar Valencia.

El Caballo Valle, canción de Carlos Gardel, J. Razzano y Francisco Franchetti, Y anoche volví a soñar contigo en las voces respectivas de América Martín y de Oscar Valencia. Son las canciones escuchadas. A continuación, Emilio Gómez interpreta Estoy enamorado de ti, del puertorriqueño Rafael Hernández. Y Ana Gabriel, una viejita canción compuesta por Alfonso Esparza Oteo, Un viejo amor.

0: Es la 1 de la tarde.
1: Temperatura 23 grados. Humedad 53%.

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acompañarán en esta ruta de senderos del recuerdo, junto a quien les habla, Manolo Concepción. En este momento vamos a recordar precisamente a uno de los cantantes desaparecidos en plena gloria, en pleno triunfo, como era Nino Bravo, que falleció en un desgraciado accidente de tráfico. Pero lo vamos a recordar no en uno de los éxitos más sobresalientes a los que siempre se recurre. Vamos a recordarle en otra canción también bastante significativa, como fue aquella composición de Fons y Carnicer titulada Esa será mi casa.

Pablo Herrero y José Luis Armenteros eran dos, o fueron dos grandes compositores que integraron, fueron integrantes del grupo Los Relámpagos, y hicieron todo tipo de canciones, canciones para Nino Bravo, grandes éxitos y profundas letras, como canciones de tipo ligero, fáciles de recordar y fáciles de cantar y de bailar, que podían haberse etiquetado como canciones del verano, lo que pasa que no siempre coincidían con las fechas veraniegas. En este caso vamos a recordar este éxito de Fórmula Quinta, como digo, muy repetitivo, muy fácil de recordar, como era este.

Sin duda alguna, Pérez fue el rey de la rumba catalana y le conocimos, le recordamos en muchos éxitos, pero quizá el más representativo sea esta canción propia que se le ocurrió cuando llevaba a su hija al colegio en su coche y bueno, y parece que esas cosas, jugando con su hija, pues se le presentó esta inspiración. Borriquito, un éxito que produjo Juan Pardo precisamente. Pero Borriquito de Pérez por Pérez.

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nuestra Eurovisiva Maciel, inolvidable, porque yo creo que es la que más gratificaciones ha dado a España con su éxito en Eurovisión, que no fue, por supuesto, el primer éxito de ella como artista, pero que de alguna forma sí que es verdad que prestigió a España en Eurovisión. Bueno, pues Maciel nos va a interpretar dos composiciones de autores latinoamericanos. En primer lugar, el Noa Noa, del autor mexicano Juan Gabriel, y María de los Guardias, del autor nicaragüense Carlos Mejía Godoy.

Pues esta era Massiel, que antes de Eurovisión, como les digo, ya había cantado, incluso había hecho sus propias canciones en algún momento. También grabó sus propias canciones, pero grabó de Luis Eduardo Aute, precisamente de Herrero y Armenteros. Y bueno, empezó de hecho en el Festival de Mallorca cantando una canción compuesta por Manolo Díaz. No recuerdo ahora el título. Pero Massiel ya tenía una larga trayectoria y nos deleitó en Eurovisión y ahora acabamos de escuchar. De Massiel nos vamos a escuchar a Víctor Manuel, que tuvo varias épocas como cantautor e intérprete. O quizá había que diferenciar dos épocas, una entre el 68 y el 73 y otra a partir del 78. Pues bueno, pues de esta primera época, a partir del 68, empezó sus canciones comprometidas y en el 70 aproximadamente, entre el 70 y 71, no recuerdo ahora la fecha, pero Carmina estaba por esa fecha, a principios de los 70, Carmina, de su propia autoría, y ya a partir del 78 interpretaba ya canciones más, con más enjundia, como esta, que se apoya en un hecho que él conoció en Córdoba, concretamente, que es este Solo pienso en ti. Ambas, digo, de Víctor Manuel, como casi todos lo cantan. Víctor Manuel, Carmina y Solo pienso en ti.

Y después de escuchar estas canciones tan profundas de Víctor Manuel, vamos con algo más pachanguero. Y es que Los Diablos, después de aquel éxito rotundo que tuvieron en 1970 con aquella canción etiquetada como la canción del verano, Un rayo de sol, que en principio no sabían de quién era, se la apropiaron hasta que apareció su verdadero autor, Vanguard. Vanguard fue para Los Diablos una verdadera mina. Les compuso pues muchas más canciones que, bueno, que eran éxitos de temporada. Como es el caso de El fin de semana de Vanguard, como digo, y la adaptación de Amado Jaén. Vamos a escucharlos en Los Diablos en El fin de semana.

El dúo dinámico pretendía llamarse inicialmente Dynamic Boys, pero alguien se equivocó y tradujo por el dúo dinámico. Ellos pretendían algo parecido a lo que hacían los Everly Brothers en Norteamérica. Y con esa intención pues fueron unos adelantados, unos iniciadores del rock and roll aquí en España. Y cantaron mucho rock, mucho twist, y en fin, compusieron de todo, para ellos y para otros. Compusieron mucho y tuvieron grandes éxitos. En este caso lo vamos a escuchar en una de sus mejores baladas, quizá la que más recordemos, la balada que mejor recordemos. Se presentaron a varios festivales también, pero bueno, vamos a escucharlo, digo, en una de sus mejores baladas, como fue balada estilo Polanca, como podría ser este Perdóname, compuesta por ellos, como digo, y vamos, que también hicieron versiones, pero vamos a escuchar esta composición propia de Dúo Dinámico. Perdóname.

Nuestra cantante granadina Angelu, que su nombre era María de los Ángeles y los apellidos me van a permitir que no los pueda repetir porque no me acuerdo. Pero bueno, su nombre artístico era Angelu, reinterpretaba habitualmente éxitos que había tenido Rita Pavone en Italia, como este Partido de Fútbol de Rossi y Vianello.

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1: Y de Granada nos vamos a Jaén con Maribel Yaudes, que le debe el nombre artístico de Karina a Torre Bruno, que le debe el nombre de Karina a Torre Bruno. En este caso vamos a recordarla en uno de sus mayores éxitos también, finales de los 60, como era este Romeo y Julieta de Bluey y Mayer.

Vamos a recordar uno de los grupos que hicieron la música más elaborada dentro del pop y el rock español. Incluso hicieron muy excelentes versiones. Les estoy hablando de Lone Star, un grupo catalán que capitaneaba Pedro Genet, que era autor de las canciones propias que cantaban. Entre ellas vamos a recordar una muy singular y que en aquellos tiempos de censura pues tenía que disimular un poco, pero que sabíamos, entre líneas sabíamos leer. Se trata de Mi Calle, Lone Star.

Y ahora volvemos a la rumba catalana con otro grupo que también fue muy significado dentro de este género. Se trata de los Amaya, con una composición también propia. En este caso se trata de la canción titulada Vete.

Aunque Manuel Alejandro fue el compositor de cabecera de Rafael, no solo Rafael cantó sus canciones, también hubo otros intérpretes que fueron creadores de sus composiciones. En este caso nos vamos a referir a una canción que se presentó al Festival de la OTI, la organización de países latinoamericanos que hicieron su festival paralelo de televisiones iberoamericanas, era eso, organización de televisiones iberoamericanas, que creo que fue en el 72 cuando se inició este festival y no sé cuándo terminó, pero duró más de dos décadas. Entonces Marisol se presentó a este festival de la OTI con un tema de Manuel Alejandro titulado Niña.

Y con esta interpretación de la malagueña Pepa Flores, cuyo nombre artístico era Marisol, ya finalizamos la ruta correspondiente al día de hoy. Acompañándoles estuvimos José María Pérez de León con Javier Falero y quien les habló Manolo Concesión, que les agradecemos la atención prestada y esperamos volvernos a encontrar en la próxima ruta de Senderos del Recuerdo. Así pues, nos emplazamos a esta próxima ruta, Senderos del Recuerdo, próximamente con ustedes.

0: Son las 2 de la tarde.
1: Temperatura 24 grados. Humedad 53%.
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4: 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El informativo de Guerra y Paz con Amy Goodman. Estados Unidos niega estar implicado en una serie de explosiones que sacudieron partes del sur de Irán durante la noche del jueves al viernes. En las últimas horas del jueves se reportaron explosiones en los alrededores de la central nuclear de Bushehr y en ciudades como Sirik,

0: funcionarios de Omán y Turquía con el propósito de reanudar las conversaciones diplomáticas destinadas a poner fin al conflicto. Mientras tanto, Israel continúa atacando el sur del Líbano, donde se han reportado bombardeos, disparos y demoliciones de viviendas. Todo ello a pesar de un acuerdo de alto el fuego mediado por Estados Unidos y pese al memorando de entendimiento estadounidense para poner fin a la guerra contra Irán, que requiere que Israel se retire del Líbano. En el estado de Texas han salido a la luz más detalles sobre la muerte de Lorenzo Salgado Araujo, el padre de familia mexicano de 52 años, que fue baleado el martes por un agente del Servicio de Inmigración de Estados Unidos, ICE por sus siglas en inglés, en la ciudad de Houston cuando se dirigía a su trabajo en una obra de construcción durante las primeras horas de la mañana. Ronaldo Salgado, hijo mayor del fallecido, compartió imágenes de video de una cámara de seguridad residencial que registran los últimos instantes de vida de su padre cuando sale de su casa y se sube a su camioneta blanca. Otro video de vigilancia recientemente publicado parece mostrar que la camioneta blanca de Salgado Araujo es seguida por dos camionetas negras sin identificación. En un momento de la persecución se observa que una de las camionetas negras circula en sentido contrario en una zona de obras y luego intercepta la camioneta de Salgado Araujo. A continuación, los agentes migratorios se acercan por el lado del pasajero del vehículo. Sin embargo, las imágenes no muestran que la camioneta de Salgado Araujo embistiera ningún vehículo del Servicio de Inmigración ni tratara de atropellar a uno de sus agentes, como sostuvo el Departamento de Seguridad Nacional después del incidente. Las declaraciones de los tres inmigrantes que estaban a bordo de la camioneta de Salgado Araujo y presenciaron el hecho también desmienten esa versión. Los tres hombres, uno de los cuales es el hermano menor de Salgado Araujo, fueron detenidos después del tiroteo y actualmente permanecen bajo custodia del ICE y enfrentan procesos de deportación. Según declaraciones obtenidas por el periódico The Washington Post, el equipo legal de los tres hombres informó que sus defendidos relataron que los agentes de inmigración comenzaron a disparar contra ellos casi de inmediato y sin previo aviso desde un costado del vehículo de Salgado Araujo y que este nunca podría haber intentado atropellar a un agente porque en ningún momento hubo agentes del ICE frente a su camioneta. Mientras tanto, un portavoz del Departamento de Seguridad Nacional admitió que los agentes federales de inmigración persiguieron a Salgado Araujo por error y que en realidad estaban buscando a otra persona. Varios congresistas demócratas están exigiendo la difusión de todas las grabaciones del incidente y la preservación de las pruebas del caso, pero el Departamento de Seguridad Nacional afirmó que los agentes migratorios involucrados en el tiroteo fatal no llevaban cámaras corporales. Mientras tanto, según se informa, la oficina forense del condado de Harris determinó que la muerte de Salgado Araujo fue un homicidio. Fiscales del condado de Harris anunciaron que investigarán el caso, pero advirtieron que el gobierno federal es el que controla en última instancia el acceso a las pruebas. Mientras atraviesan el duelo, los familiares de Salgado Araujo afirman que aún no han podido reclamar su cuerpo porque, según se informa, los agentes migratorios le retiraron a este todos sus documentos de identificación después de que fuera baleado en el abdomen y trasladado al hospital, por lo que fue registrado como una persona no identificada. En los días posteriores a la muerte de Lorenzo Salgado Araujo, cientos de personas se han congregado para realizar vigilias en el lugar de los hechos, donde han colocado velas, globos y flores para honrar su vida y seguir exigiendo justicia. El gobierno de México afirmó que presentará denuncias penales en Estados Unidos para proteger los derechos humanos de los ciudadanos mexicanos afectados por la campaña de deportaciones masivas del gobierno de Trump. La presidenta Claudia Sheinbaum anunció la medida el jueves durante su conferencia de prensa diaria.
1: Lo que no podemos es ser omisos frente a los mexicanos que han fallecido en operativos de ICE o que estaban detenidos en estos centros de detención que operan empresas privadas contratadas por ICE. Entonces, por eso estamos emprendiendo más acciones.
0: El secretario de Relaciones Exteriores de México, Roberto Velasco, afirmó que 17 ciudadanos mexicanos han muerto mientras estaban bajo custodia del Servicio de Inmigración de Estados Unidos, ICE por sus siglas en inglés, o a manos de sus agentes. Velasco está solicitando que se inicien investigaciones penales sobre las muertes de estos ciudadanos y también enviará cartas de cese y desistimiento a las compañías penitenciarias privadas que administran cárceles del Servicio de Inmigración.
2: La idea es pasar de la vía diplomática a ir directamente ante las fiscalías para solicitar que se realicen

0: investigaciones, ya no solamente por parte del Departamento de Estado, por parte del Departamento de Seguridad Interior, sino directamente por la vía penal.
1: En Sudáfrica, activistas en defensa de los derechos humanos están en alerta después de que grupos xenófobos en la ciudad de Johannesburgo intensificaran sus ataques contra inmigrantes, recorriendo viviendas puerta por puerta y sacando por la fuerza a personas de sus hogares para entregarlas a las autoridades. Los ataques del jueves se produjeron tras actos similares de violencia en las ciudades de Soweto, Durban y otras zonas del país. Los grupos antiinmigrantes habían fijado el 30 de junio como fecha límite informal para que todos los inmigrantes indocumentados abandonen Sudáfrica y amenazaron con continuar su campaña de hostigamiento e intimidación hasta que se cumplan sus exigencias. La organización Médicos Sin Fronteras advierte que decenas de miles de personas han sido desplazadas por la violencia, entre ellas solicitantes de asilo, refugiados e inmigrantes con documentación. En Venezuela, el número oficial de muertes por los dos devastadores terremotos ocurridos en junio ha superado las 3.800 y se espera que esa cifra siga aumentando considerablemente, ya que decenas de miles de personas continúan desaparecidas. Las autoridades sanitarias advierten que los sobrevivientes se enfrentan ahora a brotes de enfermedades, así como a dificultades para acceder a agua potable, servicios de saneamiento y atención médica. Unas 16.000 personas se quedaron sin techo después de que los terremotos arrasaran sus hogares y desde entonces se han visto obligadas a vivir en campamentos abarrotados. Estas fueron las palabras expresadas por el director de la Organización Panamericana de la Salud, Jarbas Barbosa.
2: En las próximas semanas, los mayores riesgos para la salud pueden derivarse no solo de las lesiones ocasionadas por los terremotos, sino también de interrupciones en los servicios de salud, condiciones de hacinamiento, deficiencias en agua y saneamiento y una disminución del acceso a la vacunación y a la atención de rutina.
1: Las Fuerzas Armadas rusas afirman haber derribado cientos de drones ucranianos durante la noche del jueves, al tiempo que Ucrania continuó atacando instalaciones energéticas rusas. Los ataques ucranianos más recientes tuvieron como objetivo barcos y un puerto en el mar de Azov y desataron un incendio en una importante refinería de petróleo situada en el sur de Rusia. Esto ocurre luego de que un ataque con drones ruso contra una estación de servicio de Zaporilla matara a una persona e hiriera a otras tres. Este fue uno de las decenas de ataques que Rusia lanzó el jueves contra áreas de Ucrania que están habitadas por población civil. El jueves, una alta funcionaria de la ONU testificó ante el Consejo de Seguridad de las Naciones Unidas que, en junio, los ataques rusos han matado al menos a 265 civiles ucranianos y dejado a más de 1.800 heridos. Este es el recuento combinado de víctimas más alto desde los primeros meses de la invasión a gran escala que Rusia inició hace 4 años. Mientras tanto, las autoridades rusas informan que los ataques ucranianos se han cobrado la vida de 250 civiles rusos en los primeros 6 meses de 2026. Estas fueron las palabras expresadas por Rosemary DiCarlo, la secretaria general adjunta de Asuntos Políticos de la ONU.
3: Cualquier ataque contra civiles e infraestructura civil, independientemente del lugar en que se produzca, constituye una clara violación del derecho internacional humanitario y debe cesar de inmediato.
1: La autoridad palestina ha anunciado planes para celebrar sus primeras elecciones legislativas en más de 20 años. El presidente de la autoridad palestina, Mahmoud Abbas, dijo el jueves que los comicios se celebrarán el 28 de noviembre en Gaza, los territorios ocupados de Cisjordania y Jerusalén Oriental. Abbas, quien actualmente tiene 90 años, ganó las elecciones presidenciales de 2005 y aunque su mandato era por 4 años, permaneció en el poder tras la violenta ruptura que protagonizaron en 2006 la organización Hamas y el partido político Fatah. Israel continúa con sus incesantes bombardeos contra la Franja de Gaza, donde una serie de ataques aéreos mató el jueves a al menos 6 personas. Dichos ataques se produjeron al tiempo que el periódico Haaretz informó que Israel sigue reteniendo los cadáveres de más de 100 palestinos que han muerto bajo su custodia. Esto ocurre a pesar de que actualmente ningún grupo armado palestino tiene israelíes retenidos como rehenes. Anteriormente, Israel retenía los cadáveres de palestinos para usarlos como bases de negociación. En la ciudad de Washington, D.C., un proyecto de ley bipartidista destinado a reducir el costo de la vivienda se convertirá este viernes en ley, a menos que el presidente Trump lo vete a último momento. En junio, el Congreso estadounidense votó por abrumadora mayoría a favor del 21st Century Road to Housing Act, una legislación que busca limitar la cantidad de viviendas unifamiliares que pueden adquirir los grandes inversores al tiempo que flexibiliza las regulaciones federales para permitir la construcción de nuevas viviendas. Trump se ha negado a firmar el proyecto de ley a menos que los legisladores aprueben primero la ley Save America, una legislación destinada a reformar las leyes electorales estadounidenses que impone nuevos requisitos para verificar la identidad de los votantes. Si Trump no realiza ninguna acción al respecto, la legislación se convertirá en ley incluso sin su firma. El jueves, la Asociación Nacional de Agentes Inmobiliarios informó que el precio medio de venta de viviendas existentes se disparó y alcanzó un máximo histórico de $440,000 en Estados Unidos. El presidente Trump ha despedido a los dos últimos miembros de la Comisión de Asistencia Electoral, una agencia independiente bipartidista que está encargada de certificar los sistemas de votación y de brindar ayuda a los funcionarios electorales locales. El jueves, la Casa Blanca despidió a los comisionados demócratas Thomas Hicks y Benjamin Howland, mientras que una tercera comisionada, la republicana Christy McCormick, renunció. El otro miembro del comité, el republicano Donald Palmer, renunció en abril para unirse a la institución ultraderechista Heritage Foundation. El desmantelamiento de la Comisión de Asistencia Electoral por parte de Trump se produce menos de 4 meses antes de las elecciones de mitad de mandato y después de que la Corte Suprema fallara en junio a favor de ampliar el poder del presidente para despedir a miembros de agencias independientes. El gobierno de Trump ha amenazado a los funcionarios electorales de todo Estados Unidos con enjuiciarlos si, de manera deliberada, dejan en sus padrones electorales a personas que no son ciudadanas estadounidenses o permiten a estas recibir o emitir votos. En una carta enviada a los 50 estados y al Distrito de Columbia, el Departamento de Justicia de Estados Unidos advierte que los funcionarios electorales estatales y locales podrían enfrentar multas y penas de prisión si permiten a personas no ciudadanas votar en las próximas elecciones. La carta dice: lo alentamos a que se comunique con nosotros para analizar qué medidas debe tomar su estado para mantener los padrones limpios tal como lo exige la ley. La directora de la División de Derechos Civiles del Departamento de Justicia, Harmet Dillon, fue quien envió dicha carta y lo hizo el mismo día en que anunció planes para enviar observadores electorales a 15 jurisdicciones de 6 estados para las próximas elecciones primarias.
3: Esta es una meta importante que aumenta la confianza de los votantes y también es fundamental garantizar que nuestras elecciones sean precisas, de modo que el voto de cada ciudadano se cuente por igual, en lugar de ser anulado por alguien que no debería estar votando.
1: Mientras tanto, la Agencia Federal para el Manejo de Emergencias ha anunciado que no entregará fondos federales de seguridad nacional a los estados y ciudades hasta que estos hayan presentado pruebas de su cumplimiento con los requisitos electorales del gobierno de Trump. En respuesta, la congresista del estado de Washington, Pramila Jayapal, escribió: el gobierno de Trump está usando el miedo y la financiación para controlar quién puede votar y quién cuenta los votos. Las elecciones pertenecen al pueblo, no a quien tiene miedo de perder una. En China, al menos 28 personas murieron después de que un incendio consumiera una fábrica de calzado de la ciudad suroriental de Xinjiang. Las autoridades dicen que las escaleras de la fábrica estaban repletas de materiales que se empleaban en la fabricación de calzado, lo que obstaculizó las labores de rescate de los bomberos. Más de 200 trabajadores fueron evacuados. Este es el más reciente de una serie de desastres industriales mortales que han ocurrido este año en China y se produce después de que un incendio en un complejo residencial de Hong Kong se cobrara en noviembre de 2025 la vida de más de 160 personas. En el sur de China, el número de muertes por las inundaciones que varios días de lluvias torrenciales producto del tifón Maizak generaron asciende a 39. Esto se produce al tiempo que las autoridades de Taiwán y del suroeste de Japón han emitido advertencias debido a que se acerca una segunda gran tormenta, el tifón Babi. Con aproximadamente el tamaño de Francia, Babi es el tifón más grande que se aproxima a Taiwán en décadas.
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3: Muy buenos días, América Latina y el Caribe, donde las comunidades continúan defendiendo los derechos humanos, el derecho a vivir con dignidad y los territorios, frente a decisiones que afectan sus vidas y sus futuros. Es un gusto darles la bienvenida a otro Contacto Sur, este espacio informativo de la Asociación Latinoamericana de Comunicación y Educación Popular, ALER. Hoy es viernes 10 de julio del 2026 y cerramos esta semana recorriendo las voces y las realidades que están marcando la agenda de nuestros territorios. Yo soy Génesis R. Cruz, transmitiendo desde Voces Nuestras en Costa Rica. Comenzamos con los titulares de esta mañana. En Ecuador, la CONAIE rechaza una posible intervención estatal en la Universidad Intercultural Amautaiguasí. En Panamá, organizaciones ambientales cuestionan el traslado de personas privadas de libertad al Parque Nacional Coiba. Y en Venezuela, a 15 días de los terremotos, las familias damnificadas continúan esperando respuestas sobre vivienda y personas desaparecidas.
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3: En Ecuador, la Confederación de Nacionalidades Indígenas del Ecuador, CONAIE, manifestó su rechazo ante una posible intervención del Estado en la Universidad Intercultural Amautaiguasí. Las organizaciones indígenas hicieron un llamado al Consejo de Educación Superior para que cualquier decisión sobre la universidad respete su autonomía y no responda a intereses políticos. Desde Ecuador nos informa Rolando Coches García, desde Corape.
4: Saludos América Latina y el Caribe. Este es nuestro aporte desde Corape para leer. En rueda de prensa este 7 de julio de 2026, Marlon Vargas, presidente de la Confederación de Nacionalidades Indígenas del Ecuador, CONAIE, dio a conocer las resoluciones a las que se llegaron con las bases que conforman el movimiento indígena ante la situación que atraviesa la Universidad Amautaiguasí. Son 8 resoluciones, entre las que se destacan rechazo a una posible intervención al Centro de Educación Superior, respeto a los presupuestos asignados, respaldo a la comunidad universitaria, apoyar acciones de resistencia, de la misma manera colocar acciones de protección ante organismos de derechos humanos, entre otros puntos.
5: Declaramos en asamblea y vigilia permanente por la defensa y permanencia de la Universidad Intercultural de las Nacionalidades y Pueblos Indígenas de Amautaiguasí, patrimonio histórico de los pueblos y nacionalidades, nacida de sus luchas y reivindicaciones, ratificando nuestro compromiso de impulsar todas las acciones legítimas sin descartar nuestro derecho a la resistencia y movilización.
4: Armando Muyolema, rector de la Amautaiguasí, dijo que esta universidad es la única de tipo intercultural, enfocada en preservar y enseñar sobre los saberes de los pueblos y nacionalidades.
6: El 54% de nuestros estudiantes vienen de los pueblos, de las nacionalidades, pertenecen pues a todos los pueblos, y también tenemos un buen porcentaje de estudiantes afroecuatorianos concentrados especialmente en Esmeraldas, también tenemos estudiantes montubios concentrados especialmente en Ventanas, tenemos oferta universitaria pues en regiones donde la universidad no ha llegado.
4: Leonidas Isa, presidente de la Ecuarunari, aseguró que el centro de estudios no puede ser utilizado como un espacio político.
7: La Universidad Amautaiguasí no es un espacio político, sino es un espacio de reivindicación de nuestros derechos, de las cuales en este momento está siendo afectada.
4: Una de las estudiantes, Sandra Palma, precisó que la comunidad estudiantil está preocupada porque no sabe qué va a pasar, ya que están a días de culminar un semestre y otros están recién en propedéutico.
8: Ahorita estamos siendo perjudicados porque ya prácticamente vamos a cerrar el ciclo académico el 31 de julio, cuando se tenía programado hasta agosto, ¿sí? Entonces, hemos adelantado todo nuestro proceso de estudio, desafíos comunitarios, exámenes, encuentros presenciales, etcétera, debido a este recorte presupuestario. Y mis compañeros, sinceramente, están sumamente indignados que no se nos asigne el presupuesto debido.
4: Los dirigentes hicieron un llamado a que el gobierno cumpla con la asignación presupuestaria que permitiría seguir con el funcionamiento de este centro de estudios. Este fue nuestro aporte desde Corape para Leer. Nos vemos en una próxima oportunidad. Un abrazo.
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3: En Panamá crecen las preocupaciones por la decisión del gobierno de trasladar a 29 personas privadas de libertad de alta peligrosidad a instalaciones ubicadas en la isla Coiba. Varios sectores consideran que esta decisión pone en riesgo la conservación del parque y también la economía de cooperativas y asociaciones dedicadas al turismo. Desde Radio Temblor nos informa Olmedo Carrasquilla Águila.
9: Parque Nacional Isla Coiba, sitio de Patrimonio Mundial de la Humanidad por la UNESCO en riesgo. La decisión del gobierno panameño de trasladar 29 privados de libertad de alta peligrosidad a instalaciones ubicadas en la isla de Coiba ha generado críticas y preocupación entre científicos, organizaciones ecologistas, defensores ambientales y comunidades costeras del Pacífico de la provincia de Veraguas. Las autoridades han defendido la medida como parte de una estrategia para reforzar el control sobre estructuras criminales. Sin embargo, diversos sectores cuestionan que se utilice un territorio reconocido internacionalmente por su valor ecológico y protegido por la Ley 44 del año 2004, que estableció el cierre definitivo del antiguo penal de Coiba. Organizaciones ambientales advierten que la presencia de privados de libertad contradice el espíritu de la legislación vigente, poniendo en riesgo la composición e imagen internacional del Parque Nacional Coiba, declarado Patrimonio Mundial de la Humanidad por la UNESCO en el año 2005 y considerado uno de los ecosistemas más importantes del mundo. Además, señalan que la decisión fue adoptada sin la debida consulta al Consejo Directivo del Parque y que podría poner en riesgo los esfuerzos de conservación, investigación científica y turismo sostenible que se desarrollan en el área protegida. Ángelo Solanilla, promotor del turismo costero en la zona del Parque Nacional Coiba, expresa su preocupación ante esta decisión inconsulta que afectaría a toda una cadena de cooperativas y asociaciones comunitarias que se dedican responsablemente al turismo ecológico marino.
10: Hola, les saluda Ángelo Solanilla de la Asociación Montijana de Ecoturismo Responsable, AMETUR. También somos parte de la Federación de FEPA Coiba, la Federación de Pescadores del Parque Nacional Coiba. Gracias por haber visitado el Golfo de Montijo y Coiba. Es hermoso tener gente como ustedes aquí. Y bueno, en realidad, una de nuestras preocupaciones, el Golfo tiene muchas amenazas, agroquímicos, la sobrepesca, la pesca ilegal en nuestras costas, pero la última noticia que tenemos es que nos han llevado 29 privados de libertad de alta peligrosidad hacia nuestra zona de Coiba, un lugar que es patrimonio de la UNESCO y aparte es un área protegida que fue creado con una ley, y en esa ley establece claramente que solamente es para uso de investigación, conservación y para turismo ecológico. Entonces, nos preocupa que ahora se quieran regresar a las actividades para lo que el parque ya no está creado. Y hoy, por ejemplo, tuvimos una conversación con algunos turistas que venían de España y ellos ya sabían sobre la noticia que habían unos privados de libertad en Coiba y nos estuvieron estuvieron cuestionando sobre eso, y la verdad que nos cuesta mucho dar una excusa creíble sobre lo que está pasando sin que ellos queden con una preocupación. Nuestra preocupación queda al final en nuestro bolsillo, porque cuando hay inseguridad en una zona, en un destino, lo que empieza a pasar es que hay cancelaciones, y las cancelaciones afectan la economía local nuestra y los ingresos de todas las familias que dependemos tanto del turismo como de actividades comunitarias. Entonces, pedimos por favor a las autoridades que nos ayuden a, como sea, echar esto para atrás y dejar como que esto fue una pesadilla que quedó atrás, y que nosotros podamos seguir conservando el parque y haciendo lo mejor que sabemos hacer, que es mostrar las bellezas naturales que tiene Panamá.
9: Para sectores que rechazan la medida, la seguridad pública no puede construirse a costa del patrimonio natural del país. Por ello, exigen al gobierno revertir el traslado y garantizar el cumplimiento de las normas que protegen uno de los tesoros ambientales más importantes de Panamá y el mundo. Desde Panamá, soy Olmedo Carrasquilla Águila, de Radio Temblor Internacional, para Aler Contacto Sur.
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3: En Venezuela, cuando se cumplen 15 días de los dos terremotos que sacudieron al país, las labores de búsqueda y rescate van disminuyendo mientras aumenta la incertidumbre entre las familias afectadas. Miles de personas continúan sin conocer cuándo podrán acceder a una vivienda, mientras otras siguen buscando información sobre familiares que permanecen desaparecidos. Desde Venezuela nos informa Alexander Medina.
11: A 15 días después del doble terremoto que azotó a 7 regiones de Venezuela, el panorama sigue siendo desolador, al menos en el estado La Guaira es así. Los pocos voluntarios y rescatistas que aún quedan en las labores de búsqueda y salvamento hacen lo que pueden para encontrar a personas con vida. Los 89 campamentos transitorios que el gobierno instaló en las zonas afectadas están abarrotados de casi 17.000 personas, según cifras del propio gobierno, que reciben atención primaria, alimentación, agua y artículos de higiene personal. Pero en todos impera una angustia común al constatar que perdieron definitivamente su vivienda, y es la de no saber a dónde irán a vivir a futuro. Y a propósito de este tema, el economista venezolano Alberto Castellano plantea que además de la atención de la emergencia humanitaria, esto debe ir acompañado de medidas financieras claves, como la revisión del encaje legal para reactivar los créditos para la adquisición de casas o apartamentos.
12: Ocurre esta tragedia, pues obviamente destruye, digamos, no solamente las vidas humanas, por supuesto, que es bueno, muy penoso, sino también el progreso que se estaba dando pues puntualmente en Venezuela. Recuerden que se estaba ya discutiendo la posibilidad de refinanciar la deuda venezolana, que en términos porcentuales es la más alta o una de las más altas del mundo. Lo digo con duda porque tenemos duda en este momento sobre los datos de endeudamiento en Venezuela. Hay cifras que van entre 170 mil millones de dólares a 240 mil millones de dólares, lo cual, cualquiera sea el dato, pues lleva a que Venezuela sea, en términos porcentuales, el país con más deuda. Entonces, repito, estamos en unas condiciones muy graves y esto agrava aún más la situación. ¿Qué hacer? Lo cual implica ayuda internacional. Ha habido movimiento internacional para el rescate de los sobrevivientes, y en términos de atender la urgencia originada por los terremotos, pues también ha habido una respuesta internacional, pero ya después tenemos que ir otra vez a discutir el proceso, digamos, que estábamos viviendo. ¿Cuál es el proceso que estábamos viviendo? Bueno, Venezuela necesita ir a un proceso de estabilización macroeconómica, porque hay unos desajustes macroeconómicos muy profundos en términos de política monetaria, es decir, el diferencial cambiario. En algún momento tenemos que anclar en términos nominales los procesos inflacionarios, y no se puede hacer en este proceso sin tener estabilidad, digamos, del tipo de cambio.
11: Según el boletín oficial de este jueves 9 de julio, el número de fallecidos por el doblete sísmico ascendió a 3.889 fallecidos y más de 16.000 personas heridas. Más de 400 planteles educativos quedaron afectados en todo el país. Por lo pronto, continúa la remoción de escombros en La Guaira y otras regiones. Y en medio de todo esto, los familiares de personas desaparecidas, cuyo número cierto se desconoce, claman por información certera para dar con su paradero. Desde Venezuela, Alexander Medina, para Contacto Sur.
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3: Esto fue el Contacto Sur Matutino, el informativo regional de la Asociación Latinoamericana de Comunicación y Educación Popular, ALER. Muchas gracias por acompañarnos. Comparta esta información y manténgase en sintonía de nuestras emisoras aliadas. Yo soy Génesis R. Cruz y que tenga un bonito fin de semana.
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3: Son las 2 de la tarde y 34 minutos.
13: Temperatura 24 grados. Humedad 54%.
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0: Son las 3 de la tarde.
1: Temperatura 24 grados. Humedad 55%.
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Lo creyeron. Creían que el viento del desierto iba a dejarnos ciegos. Estaban tan seguros de que entraría la arena en nuestros ojos que ni siquiera se dignaron a reconocer que éramos un pueblo. Lo creyeron sin duda. Pensaron que había un gran tanto por ciento de analfabetos, que no iban a entender de fronteras, ni de autodeterminaciones, ni de acuerdos. Se creyeron sin duda que iban a vencernos. Y comenzó la sangre a manchar el desierto, y comenzó una lágrima saharaui a bajar por las dunas y a llegar hasta el pueblo. Y pronto se hizo llanto, y el llanto se hizo hierro, y el hierro se hizo grito, y el grito rompió el cerco, y se volvió batalla, y la batalla hambre, y el hombre se hizo odio, y el odio tapó el miedo, y se volvió metralla, y la metralla muerto, y el muerto campamento, y el campamento niño, y el niño volvió al llanto para ser nuevo hierro, y el grito, y batalla, y hambre, y odio, y metralla, y muerto, y frente Polisario, y pueblo. Se creyeron sin duda que iban a vencernos, y ahora, de repente, les está entrando el miedo.

Pues se abren los micrófonos de Radio Guiniguada para comenzar el programa Sáhara desde Canarias. Desde Las Palmas de Gran Canaria y ahora con internet para todo el mundo. Y como siempre hacemos, y que no queremos olvidarnos, pues hablamos de Palestina, hablamos de la Palestina ocupada, hablamos de Gaza, hablamos del genocidio, hablamos del sionismo, hablamos del papel que juegan los Estados Unidos en la región o en la OTAN. Y ahora, como lo que está de moda es el fútbol, pues también, si hay que quitar una tarjeta roja a un jugador norteamericano, que no es norteamericano, que es nigeriano, pues se la quita. Y si hay que decir cualquier otra tontería, pues sabemos quién lo dice. Y a nosotros nos gusta comenzar el programa porque queremos mostrar nuestra solidaridad con el pueblo palestino. El pueblo saharaui está sufriendo muchísimo. Y la línea que está llevando a cabo Marruecos es aprendida de los sionistas. Muchas políticas que están llevando a cabo Marruecos en los territorios ocupados del Sáhara Occidental son las mismas que lleva a cabo Israel en Cisjordania. Y yo creo que los marroquíes están aprendiendo bastante bien de las lecciones de los sionistas, ¿no? Y entonces es preocupante, es muy preocupante. Y los saharauis advierten de lo peligroso que puede ser la presencia israelí en la región, tanto para Argelia como para Mauritania, como para España a través de las Islas Canarias. Pero parece ser que hay muchos que no se lo creen. El tiempo dirá, pero sabiendo lo que es Marruecos, sabiendo su política expansionista y su reclamo de territorios, pues cualquier cosa puede ser. Pero bueno, ya hablaremos de Marruecos y ya hablaremos de su política hacia el Sáhara Occidental. Y ahora queremos empezar nosotros con una pregunta. Estamos viendo, escuchando, leyendo muchas cosas sobre el Mundial de fútbol, ¿no? En Canadá, en México, en los Estados Unidos. Aunque realmente hay tanta propaganda sobre el Mundial de fútbol en los Estados Unidos o desde los Estados Unidos hacia afuera, que da la sensación que se está celebrando en los Estados Unidos.

0: Y además, son tantas las tonterías que habla el Señor que todos ustedes saben. Y estos pelotas, esa gente que le sigue la línea, por ejemplo, el señor Rutte, el secretario general de la OTAN, lo estamos viendo, lo que hace, y el señor Infantino, que crea el premio de la paz de la FIFA, algo que no existía, porque el señor al que no quiero nombrar quería un premio de la paz. Como no le dieron el premio de la paz, pues tuvieron que inventárselo. Estamos hablando de cosas que parecen inverosímiles, ¿no? Cuando estamos hablando del presidente de un país como los Estados Unidos. Y nosotros, como ya dije antes, vamos a comenzar hablando de fútbol o de no fútbol y acordándonos del pueblo palestino. Y la pregunta es, ¿por qué no hay selección de fútbol palestino en los mundiales, cuando este año hay 48 selecciones en el campeonato? ¿Por qué? Y como hay mucha gente con esa preocupación, hemos traído a colación la preocupación de Jaume Asens, que lo hemos traído al programa, hemos escuchado muchos análisis suyos, es eurodiputado, sabe mucho, es abogado, por lo tanto, es creíble. Y además es una persona que dice las cosas por su nombre. Y nosotros, y él también, se pregunta por qué no hay futbolistas palestinos en el Mundial.
1: ¿Sabes por qué no hay futbolistas palestinos en este Mundial? Israel los ha asesinado. Mientras el Mundial se juega, los palestinos entrenan a sus deportistas. El genocidio se juega también en los campos de fútbol. De hecho, Israel acaba de asesinar a Salem Al-Hazar, de 32 años, portero. Iba en bicicleta a recargar una bombona de gas cuando un tanque israelí abrió fuego contra él. La bala le atravesó el abdomen. El sistema sanitario de Gaza, devastado, sin equipos, medicamentos ni electricidad suficiente, no pudo salvarle la vida. Llevaba apenas 5 meses casado. Su esposa, embarazada del primer hijo de ambos. Nada de eso importó a quienes dispararon. Con su muerte ascienden a 1.009 el número de deportistas palestinos asesinados en 2 años. En el Mundial, que se disputa ahora, participan alrededor de 562 futbolistas profesionales. Son apenas 5 más que los 567 futbolistas palestinos asesinados. Estas son las razones por las que Palestina no está en este Mundial. Compitió sin poder jugar un solo partido en su tierra, con casi todos los estadios destruidos, jugadores asesinados, familias desplazadas y un genocidio que ha desmantelado su estructura deportiva. Esa ausencia también forma parte de la historia, de esta historia, porque Israel no solo está matando a los deportistas palestinos del presente, también los del futuro. Cuando bombardea escuelas, campos de fútbol, clubs y barrios enteros, cuando mata niños, cuando los mutila, cuando deja a miles de ellos sin piernas, sin brazos, sin familia, está asegurándose de que Palestina no puede tener mañana los jugadores que hoy ya está enterrando. Esto no es solo deporticidio, es también infanticidio, la eliminación física y simbólica de una generación. En cambio, quien sí juega es Israel. En el 2022 la FIFA suspendió a Rusia de todas las competiciones apenas unos días después de la invasión de Ucrania. Dijo que guerra y deporte eran incompatibles. 2 años y medio después, la FIFA sigue sin adoptar ninguna medida contra Israel, a pesar del genocidio. La FIFA, el fútbol, como otras instituciones globales, reproducen una lógica colonial de Occidente. Por eso en este Mundial, si hay que ir con alguien, yo voy con el subglobal, con los pueblos colonizados, expoliados y tratados como comparsa en una fiesta organizada por otros.
0: Efectivamente, y además no solo eso, no solo esto, ¿no? De matar a los deportistas palestinos, no dejarlos jugar, todas estas cuestiones, ¿no? También el poco respeto hacia las selecciones del sur. Hemos visto grandes jugadores de selecciones del sur. Grandes selecciones. Y selecciones que no vienen avaladas ni por Infantino ni por Donald Trump. Juegan gente que apenas tienen posibilidades de jugar al fútbol porque trabajan unos de chofer, otro de panadero, otro de albañil. Y están en el Mundial y han luchado. Lo hemos visto, por ejemplo una selección que ha dejado al continente africano, ese continente vilipendiado, lo ha dejado bien porque han jugado. Y semiprofesionales, a lo mejor había uno o dos profesionales, la mayoría ya sabemos quiénes eran. Y la FIFA, sin ningún respeto, hemos visto penaltis en contra, hemos visto faltas raras, y no pasa absolutamente nada. No pasa absolutamente nada, porque ya tienen estipulado quién puede ganar el Mundial. Una selección, que todo el mundo se imagina quién es, y si no es esa, pues la otra, que todo el mundo sabe quién es. Y eso es lo que hay. El deporte que teóricamente tiene que unir a los pueblos, y que está en contra de la violencia, y que sirve para educar a los niños, pues parece ser que hay algo que no funciona. Eso da la sensación. Porque lo que estamos viendo en este Mundial, y a nivel general, porque si miramos las ligas y vemos estos campeonatos, pues nos podemos hacer una idea. Pero la gente cae en la trampa, la gente admira a esos que saben hacer cosas bonitas con el balón, que tienen muchos millones y que nadie piensa en sus semejantes, sino en ellos, comprarse yates más grandes, casas más grandes, grandes chalets, etcétera, etcétera. Mientras, la mayoría del pueblo se muere de hambre. Pero bueno, parece ser que la humanidad es lo que quiere o es lo que pretende, ¿no? Da vergüenza. Y otra de las noticias que tenemos que hacer hincapié es que ese país, y ese país que se ha hecho famoso porque tiene un presidente que hace cosas que no hace nadie, que hace locuras que ponen en peligro la paz mundial, y que algunos lo admiran, y algunos le hacen la pelota, como hemos visto. Pero habrá que preguntarse por qué apoya a Israel, por qué quiere quedarse con Palestina, por qué ataca a Irán. Todas estas preguntas tienen una respuesta, tienen una respuesta. Y no es una cuestión que acaba de aparecer o es un pensamiento nuevo. Esto viene de lejos, viene de lejos. Y entonces hemos visto la celebración del 250 aniversario de los Estados Unidos. 250, o sea, 250 años. Y se creen que son la cultura más importante del mundo, los mejores del mundo, etcétera, etcétera. ¿Todo lo han conseguido? Matando gente, armándose hasta los dientes. 250 años, que en la historia esto es un suspiro comparado con las otras naciones. Pero bueno, nosotros no vamos a ir por ahí, porque vemos lo que hacen. Tienen muchos tanques, tienen muchos aviones, tienen muchas bombas atómicas, tienen muchísimas cosas que sirven para matar, eso sí. Pero ahora yo creo que cuando un país como ese cumple unos años concretos, en este año, en este caso 250, quizás tengamos que felicitarlos. Pero vamos a felicitarlos no tanto por los 250 años, sino por la historia de estos 250 años. ¿Por qué han llegado a ser tan fuertes, tan prepotentes, creerse que el mundo es suyo? Vamos a escuchar y que nuestros oyentes escuchen también. ¿Por qué hay que felicitar a los Estados Unidos de América en su 250 aniversario?
2: Querido Estados Unidos, feliz 250 aniversario. Felicidades por el genocidio de los nativos norteamericanos. Felicidades por la esclavitud de los africanos. Felicidades por las bombas atómicas lanzadas en Japón. Felicidades por las muertes en Filipinas, Corea, Líbano, Vietnam, Camboya, Laos, Libia, Irak, Afganistán, Pakistán, Somalia, Siria, Yemen. Felicidades por robarle a México la mitad de su territorio. Felicidades por las invasiones en Panamá, Cuba, Puerto Rico, Nicaragua, Haití, República Dominicana, Honduras, Granada, Venezuela. Felicidades por McDonald's. Felicidades por Coca-Cola. Felicidades por Monsanto. Felicidades por el genocidio en Palestina y la destrucción en Líbano. Felicidades por la masacre de las 150 niñas de la escuela en Irán. Felicidades por los niños que ICE separa de sus padres y que mantiene secuestrados. Felicidades por Jeffrey Epstein. Felicidades por ser el mejor ejemplo de aquello en lo que los seres humanos no debemos convertirnos. Felicidades por ser el imperio criminal por excelencia.
0: Esta es la felicitación por el 250 aniversario del Gran Imperio. Realmente yo creo que cualquier país se avergonzaría de celebrar 250 años con este historial, ¿no? Pero yo creo que traerlo a colación es importante para darnos cuenta de por qué son tan fuertes y por qué se creen que son los dueños del mundo, ¿no? Matando gente, robando, asesinando, es fácil ser los poderosos. Aunque al final todos los imperios caen, estamos acostumbrados, conocemos la historia. Y tarde o temprano también el imperialismo norteamericano tendrá su final, ¿no? Pero da pena, porque se pueden hacer cosas muy buenas en bien de la humanidad. Y no, como hemos escuchado, pues hacer todo lo malo que se puede hacer. Y nosotros por eso criticamos y por eso estamos en contra de la política norteamericana en todos los países. Porque lo tienen claro. Invasiones, asaltos, robos y las personas no tienen ninguna importancia, porque la importancia la dan los otros, la economía, según ellos, porque se puede hacer economía sin necesidad de matar a la gente, ¿no? Este es el imperialismo norteamericano y están orgullosos de cumplir 250 años. Esperemos que no lleguen a 300. Algunos, yo creo, que deseamos esto, ¿no? Pero el papel que ha jugado no ha sido en bien de la humanidad, desde luego. Y ahora, bueno, para relajarnos un poco después de escuchar la felicitación brutal que nos ha dejado claro por qué el imperialismo, por qué hay que estar en contra del imperialismo, porque la filosofía del imperialismo es esa, la que ejerce los Estados Unidos, pues vamos a escuchar algo de música. Hoy vamos a cambiar, o por lo menos vamos a empezar con una canción que nos llega al alma y sobre todo por las personas que se han encargado de hacer la canción, ¿no? Y la canción es una canción, y tengo que agradecérselo a mi amigo Antonio Santana, que entre él, que ha hecho los arreglos, la canción en sí, y los versos de Maribel Lacabe, gran poeta de las Islas Canarias, pues entre una cosa y la otra han llegado a crear esto que vamos a escuchar.

0: Pues seguimos aquí en el programa Sáhara desde Canarias, bella canción con versos de Maribel Lacabe y arreglos de Antonio Santana, donde habla de la Unión Sáhara Canarias, esto que a mí me gusta mucho resaltar, ¿no? Aunque algunos intentan olvidarlo o venderlo, ¿no? Y bueno, como siempre a mitad del programa, pues me gusta saludar a todos nuestros oyentes que nos escuchan por otras emisoras, ¿no? Por ejemplo, quien escucha nuestro programa a través de Radio Pimienta en la isla de Tenerife, también en Radio Oasis en Salamanca o Radio Crash en Gijón, ¿no? Nosotros de aquí enviamos un saludo a todos los que escuchan el programa por estas emisoras. Y ahora vamos a pasar directamente a cuestiones del Sáhara y, como estamos acostumbrados, pues vamos a con el mensaje que nos deja siempre Fito Álvarez, ¿no? Ese mensaje, ese podcast que en un minuto nos explica algo sobre la cuestión del Sáhara, precisamente para entender lo que es el Sáhara, lo que es el pueblo saharaui y por qué luchan por su libertad.
1: Familias separadas por el muro, una herida que sigue abierta. Hola, soy Fito Álvarez y esto es Sáhara un minuto. Imagínate vivir sabiendo que parte de tu familia está al otro lado del desierto, pero no puedes verla, no porque esté lejos, sino porque un muro te separa. Eso es lo que viven muchas familias saharauis desde hace décadas. El muro marroquí del Sáhara Occidental, construido por Marruecos en los años 80, no solo divide el territorio, también divide vidas. A un lado quedaron saharauis en los territorios ocupados, al otro, familiares que huyeron al exilio en los campamentos de refugiados. Padres separados de hijos, hermanos que crecieron sin verse, abuelos que murieron sin volver a abrazar a su familia. Durante años, muchos solo pudieron comunicarse con cartas, o simplemente no saber nada. Y aunque han existido programas de visitas familiares, la realidad es que la separación sigue siendo una de las heridas más profundas del conflicto. Porque no hablamos solo de kilómetros, hablamos de décadas de distancia, de vidas partidas en dos. Para muchas familias saharauis, el muro no es solo una barrera militar, es el lugar donde quedó atrapada parte de su historia. Porque hay heridas que no se ven, pero nunca dejan de doler. Y en el próximo vídeo te hablaré de un lugar que demuestra que incluso en el exilio y la dificultad, el pueblo saharaui sigue cuidando de los más vulnerables, la escuela de Castro.
0: Pues siempre aprendemos algo con el podcast de Fito Álvarez, y hay que felicitarlo precisamente porque mucha gente no está preparada para leer un texto largo. Pero él tiene la capacidad de resumirlo en un minuto y yo creo que es importante, ¿no? Porque habla de cuestiones saharauis donde cualquier persona que tenga la paciencia de escucharlo durante un minuto puede tener mucha información sobre el Sáhara. Y dentro de la información sobre el Sáhara, yo quiero empezar por una cuestión que a mí me ha dolido personalmente, pero también al pueblo saharaui. Y también a todos los que más o menos pensamos que no se puede utilizar la cultura para apoyar una ocupación. Y me explico, ¿no? Tanto el Frente Polisario como el pueblo saharaui y sobre todo la intelectualidad saharaui está molesta por la visita de una delegación de la Universidad de La Laguna a Marruecos, pero no nos molesta en absoluto la visita a Marruecos, por supuesto que no. Nos molesta la visita a los territorios ocupados como si fuera territorio marroquí. Me estoy refiriendo a la delegación de la Universidad de La Laguna en Tenerife. Pues El viaje del rector de la Universidad de La Laguna, Francisco García se llama, a Dakhla y El Aaiún, en el Sáhara Occidental ocupado por Marruecos, ha abierto una polémica que va mucho más allá de una agenda académica. Una delegación de la Asociación de Universidades Públicas Canarias ha visitado estas ciudades, El Aaiún y Dakhla, invitada por la Universidad Ibn Zohr, en el marco de contactos institucionales y posibles acuerdos de cooperación. Esas son universidades marroquíes que están en Marruecos, y ellos fueron a visitar los territorios ocupados, para que se den cuenta cómo trabajan los marroquíes. El problema en sí no es la cooperación universitaria en abstracto, el problema es el lugar, el marco político y la forma en que se nombra el territorio. La propia Universidad de La Laguna presentó la visita como una actividad realizada en Dakhla y El Aaiún en Marruecos. Eso lo dice la universidad, Y habló de regiones marroquíes visitadas. Palabras de la Universidad de La Laguna. Pero Dakhla y El Aaiún no son ciudades marroquíes. Forman parte del Sáhara Occidental, un territorio pendiente de descolonización y ocupado por Marruecos desde el año 1975. El delegado del Frente Polisario en España, Abdullah Arabi, ha trasladado su malestar y preocupación por una visita que considera encuadrada en la estrategia marroquí de asimilar el Sáhara Occidental como territorio propio. Según recoge El Independiente, el periódico, Abdullah advierte de que este tipo de iniciativas pueden implicar directa o indirectamente a instituciones españolas en la vulneración del derecho del pueblo saharaui a la autodeterminación. La defensa de la Universidad de La Laguna tampoco despeja el fondo del problema. Desde el centro, o sea, la universidad, han asegurado que fueron a dos sedes de una universidad marroquí y que no han entrado a valorar la disputa que existe sobre el territorio. Pero la universidad está en Marruecos, no está en el Sáhara Occidental ocupado. Pero cuando una institución española acepta el marco territorial de Marruecos, como este caso, se reúne con autoridades marroquíes en el territorio ocupado y presenta a Dakhla y El Aaiún como parte de Marruecos. Entonces, la neutralidad deja de ser neutralidad. La mejor prueba de ello está en la propia prensa marroquí. Han aprovechado el momento. El portal Le 360 presentó la visita como una alianza académica con Dakhla y El Aaiún dentro del sur de Marruecos. Otro medio marroquí, Yabiladi, fue más lejos y tituló que las universidades españolas se liberan de la influencia del Polisario. Y Morocco World News publicó una pieza especialmente agresiva en la que habla de enterrar el supuesto monopolio académico del Polisario y llega a presentar la presencia del rector de La Laguna como una deserción política del campo saharaui. Esa lectura marroquí es demoledora porque confirma precisamente lo que denuncia el Polisario. Marruecos no interpreta estas visitas como simples intercambios universitarios, sino como victorias políticas en su estrategia de normalización de la ocupación. Y la universidad puede hablar de cooperación de conocimientos compartidos o de vecindad atlántica. Rabat, en cambio, lo traduce inmediatamente como reconocimiento, propaganda y avance diplomático. Por eso, este viaje no puede analizarse como una actividad académica cualquiera. Una universidad pública española tiene una responsabilidad especial cuando actúa en un territorio no autónomo pendiente de descolonización. Más aún cuando ese territorio fue colonia española y cuando España sigue teniendo una responsabilidad histórica, política y jurídica con el pueblo saharaui. La cooperación universitaria no puede servir para blanquear una ocupación. Si el conocimiento tiene algún valor público, debe estar al lado del derecho internacional, de los pueblos y de la verdad. Y la verdad, Por mucho que Marruecos intente borrarla de los mapas oficiales y de las agendas institucionales, es que Dakhla y el Aaiún están en el Sáhara Occidental ocupado. Esta es la realidad. O sea que el patinazo del rector o de la universidad entera, pues habrá que ver qué hay detrás de todo esto. El rector tendrá que saber, porque si el rector de una universidad como La Laguna no sabe que Dakhla y el Aaiún son parte del Sáhara Occidental ocupado, es que no tiene sentido que sea rector de esa universidad. Y vamos a reforzar todavía esto. Y entonces tenemos que ir al pasado. Y tenemos que ir a hablar un poco de historia. Por ejemplo, ¿cómo España vendió el Sáhara? Vamos a escuchar un poco de historia para situarnos y a ver si el rector de la Universidad de La Laguna se entera.
2: Le ordenaron sembrar de minas la frontera del Sáhara español. 3 días después, le ordenaron desenterrarlas una a una. Y luego llegó la orden que no se le ha borrado en 50 años. Cercar con alambre a sus vecinos, saharauis con DNI español, para entregárselos a Marruecos. 14 de noviembre de 1975. Mientras Franco agonizaba en Madrid, 3 delegaciones firmaban el reparto de una provincia española entera, la número 53. No fue una derrota militar. Semanas antes, el Tribunal Internacional de Justicia había negado a Marruecos cualquier soberanía sobre el territorio. Y el príncipe Juan Carlos había viajado a La Aaiún a prometer que España no abandonaría a su gente. Se firmó igual, en secreto. El acuerdo no se publicó nunca en el boletín oficial. Franco murió 3 horas antes de la ley que debía amparar la entrega. Sobre el terreno quedaban 25.000 españoles y las tropas nómadas, soldados saharauis con uniforme español. A los europeos se les ordenó embarcar. A los saharauis se los dejó atrás, marcados como traidores por el bando que ganara. Los últimos salieron de Villacisneros en diciembre, en 2 buques, el Conde de Venadito y el Plus Ultra. Detrás, la aviación marroquí bombardeaba con napalm a los civiles que huían hacia Argelia. Medio siglo después, más de 100.000 saharauis siguen en campos de refugiados en mitad del desierto. Y España, sobre el papel, sigue siendo la potencia que administra ese territorio. En octubre de 2025, la ONU respaldó el plan de Marruecos. Madrid lo celebró con satisfacción. 50 años. La misma pregunta. ¿España perdió el Sáhara o lo vendió con su gente dentro?
0: Pues yo creo, a mí a veces me llama la atención que tenga que hablar de cosas que ocurrieron hace 50 años. El Sáhara fue entregado por España a Marruecos. No sé qué hay detrás de todo esto, porque después de 50 años sabemos que Juan Carlos de España y los ministros y todo el mundo estuvieron de acuerdo. Pero los que están sufriendo estos 50 años, los que están en las cárceles, los que han muerto, etcétera, etcétera, es responsabilidad de España. Cuidado, porque hasta ese momento, hasta el 14 de noviembre del año 1975, los saharauis éramos españoles. O sea que vendieron a una parte del pueblo español. Y para no perdernos con el tema de la universidad, y como nuestro querido amigo Bashir Lehdet hoy no puede entrar en directo, nos ha enviado un texto y hablando sobre todo del tema de la universidad. Y entonces lo titula La estrategia institucional española en el Sáhara. Cooperación con Marruecos, intereses económicos y derecho internacional. Y dice él, el viaje, que no fue una simple visita académica y donde las universidades suelen presentar sus relaciones internacionales como un ejercicio natural de cooperación entre instituciones dedicadas al conocimiento y donde los intercambios de estudiantes, proyectos científicos, publicaciones conjuntas o programas de innovación forman parte de la actividad ordinaria de cualquier universidad moderna. Sin embargo, cuando esa cooperación se desarrolla en un territorio cuyo estatuto jurídico continúa siendo objeto de controversia internacional, deja de ser un hecho exclusivamente académico. Y eso es lo que nuestro querido amigo Bashir sostiene, porque tiene razón. Porque la misión realizada por la Universidad de La Laguna, Al-Dakhla y el Ayun constituye un ejemplo de esa realidad. Según la información difundida por la propia institución, el objetivo del viaje era explorar nuevas vías de colaboración con universidades e instituciones asentadas en lo que la nota oficial denomina reiteradamente el sur de Marruecos. Esa expresión, aparentemente descriptiva, merece una primera reflexión. Naciones Unidas no utiliza esa terminología. Para la Organización Internacional, el Sáhara Occidental continúa figurando en la lista de territorios no autónomos pendiente de descolonización y el proceso para determinar su estatus definitivo sigue abierto. El empleo de una denominación distinta no es un simple matiz geográfico, supone asumir un marco conceptual coincidente con la narrativa oficial marroquí. La agenda desarrollada durante la visita confirma además que el viaje no estuvo limitado al ámbito universitario. La delegación mantuvo reuniones con el Wali de la región de Dakhla Ouaddeb, máxima autoridad designada por el rey de Marruecos, así como con el presidente del Consejo Regional y otros representantes institucionales. Solo posteriormente se sucedieron los encuentros con responsables académicos y centros universitarios. Esta secuencia resulta significativa porque sitúa la cooperación universitaria dentro de un contexto de relaciones institucionales mucho más amplio. No se trata de afirmar que la Universidad de La Laguna haya reconocido formalmente la soberanía marroquí sobre el Sáhara. No existe ningún documento público que permita sostener semejante afirmación. Sin embargo, sí es legítimo preguntarse qué significado político adquiere una misión oficial que desarrolla toda su actividad institucional bajo la estructura administrativa creada por Marruecos en un territorio cuyo estatus continúa sin resolverse conforme al derecho internacional. Las declaraciones efectuadas durante la visita refuerzan esa impresión. Los responsables universitarios manifestaron su voluntad de establecer una cooperación amplia, intensa y estable, orientada a convertir a Canarias y a las ciudades visitadas en un espacio compartido de desarrollo entre Europa, África y América. Esta formulación enlaza con la estrategia impulsada desde hace años por Marruecos para presentar Dakhla como una de las grandes polos económicos del Atlántico africano, especialmente en sectores como la logística, las energías renovables, la economía azul y el hidrógeno verde. Llegado a este punto, la pregunta central de esta investigación resulta inevitable. ¿Nos encontramos únicamente ante un programa de cooperación académica o ante una pieza más de una estrategia institucional de mayor alcance, en la que las universidades, administraciones públicas y actores económicos contribuyen conscientemente e inconscientemente a consolidar la presencia marroquí en el Sáhara Occidental? Responder a esta pregunta exige abandonar tanto los prejuicios como las consignas políticas. Este informe no parte de conclusiones preconcebidas. Su propósito consiste en reconstruir los hechos mediante documentos oficiales, convenios, declaraciones públicas y normativa aplicable. Solo así será posible distinguir entre aquello que está plenamente acreditado, aquello que constituye un indicio razonable y aquello que permanece en el terreno de la hipótesis. Ese será el método que seguirá toda investigación, porque solo la verdad documentada puede sostener una denuncia que aspire a ser tomada en serio. Y esto es lo que está la gente preguntándose. Es que hay muchas cosas extrañísimas, ¿no? Hay muchas cosas extrañas. Veremos a dónde llega el tema. Y ahora, una de las cuestiones que hemos hablado mucho durante estos últimos tiempos, es esta ley que se quiere sacar para darle la nacionalidad o devolverle la nacionalidad a los saharauis. Hay un abogado saharaui que ha hecho un análisis y nos hace ver o intenta o pretende hacernos ver qué puede suceder con esta ley. Es abogado, ha estudiado la ley y nos da ciertas pautas. Vamos a escuchar qué nos dice Sidi Taleb Buya.
3: Hola. Vamos a hablar de la ley de nacionalidad española para saharauis. Primer punto, no hay ley. Hay una propuesta que está en tramitación parlamentaria y que, por lo tanto, hasta que se publique en el Boletín Oficial del Estado, no existe. Es nada, es aire, es humo. Segundo punto, me están llegando una cantidad importante de consultas, preguntas por parte de saharauis, de familias de acogida que tienen saharauis en casa, etcétera, etcétera, que les llegan, ¿no?, ofertas de gestores, entre comillas, que se hacen llevar abogados, que les ofrecen la posibilidad de hacerles el trámite por X dinero y que les saldrá rápidamente su expediente. Esto evidentemente es falso, ¿vale? O sea, no hay ningún procedimiento, ningún trámite y por lo tanto es imposible que les puedan sacar ningún tipo de nacionalidad porque no existe, no hay. Entonces la primera cuestión es directamente no paguéis nada, ¿vale? O sea, ese es mi primer consejo. Luego, en lo que se refiere a lo que es el trámite, ¿no?, donde nos encontramos a día de hoy, tenemos un procedimiento que está abierto, está en la Comisión de Justicia, se prevé que el día 14 de julio se vote, previsiblemente saldrá adelante en la Comisión de Justicia, de ahí pasará al Pleno del Congreso de los Diputados, previsiblemente salga adelante, y desde ahí se tendrá que remitir al Senado. En el Senado tienen hasta 2 meses naturales para poder decidir qué hacer con ese texto legal, si enmendarlo, si vetarlo completamente, parcialmente, etcétera, etcétera. Bien, ¿qué es lo que creo yo que va a pasar? Y esto es una intuición, no tengo una bolita mágica para saber qué va a pasar en el futuro, ni conozco a ninguno del PP, ni del PSOE, ni de ninguno de ellos, pero lo que yo deduzco por sus declaraciones y por lo que han hecho en el pasado. Lo más previsible es que una vez que esté en el Senado, el PP suprima la parte que se refiere a la reparación histórica, es decir, devolverle a los saharauis que habían tenido DNI español esa nacionalidad que se les arrebató ilegal e injustamente el 10 de agosto de 1976 y mantenga la parte que se refiere a la modificación del artículo 22 del Código Civil para equiparar a los saharauis en general, el pueblo saharaui, con los sefardíes, ecuatoguineanos, filipinos, andorranos e iberoamericanos para que puedan acceder a la nacionalidad española por residencia en un plazo privilegiado de 2 años en lugar de los 10 años que es la regla general. Una vez que el PP haga su enmienda o directamente vete completamente el texto, tendrá que volver al Pleno del Congreso de los Diputados. En el Congreso de los Diputados tendrán que convocar sesión y hacer una votación. Una vez en el Congreso de los Diputados, yo creo que cuando ya el PP se haya posicionado, ¿no?, en contra de esa nacionalidad restaurativa de los saharauis, el PSOE, Sánchez a la cabeza, disolverá las Cortes y convocará elecciones. Y por lo tanto, el texto no será votado en el Congreso de los Diputados, entrará en un cajón, como pasó en otras 2 ocasiones previas, y esto será humo. Y digo, esto es una previsión que yo tengo, es una intuición, ¿vale? No tengo una bolita mágica, pero para final de septiembre, primeros de octubre, lo más previsible es que antes de que pueda votarse esta proposición de ley, o la enmienda que haya hecho el PP en el Senado, lo más previsible es que se convoquen elecciones y, por lo tanto, no se apruebe ningún texto legal al respecto.
0: Sí, yo también pienso más o menos lo mismo. Algo harán para que los saharauis no opten o no salga esta ley. Y otra de las cuestiones que estamos muy preocupados es la utilización de Dakhla como lugar turístico. Los europeos están viajando a Dakhla como una maravilla. Y efectivamente, Dakhla como tal es una maravilla, pero están vendiendo, Marruecos está vendiendo Dakhla como lugar turístico. Y esto es turismo de ocupación, pero Europa está apoyando. Vamos a escuchar a Isa Serra, que es eurodiputada.
4: ¿Sabéis lo que es el turismo de ocupación? Es lo que hace Israel con Palestina, por ejemplo, en el Mar Muerto, pero también lo que hace Marruecos con el Sáhara Occidental. Un territorio ocupado, colonizado, en el cual no pueden entrar prácticamente saharauis, no pueden entrar activistas a denunciar la ocupación, pero sí que entran empresas a expoliar recursos y, sobre todo, muchos turistas. El turismo de ocupación es utilizar el turismo como un mecanismo para atraer inversiones, para llevar a cabo aumento de infraestructuras y, sobre todo, para llevar turistas a territorios que están ocupados. Esto sucede en Dakhla, gracias no solamente a empresas como Ryanair, que han aumentado enormemente los vuelos en el último tiempo, sino, por supuesto, a lo que hacen las instituciones en España y en la Unión Europea y también en Francia. Dakhla es un sitio que empresas como Ryanair te venden como si fuese un paraíso, donde tumbarte en la playa y disfrutar del descanso. Y a pocos kilómetros de donde estás hay cárceles donde hay personas a las que le están dando palizas simplemente por ser saharauis. Personas, activistas, que están desaparecidas simplemente por ser saharauis y denunciar la ocupación sobre su territorio. En este pleno se ha llevado otra vez un acuerdo por parte de las instituciones europeas, del Parlamento Europeo, con Marruecos, un acuerdo ilegal, en contra del derecho internacional, en contra de la soberanía del pueblo saharaui, que está sufriendo una ocupación por parte de una dictadura como es la dictadura marroquí, para precisamente permitir que muchos aviones vayan a lo que dicen en ese acuerdo que es Marruecos, pero que es el Sáhara Occidental, sin el consentimiento del pueblo saharaui, sin el consentimiento de su legítimo representante, que es el Frente Polisario. Como han sucedido con los acuerdos de pesca y comerciales, otra vez la Unión Europea vuelve a traicionar al pueblo saharaui, hacerlo de forma ilegal. Por eso, en Podemos y en Delef hemos votado en contra de este vergonzoso acuerdo. Pero esto no se puede quedar aquí. Si todos y todas estamos de acuerdo en que no se puede ir a Palestina, por ejemplo, a zonas ocupadas como el Mar Muerto, que le sirven a Israel para continuar con esa ocupación, y llamamos al boicot, a las desinversiones, a las sanciones contra Israel, lo tenemos que hacer también con Marruecos. Basta ya de ir a zonas ocupadas por parte de un ejército ilegal, como es el marroquí, en el Sáhara Occidental, y darle dinero a esa dictadura y a esa ocupación. Basta ya de turismo de ocupación.
0: Pues esto es lógico. Están invirtiendo y enviando europeos a Dakhla y que se lo están pasando muy bien, pero no saben, como decía la eurodiputada, que al lado de ellos, a cientos de metros, pues están torturando a la gente y no los dejan presentarse como saharauis, simplemente esto, ¿no? Y la gente cae en la trampa y hay ayudas para las empresas de aviación, etcétera, etcétera. Pero esto se llama turismo de ocupación y tenemos que denunciarlo.

Resolución absuelto de Sheikhdan Mahmoud. No quiero ser el hijo de un profeta. No quiero ser el amigo de un valiente. Tampoco quiero ser un soldado desconocido. Sería a lo mejor un cobarde, un irracional, una rata desgraciada. No quiero ser pariente de los hombres. Ustedes, humanos, y sus lenguas sonámbulas y pesados cerebros no paran de hablar de los paraísos divinos. Yo no lo quiero. Quiero ser amigo de mí mismo, porque al menos soy bueno. No sea hacer perder el tiempo a los demás.

Pues hasta aquí nuestro programa de hoy. En control de sonido, Cristian Santana, y les ha hablado Bashir Ahmed. Cuídense, sean felices y nos escuchamos el próximo programa.

0: Son las 4 de la tarde.
1: Temperatura 24 grados. Humedad 57%.
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más largos. También hace trasplantes de momentos amargos. Y si continúa la amargura y nada lo consuela, se aplica un poco de anestesia pa' que no le duela, pa' que no le duela, pa' que no le duela.

0: quiere darle vida a un ciclo nuevo. Cada cierto tiempo pone huevos.
1: No come mucho porque es de sangre fría y se alimenta de moscas que viven un solo día. Y si no hay comida, no lo culpo. Si se alimenta de su propio cuerpo como los pulpos, no moriría aunque su cuerpo entero se comiera. Es como las salamandras, rápido se regenera.

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0: Son las 4 de la tarde y 30 minutos.
1: Temperatura 24 grados. Humedad 57%.
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0: Son las 5 de la tarde.
1: Temperatura 23 grados. Humedad 59%.
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0: Muy buenas tardes, aquí estamos un lunes más en el programa Navegando en Verde de Radio Guiniguada, hoy lunes 19 de enero. Y tendremos el próximo lunes 26, la luna en cuarto creciente. Y hoy contamos en el estudio con Rosario Correa, de la plataforma Salvachera Soria. Hola Rosario, buenas tardes.
1: Hola, buenas tardes Paco.
0: Bienvenido al programa otra vez.
1: Un placer. Y buenas tardes a los radios oyentes, cómo sí, no.
0: Por supuesto. Y bueno, espero que hayas tenido una buena fiesta, una buena entrada de año.
1: Tranquila, sí, sí, importante.
0: Bastante agüita que está cayendo.
1: Eso es buenísimo, lo mejor.
0: Que hace falta para esta tierra. Bueno, pues el año pasado te tuvimos por aquí, en noviembre, hablando del famoso primero muerte de peces en las aulas marinas ahí en Telde, frente a Selenetas, y luego pues que se supo del vertido. Estuvimos hablando del vertido y cómo la historia fue un poco enredándose, manifestaciones sin tener claro lo que había. ¿Ha sido todo un enredo?
1: Pues la verdad es que sí, un enredo y además, por lo que yo he analizado, una falta de tratar el tema con mucho rigor. ¿Por qué digo rigor? Porque desde el minuto número uno se ha intentado, digamos, que desviar la atención del vertido, donde están los emisarios, y enfocar toda, digamos, la problemática en las empresas de ¿cómo se llama?

0: entiendo a toda la ciudadanía y la respeto, pero por supuesto no dejarnos manipular. Pedimos, por supuesto, digamos que una acción, se la pedimos al alcalde de Telde, a Aguas de Telde, al gobierno de Canarias, a todas las instituciones implicadas. Lo que pedimos es transparencia, despolitización, porque desde el minuto uno han estado el alcalde de Telde junto con Ciuca y otros partidos señalando a la empresa de Acuanaria como si fuera responsable, sin tener ni siquiera evidencia de informes que así lo señalen, ¿no? Entonces, por prudencia hay que esperar.
1: Claro,
0: hasta el día de hoy, Paco, todavía, porque yo me puse en contacto con la empresa a ver si ya tenían los informes del Seprona y me han dicho que hasta el día de hoy el Seprona todavía no ha dado los informes. Y son fundamentales dichos informes porque una vez que el Seprona ya tenga toda la investigación cerrada, se la pasa a la fiscalía y es la fiscalía, si ve indicios de delito, quien hace toda la investigación.
1: Sí.
0: Evidentemente, según me han dicho la empresa, que ha sido, la verdad que hasta el día de hoy, muy seria, me dice lo que me puede contar, lógicamente, porque hay temas que no me los puede decir. Y lo que sí que me ha dicho es que ellos, desde el minuto uno, desde las primeras muertes de pescados, ellos informaron a todas las instituciones y administraciones, dieron parte y comunicaron lo que había ocurrido. Y creo que esto empezó la primera mancha que sale, el famoso vertido del 3 de octubre, pero la empresa me dice, y es lo que sale recogido en prensa, que creo que fue a raíz del 8 o 9 de octubre, cuando se hacen todas las denuncias. La propia empresa
1: denuncia. Que si fuera culpable no hubiera denunciado.
0: Por supuesto, no te vas a tirar piedras sobre el tejado, ¿no? Entonces, la gente dice, ¿pero por qué señalan o no señalan determinadas personas como responsable a Acuanaria sin ni siquiera tener un informe? Pues porque aquí se está moviendo muchísimo dinero en juego. Y me explico. Quien haya sido responsable es quien va a tener que abonar y pagar la cifra millonaria.
1: De la sanción.
0: Y además, ten en cuenta que aquí ha habido una gran perjudicada. Por supuesto, toda la ciudadanía que se les han cerrado las playas. Pero la actividad comercial de una empresa, ¿eh?, y todo el núcleo cesante de esa empresa ha sido afectado. Entonces, claro, aquí hay que investigar y mucho. Entonces,
1: porque también fallecieron los peces del que están en Taliarte de la Universidad de Las Palmas, que
0: sí,
1: también tienen ahí.
0: Exacto. A ver, para que la gente tenga una composición, ¿quién es el responsable de la gestión del agua en el municipio de Telde? El ayuntamiento de Telde es el dueño de todos los emisarios, de la desaladora, de la EDAN, de la EDARI, de todo eso es el dueño. O sea, es de propiedad de la
1: municipal.
0: Pero la gestión la lleva Aguas de Telde. Entonces, para que la gente tenga un poco en
1: ¿cómo está compuesta Aguas de Telde?
0: Exactamente. Oh, okay. Mira, Aguas de Telde se fundó en el año 1998 y la fundó Canaragua Sociedad Anónima. Para que la gente lo sepa, Canaragua Sociedad Anónima, en el año 88, en enero, ellos fueron los que, con un capital de 3.509.910 euros, constituye Aguas de Telde. 4 meses más tarde, le da paso al Ayuntamiento de Telde a formar parte también de Aguas de Telde, con la misma cantidad, ampliación de capital, de importe de 3.509.910 euros, y que se comprometiera el Ayuntamiento a no tocar ese capital social hasta el año 48.
1: 2048.
0: Va. Claro.
1: Y están las dos al 50%, ¿no?
0: Están las dos al 50% con un reparto de consejeros en el Consejo de Administración, 5 para el Ayuntamiento y 5 para Aguas de Telde, para Canaragua, perdona. El alcalde, digamos que la decisión, si hay un empate, el voto del alcalde pues es decisorio. Pero además hay que decir que precisamente, creo que fue en septiembre del 2025, y esto salió en prensa en octubre del 2025, la parte de Canaragua, el 50% de Canaragua, se transforma y pasa un 23%,

0: 3% a un grupo de empresarios canarios, que es Archipiélagos Agua SL, que compra el 23% del 50% de Canaragua. Uh-huh. Canaragua se queda con un 27%. Digamos que Archipiélagos Agua SL, que son canarios, tres empresas canarias, se quedan con el 23% y el ayuntamiento con el otro 50%. Uh-huh. También hay que tener en cuenta, para que la gente sepa, la cantidad de dinero que se mueve y las ganancias que hay alrededor del agua. Porque yo estuve mirando la memoria de las cuentas anuales del 2024 de Aguas de Telde, y Aguas de Telde entre el 2019 y 2022 repartió casi 4 millones de euros en dividendos en sus dos accionistas, que eran Ayuntamiento y Canaragua.
1: Bastante beneficio.
0: Para ser más exacto, fueron 3.877.000 millones los que se repartieron. Entonces, claro, tú dices, bueno, con toda la problemática que hay con los vertidos, con lo que está ocurriendo, ¿cómo es posible que pasen estas cosas? Entonces, ¿qué hizo cuando estalla toda esta crisis? A mí me llamaron poderosamente la atención varias cosas, pero sobre todo dos. Como desde el minuto uno, que la empresa acuanaria le traslada a todas las administraciones, al ayuntamiento y a Aguas de Telde, el 9 de octubre, le traslada que ha habido una muerte masiva de peces y que cree que es en el emisario 222 perteneciente a Aguas de Telde, automáticamente, como acabo de explicar, el ayuntamiento empieza a disparar y a decir, no, aquí el responsable es este.
1: La contaminación viene de las aulas.
0: Claro, pero es que, claro, la plataforma, ¿qué fue lo que hizo? Al ver esa denuncia en la prensa, investiga y dijimos, ¿cómo es posible que sepan todo esto? Entonces, nos fuimos al famoso que ha salido en prensa, al Copernicus, al programa Copernicus, a través del Sentinel.
1: De los satélites de la
0: Unión Europea. Los satélites que están fotografiando cada 2 o 3 días o 5 días el mismo lugar, pasan por el mismo lugar y ahí pueden acceder todos los ciudadanos. Entonces nos dimos cuenta, evidentemente sacamos fotos en color, que las habrá de mejor resolución, y se ve una mancha clarísima sobre el emisario 222 que pertenece al Ayuntamiento de Telde.
1: Que estaría más al norte que las jaulas de los peces.
0: La jaula, el emisario está aquí, las jaulas están
1: más hacia el sur.
0: Hacia Taliarte.
1: Sería más al sur, ¿no?
0: Sí. Y digamos que están encima. Lo que pasa es que la pluma de esa mancha fue rodando.
1: Hacia el sur.
0: Y fue rodando también hacia el sur.
1: Perfecto. Taliarte estaría más al norte también.
0: Más al norte. Pues. Pero aquí lo que no cuadra es cómo se mueve todo esto. Y se mueve señalando además me parece que fue un catedrático de la Universidad de Las Palmas, pues expuso una teoría que a mí me pareció un poco de hipótesis, porque no está basada en un hecho científico que diga, bueno, pues este hecho científico demuestra esto y hacer referencia a esos hechos científicos. Sí. Cuando se puede dar el caso al que él se refiere. Pero es que empieza a circular, que esto es lo más grave, de determinados grupos que están, cercanos al ayuntamiento, al alcalde de Telde, como es Siuca y como es el grupo ecologista Turcón. ¿Por qué digo esto? Porque aparece en sus redes publicado.
1: Oficial del ayuntamiento, ¿no?
0: Claro, aparece en sus redes, tanto la de Siuca como en la de Turcón, lo que ha sucedido con un vídeo y con unos dibujitos sobre todo el tema de las granjas y de la teoría que ellos dicen que es lo que ha podido pasar. Entonces a mí me hacen una entrevista en la COPE y le digo, a ver, esto no cuadra, porque para empezar, todo lo que dice ese vídeo no aporta, primero no está firmado, es como quien dice anónimo. No pone ninguna referencia científica. Dice que en otros países ha sucedido, pero es como decir, mira, hace sol en Fuerteventura.
1: Sí, no ha dado datos.
0: No da datos científicos. Concreto. Pero es que se olvida además de decir que cómo van a explicar la muerte de Lubinas, que ha habido en tierra un kilómetro más arriba de Melenara II, que donde estaban, digamos, que las Lubinas que estaban en tierra de la universidad. ¿Cómo han podido morir si no estaban en el mar? Y es porque eso solo puede ser porque la universidad tomaba el agua de mar para, digamos, para las piscinas.
1: Claro.
0: Entonces, esa agua estaría contaminada por algún vertido o algún químico, y eso fue lo que quemó las branquias de los pescados, tanto las que estaban en tierra, en Taliarte, uh-huh, como las que estaban en el mar. Entonces, eso tampoco lo explican en ese vídeo. Tampoco explican en ese vídeo que han aparecido una serie de manchas sobre el emisario. Yo he estado recogiendo y estudiando el Copérnicus. El 3 de octubre había una mancha bastante grande, pero es que el 3 de septiembre había otra mancha bastante grande. En julio había otra mancha. Y me llama la atención que todas estas manchas sobre el emisario aparecen entre semana, no en fin de semana. ¿Entiendes?
1: Puede que sea algo regular. Que cuadro ese, a lo mejor el 3 de octubre, que hubo menos corriente, se quedó la mancha más cerca y afectó más a todo, ¿no?
0: Pero además, a ver, la plataforma, Salvar Chira-Soria, por supuesto, que no está a favor de que esas granjas estén a la salida de un emisario y tan cerca de polígonos de un polígono industrial. Además, de hecho, la misma empresa, y en la prensa así lo recoge, dice que ya estaba previsto su desmonte y no en este año. Uh-huh. Porque la misma empresa, todos sabemos que tiene otras jaulas más hacia Tufia, ¿no?
1: Sí.
0: Entonces, podrá gustar más o podrá gustar menos la acuicultura. Pero tenemos que entender que si queremos una soberanía alimentaria, una manera de tener soberanía alimentaria sería a través de la pesca con este tipo de granjas o de jaulas, ¿no? Que sea controlado.
1: Eso es sostenible, porque también la masificación afecta al medio.
0: Por supuesto, pero es que además no está controlado, está documentado, yo me estuve informando y la empresa en cuestión anualmente tiene que, a través de una empresa exterior que está homologada, tiene que hacerle un seguimiento, digamos, de ambiental de todos estos tipos de jaulas que tienen funcionamiento. Y a su vez, todo eso se lo tiene que remitir a pesca y a otras instituciones.
1: Sí.
0: Entonces, nosotros, la plataforma, te digo, está a favor de que las administraciones, en este caso pesca, Transición Ecológica, delimite exactamente los lugares donde tiene que estar, que controle exactamente la problemática de vertidos reales que hay y que de la que no se habla y de la que están tapando. Porque Tenerife y Gran Canaria tienen un gravísimo problema de vertidos,
1: sí,
0: en nuestras costas, en nuestro litoral. Y no solo de mierda, para que nos entienda todo el mundo, sino también de aguas que se vierten al mar sin ser tratadas.
1: Productos químicos,
0: metales pesados, y todo esto, por supuesto, que es muy importante para la cadena alimentaria. Y aquí parece que la gente está obviando algo que para mí, cuando estuve en el lugar, en Salinetas, dije, vamos a ver y vamos a estudiar el caso. ¿Qué hizo la plataforma? In situ, con nuestro querido amigo Honorio Galindo, que, vamos, se conoce el barranco de Silva al dedillo, nos fuimos documentando, sacamos fotos y empezamos a ver que habían vertido en el barranco de Silva. Y dijimos, pero bueno, ¿esto qué es? Entonces lo denunciamos.
1: ¿Directamente en el caso del barranco y bajaban?
0: Sí. Entonces, ¿qué hicimos? Sacamos fotos, lo documentamos y a la altura más o menos del puente de la autopista, uh-huh, hasta el mar, nos, sí, lo caminamos, fotografiamos, hicimos la denuncia y se la pasamos al Seprona para que investigara. Yo me pregunto, ¿cómo es posible que los grupos ambientales que estaban en contra de la granja, esto parece que no existe? Parece que ninguno de ellos se le ocurrió hacer lo mismo que hicimos nosotros. Ir in situ al barranco y ver lo que estaba ocurriendo. Denuncia al Seprona y que el Seprona investigara. Yo sí tengo una posible respuesta. Y es que no querían ir en contra de nada que afecta al ayuntamiento de Telde.
1: Más o menos, supongo que es más razón por la que Honorio Galindo dejó de ser presidente Turcón.
0: Pues por ahí va la cosa, porque es incómodo. Porque a él le da igual quién esté en el poder.
1: Sí, sí.
0: ¿Me entiendes? Entonces las cosas hay que hacerlas bien hechas. Y con una investigación y con rigor. Porque tú no puedes empezar y a lanzar vídeos y a utilizar a la ciudadanía para que se ponga en contra de una empresa sin saber si son los responsables.
1: Sí, lo hice por las manifestaciones. Que
0: ¡claro! Porque es que además empiezo a investigar así un poquito que quiénes eran los que estaban moviendo todas estas manifestaciones. Pues en Salinetas, el responsable de Salinetas, pues es un miembro de Turcón, que a la vez ha trabajado en el Ayuntamiento de Telde. El responsable o portavoz de la Asociación de Vecinos de Taliar, otro miembro de Turcón. En Aguas de Telde, en el Consejo de Administración, se ha sentado otro miembro de Turcón. Y qué casualidad que en toda esta historia, miembros de Turcón están relacionados o en Aguas de Telde o en el ayuntamiento. Y entonces uno dice, bueno, si somos ecologistas, somos para denunciar si el ayuntamiento lo ha hecho bien o mal. Pero no solo para señalar a la empresa que está ejerciendo su, ¿cómo se dice?, su actividad profesional.
1: Sí, sí.
0: Y esto más o menos así en síntesis es lo que ha ocurrido. La gente, o sea, al día de hoy todavía no se sabe qué es lo que ha pasado.
1: Y te voy a preguntar, el catedrático mencionaste antes de la Universidad de Las Palmas que dijo bien que ha hecho un estudio sobre la muerte de los peces. ¿Qué causa dio para la muerte de los peces?
0: Bueno, él explicó toda la digamos que la descomposición, ¿vale?, que podía causar la alimentación, el exceso, que todo se descomponía. ¿Te acuerdas que lo explicaron en el vídeo? Como sí, las burbujas aquellas de ácido sulfídrico que emergen a la superficie, que dejan sin oxígeno. Pero ¿qué pasa? Que la anoxia no produce la quema de las branquias. Eso lo produce un vertido químico.
1: Claro.
0: Y tampoco se puede explicar cómo esas burbujitas supuestas que explican en ese vídeo viajaron de las aulas de Melenara 2 hasta un kilómetro para arriba.
1: Contracorriente.
0: Contracorriente, donde está Taliarte en tierra. Sí, y tampoco pueden explicar las que están más abajo. Sí. O sea, me parece que aquí hay como oscurantismo. Está todo, ¿sabes?, con como los partidos políticos, el alcalde, Siuca. Y también quiero decir otra cosa. El día 5 de enero aparecieron en la playa de Salineta, que lo vimos todos en la prensa, otra vez una espuma blanquecina sobre la arena. Ya empezaban los ecologistas cercanos a Turcón y todas las asociaciones de Salineta, Taliarte, a señalar como culpable a la empresa de Acuanaria. Y Acuanaria, supongo yo, que se habrá cubierto bien las espaldas, y desde que ha ocurrido todo esto, está haciendo analíticas constantes del emisario, arriba y abajo, y en tierra, y analizó precisamente eso. Y me dijo, Rosario, pide toda la documentación, porque yo le dije, por favor, ¿me podrías decir? Y dice, no, no, esto es secreto de lo que yo han tal. Y además me imagino que lo querrán para futuros juicios o lo que sea.
1: Claro.
0: Pero nosotros sí que lo hemos pedido. Hemos pedido toda la documentación y una extensa documentación el 29 de diciembre por la ley de transparencia.
1: ¿Sí?
0: Se la pedimos al Ayuntamiento de Telde. Porque le pedimos todos los croquis, todas las, digamos, las conducciones de todo lo que hay en ese barranco de Silva, en el polígono industrial, en el Goro, en Salineta, sí, para saber realmente si se están haciendo bien las cosas. Que no nos la dan, que seguramente no nos la van a dar, pues tendremos que esperar 3 meses, como dice la ley, y acudir, como lo hemos hecho por la ley de transparencia, acudir al juzgado y solicitarle al juez que nos dejen esta documentación, que es de vital importancia para todos los ciudadanos.
1: Claro, claro, es que la contaminación de nuestras costas, pues, aparte primero de ser ilegal, nadie quiere bañarse en aguas contaminadas ni comer pescado de aguas contaminadas.
0: Pero es que además en el censo de vertidos, que esto es muy llamativo y es a lo que iba de antes, en el censo de vertidos que dio el gobierno de Canarias, creo que fue el año pasado, a final del verano, pues llama poderosamente la atención los 403 puntos de vertidos en todo el archipiélago.
1: ¿Los autorizados o todos?
0: Todos los que había. Y entonces habían 112 autorizados, 75 en trámite, y esto es lo más escandaloso, 216 que no estaban permitidos.
1: O sea, mayoría casi.
0: Entonces tú dices, bueno, ¿aquí qué está pasando? ¿Dónde está la vigilancia? Entonces, según tengo entendido, lo que ha ocurrido el día 5 de enero, ya salió el ayuntamiento de Telde corriendo a decir, no, la empresa no es la responsable, porque vio que estaba toda la ciudadanía señalando a la... Y saben que probablemente se han vertido. Uh-huh. Y vertidos además que no están autorizados. Entonces, cuando la plataforma tenga toda la información que le hemos pedido al ayuntamiento, y también se la hemos pedido a Transición, con las analíticas, los informes y todo lo que está ocurriendo, por supuesto que la vamos a subir a las redes para que los ciudadanos sepan cómo se está gestionando el tema del agua en Canarias, en este caso en el municipio, porque además no nos olvidemos, esta gran crisis ambiental en la costa de Telde, en todo el sureste, cerró las playas de varios municipios y llegó, creo que hasta Gaete.
1: Gaete dio la vuelta por...
0: Y es tan grave...
1: San Bartolomé, Mogán, la aldea Gaete.
0: Claro, y es tan grave que además creo que es la alcaldesa Mogán ha dicho que está esperando a ver quién es el responsable, porque igual también una indemnización por... Y está en su derecho, ojo,
1: ¿eh?
0: El
1: económico.
0: Claro, está en su derecho, puesto que tuvo que cerrar sus playas y los beneficios que normalmente tenía de hamacas y de tal, todo eso no entra en las arcas del ayuntamiento. Entonces, aquí hay mucho dinero en juego, pero muchísimo dinero en juego. Y entonces, por eso está unos contra otros.
1: Pues, Rosario, muchísimas gracias por venir a contarnos la actualidad del vertido y el desastre ecológico. Y espero que entren en esa información antes de los próximos 3 meses.
0: Por supuesto. Para,
1: y que vengas por aquí a contárnoslo.
0: Por supuesto.
1: Vale. Pues les dejamos con un tema musical y continuamos navegando en verde.

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1: Pues después de este tema musical de Aníbal, desde Canales con Amor, continuamos navegando en verde cuando son ya las 5:30 de la tarde. Y ya nos vamos para Tenerife. Hola, Dani, buenas tardes.
2: Buenas tardes, Paco, ¿cómo están?
1: Muy bien, me viene navegando en verde.
3: Buenas tardes, Dani.
2: Hola, Rosario.
3: Muy bien.
1: ¿Qué, ya paró la agüita por Tenerife ya?
2: No, no te creas. Hace un momento me cogí un palo de agua, pero bien, yo encantado.
1: Aquí en la ciudad
2: paro,
1: está...
2: Paro un momentito. ¿Sí, no?
1: Aquí en la ciudad está sequito, pero para arriba se ve bastante nublado.
2: Bien, bien.
1: Luego hablaremos con Tejeda a ver qué nos cuentan arriba cómo está. Pero se veían los barrancos cayendo, y parece que es destrozo,
2: Sí. Sí, es que, claro. Bueno, lo que sabemos, ¿no? Pues si no estamos preparados para una cosa tan buena. O sea, lo penoso es que no estamos preparados para lo bueno siquiera, ¿no? Porque toda esta agua que cae, lo suyo sería recogerla, pero bueno, todos sabemos lo que hay, dónde ponemos las perritas y dónde ponemos la atención, y no es en infraestructuras que sirvan para luego, ¿no? Tener agua y más cosas. Entonces, aún así agradecido, ¿no? Porque, vamos, esto es una maravilla.
1: No, y entre lo malo, los barrancos se han limpiado, ¿no? Esos que bajan con otras cosas que no son agua.
2: Sí, sí, desde luego. Sí, sí. Bien podríamos poner atención también a estas cositas, ¿no? Que se nos olvidan tanto, a todas estas cosas que pasan a principios de año, todos estos convenios que hacen los ayuntamientos y tal. Ya podríamos dar un poquito de caso, ¿no? Y, no sé, llevar cuadrillas de gente y limpiar y concienciar. Porque esto no es otra cosa, es que si ya de por sí la cosa está complicada sola, si nosotros no ponemos nuestro granito de arena, sino que además lo ponemos para seguir destrozando, es que no... Vamos hacia donde vamos, así que bueno, vamos a ver si aprendemos de alguna vez.
1: No, y lo que dice de limpieza de barrancos, está claro que yo creo que todos los años, en septiembre, octubre, deberían limpiarse los barrancos para que luego lo que baja, para que no acabe todo eso en el mar. Debería ser oficial.
2: Sí. Claro, si es que no hay, además que no hay ningún secreto, ¿no? Sí. Todos sabemos lo que hay, es decir, para incendios, para riadas, para todo, el monte tiene que estar limpio. Pues, oye, vamos a limpiarlo, es que no sé dónde está el problema, ¿no? Sí. Sabemos que luego los ayuntamientos tienen épocas donde sacan convenios para todo, porque lo hacen de todo, y además ves convenios que tú dices que no tienen ningún tipo de sentido, porque siempre pasan. Pues vamos a aplicarlo a esto, que yo creo que es que siempre hay necesidad y siempre la habrá. Entonces, bueno, en fin, un llamamiento más a la cordura y a la organización, porque no es otra cosa.
1: Cierto, cierto. Y ahora estamos hablando también de vertidos con Rosario aquí en Gran Canaria, sobre un vertido de Cubentelde que mató muchos peces de la universidad y de unas granjas de acuicultura. Y bueno, ahí en este caso estamos hablando ya incluso de vertidos químicos, que no solo
2: el famoso vertido,
1: de aguas residuales. Sí.
2: Sí, que estaban echando balones fuera, por supuesto, nuestros representantes políticos. No vaya a ser que uno pueda pensar que no hay control en esas empresas, en esas granjas, ¿no? Y demás. Es lo de siempre, ¿no? O sea, siempre primando el negocio privado sobre todas las cosas, entre otras nuestra salud, porque es que a ver a quién se le escapa que todo ese vertido después nos lo vamos a comer. Ese vertido se lo van a comer esos maravillosos turistas para los cuales estamos destrozando nuestra isla, para luego decirle que esto es la excelencia turística. Le vas a poner un plato de pescado, harto de mercurio, o harto de plástico, o harto de todos los residuos, esos que estaban esparciéndose por el mar. Sí. Entonces es un tiro en el pie tras otro. Y son ellos quedando en evidencia, pero somos nosotros al final los que al fin, pues, vuelve la rueda, vuelve a haber elecciones, vuelve a ser lo mismo. Vuelve a ser el engaño, en la ecoisla, el tal, el marketing, para arriba y para abajo, y volvemos siempre a lo mismo, ¿no? Y luego encima, pues nosotros somos los pesados, los ecologistas pesados, que no hablan de otra cosa, que siempre están enfadados. Pues nada, chicos, quédate contento tú, a ver si la semana que viene gana la Unión Deportiva, y ya con eso cumplimos, porque si no exigimos nada más a los nuestros, es que no, de esta no salimos. O sea, con esa actitud de qué pesados son los ecologistas, qué pesada es Rosario siempre con su rollo, qué pesado es el otro. ¿Y qué vas a hacer? ¿Aplaudir a don Antonio Morales? En la ecoisla, la maravillosa, chico, yo soy más de aplaudir a Rosario, que por lo menos me cuenta la verdad. ¿Qué quieres que te diga? ¿Que pueda conseguir algo? No lo sé. Ahora, Antonio Morales, yo sé que es lo que no va a conseguir. Y lo que va a conseguir es destrozar más aún mi pobre Gran Canaria, que ya bastante tocadita está. Como aquí tenemos a doña Rosa Dávila haciendo del Parque Nacional del Teide una empresa y un circo como no se había visto nunca. ¿Y qué están haciendo? Subiendo la partida de publicidad institucional, porque es evidente, 2 + 2 = 4, y lo que están haciendo es marketing y marketing y marketing para engañar al tolete, y lo digo así de claro, y al que le moleste, pues lo siento. Pero aquí no hay otra ya. O sea, el que haya ido desde hace un par de años al Teide ha visto que aquello es un show de carreras de motos, de quads por aquí, de bicicletas por allá, de gente haciendo hogueras, de un tipo lanzando paellas, de un tipo cortándose el pelo y haciendo un anuncio, la otra subida en una barra anunciando su academia de baile, los otros haciendo fiestas, el otro haciendo hogueras, y no pasa nada. Entonces, lejos de decir, ya bastante hemos destrozado nuestras islas, vamos a poner un poco de, por lo menos, digamos, de moratoria al desastre, es decir, no más desastres, sino ya con lo que hay, pues no. Resulta que tenemos que seguir aplaudiendo y atrayendo más desastres, porque nuestros representantes públicos tienen que seguir vendiendo nuestro territorio y nuestras islas a cualquier empresario que se ponga por medio o a cualquiera que quiera saltarse las leyes, siempre y cuando deje perras o deje una imagen para las redes sociales de su Europa del Este o de donde sea. Y es que así no vamos a ningún lado. Bueno, vamos al colapso directo, evidentemente, sí. ¿No? Como siempre. Y ya está. Y no lo podemos permitir. Ya es que no, ya te digo. Yo creo que de todas formas, aquí por lo menos, a Rosa Dávila se le va a hacer muy larga la esperar a las elecciones, porque ya está desesperada, ya está con la orquesta esa de Arafo famosa y no sé qué bailando con las redes sociales del Cabildo, que tú me dirás, ¿no? Porque ya no sabe ni lo que hacer. Es que le vienen de todos lados, pero porque ha cogido una isla ya bastante reventada, eso hay que decirlo, ¿no? No, la isla no empezó a reventarse desde que la cogió ya la gestión del Cabildo. Ahora, si lo que ella ha potenciado es el seguir a peor, pues chica, tienes lo que has querido tener. Y es que con Pedro Millán, con la otra, con Blanca y con el equipo que tiene, esto es una bomba de relojería, que es que vamos, por supuesto, de saneamiento y de controlar vertidos aquí no se habla, pero para nada. Seguimos tirando los 57 millones de litros de aguas negras al mar, no pasa nada. Aquí el saneamiento, pues mira, se lo dicen a los ayuntamientos, pero bueno, si al final prefieres traer a la oreja de Van Gogh a tus fiestas del pueblo en lugar de terminar el saneamiento para que aquello llegue a las pocas depuradoras que haya, pues es más de lo mismo, ¿no? Más de lo mismo, es destrozo y marketing, y pan y circo.
1: Entonces,
2: y
1: salió, de ahí, ¿no dio antes un dato de la cantidad de emisarios en Gran Canaria o toda Canaria?
3: No, en todo el archipiélago, 403 puntos de vertidos. Los que te comenté que eran
1: 78, creo, legales.
3: A ver, bueno, lo tengo aquí. Eran 200 y pico ilegales.
2: 200 ilegales.
3: 77 en trámite y 100 y pico nada más que eran legales.
1: O sea que la mitad, sí. La mitad son vertidos ilegales.
3: Claro, pero es que además la Unión Europea nos ha sancionado, y eso creo que lo has dicho tú, Dani, varias veces, y a nuestras instituciones les sale más barato pagar la multa que cumplir con la ley. Pero no solo cumplir con la ley, es que esto se va a convertir en salud pública, claro. Porque la gente que se baña en estas aguas con tanta mierda, pues sí. Hepatitis, diarrea, conjuntivitis, sí. Otitis, de todo tipo de cosas, que sepamos.
2: De todo, claro. Sí. Y además que lo que me hace gracia, Rosario y Paco, es cuando te dicen, cuando hablamos de los emisarios legales, que uno parece como, ellos se quedan como tranquilos, ¿no? Es que el emisario es legal. Y luego te das cuenta de que tú coges, de repente miras el mapa de los emisarios ilegales y al año que viene a lo mejor alguno es legal. Y tú escarbas un poco y dices, bueno, ¿alguien me puede dar información de cómo ha pasado este emisario de ser ilegal a ser legal?
3: Dani, perdona. Que nosotros en la plataforma lo que le hemos hecho es pedirle y solicitarle, ya yo te lo pasaré por si tú lo quieres tener, para que puede ser, digamos que también lo pueden pedir ustedes ahí a los ayuntamientos colindantes o a los que ustedes crean oportuno, todo lo que le hemos pedido por transparencia, por la ley de transparencia, para la gestión de todos estos emisarios, para que nos informen, porque esta es otra, se está haciendo digamos, a través de quien tendría que hacerlo, unos controles en los días que precisamente ellos saben que no va a cantar o está entre los límites legales, pero cuando realmente sueltan vertidos o se les escapan vertidos, ahí se callan. ¿Entiendes? Entonces, no se está haciendo un control de la gestión, por eso siempre he dicho. Pedimos transparencia al ciclo del agua, a la depuración, a las aguas que estamos reutilizando, porque no hay ningún tipo de transparencia ni de información pública, y la ciudadanía tiene derecho.
1: Por supuesto.
2: Efectivamente, son datos totalmente trucados, como dice Rosario, es decir, cuando cierran una playa es porque el vertido se ha producido un buen par de horas o un día antes. Entonces, cuando tardan un día o dos días más en hacer el análisis del agua, ¿para qué? Pues para que toda la porquería se disuelva y aquello de menos de lo que tiene que dar. Está completamente descarado el asunto. Y lo que yo vengo diciendo ya es que yo creo que ya deberían dejar de tratarnos como imbéciles y por lo menos yo creo que el que venga a gobernar, que nos diga la verdad, yo creo que ya por lo menos sería como para decir, hombre, mira, este tío o esta tía no hace apenas nada, pero por lo menos no intenta engañarte. Ya para mí sería algo. Pues o sea, no tratarnos como idiotas, porque es que nos tratan como idiotas, porque claro, todos sabemos que hay mucha parte de la sociedad, esto es así, que si no sabe de las desgracias que hay, está más feliz. Pero bueno, eso por lo menos a mí me lo dejas, yo lo elijo yo, ¿vale? Porque si tú me lo dices, oye, yo no pongo la tele, ni pongo la radio, ni leo nada y no me entero, pero para el que queremos saber con lo que vivimos, por lo menos permíteme saberlo, ¿no? No me engañes como están haciendo aquí, por lo menos desde varias décadas, ¿no? O sea, nadie te habla de manera real. Cuando salen a dar una rueda de prensa, te dan unos datos absolutamente trucados. Cuando te hablan del medio ambiente, dan datos obsoletos, siempre con algún tipo de truco. O sea, ya está bien de tratarnos como idiotas, ¿no? Y luego dan unos datos que te metes en Google y se ve que lo han buscado con inteligencia artificial 10 minutos antes del acto y tú dices, ya está bien, estamos preparados para que nos digan la verdad, porque muchos ya la sabemos, y lo que queremos es que tú por lo menos no estés diciendo chorradas, ni estés bailando en las redes sociales el cabildo, ni me estés diciendo que esto es una ecoisla cuando sabemos lo que hay,
3: Dani, perdona, y también lo que tú acabas de decir hay que añadir, y tiene mucho que ver con el turismo y el aumento poblacional. El problema de vertidos que tiene toda Canarias va en función en que sus redes, el saneamiento y las depuradoras, es que no pueden depurar y tratar la cantidad de aumento que hay, porque hay muchísimo más que hace unos años y no se ha aumentado, las plantas, no se han hecho reformas del saneamiento. Entonces, claro, es que no, por eso tiran al mar, porque es que no pueden depurar ya más.
2: Claro, y además que hay alcaldes que dicen, bueno, a ver, yo no he hecho esto nunca, me voy a plantear cómo hacen ellos, no voy a hacer una cosita pequeña. No existe la cosa pequeña en el tema del saneamiento. O haces un pepino de obra grande, o no te va a servir de nada. Entonces, yo un pepino grande no, porque que voy a dejar al pueblo sin fiestas o sin tal o sin otra cosa. Entonces, al final, nadie se mete y es patadas para adelante. Y al final, nadie es capaz de decir, oye, que hay que hacer una red de saneamiento, sitios como en el Médano, que son bombas de relojería, porque ahí te caen cuatro gotas y ahí las ratas salen al flote y se ponen a nadar en todo aquello. O sea, aquello es una porquería y no hay manera de que allí se haga una cosa decente y se diga, mira, este año vamos a dedicar medio o un cuarto, o vamos a dedicar mucha parte del presupuesto a hacer un saneamiento decente. Lo siento mucho, pues no hay manera.
1: Es que a lo mejor,
2: y lo que sí hacemos es encima es lo contrario, es lo que dice Rosario, traer a más gente y multiplicar la cantidad de gente, es decir, menos capacidad todavía para poder gestionar los residuos y los vertidos.
1: Es que yo creo que a lo mejor el tema de los problemas de las aguas residuales debería ser no de ámbito municipal, sino de ámbito regional o nacional, porque es demasiado grave lo que está pasando en todas las ciudades. Aquí mismo en las Palmas de Gran Canaria, también en el Confital, los problemas que hay de vertidos que han ya cerrado la playa mucho tiempo, que es demasiado. Mira, Dani, nos estamos quedando sin tiempo ya. Vale. Te quería hablar de la impugnación judicial del nuevo plan rector de uso y gestión del Parque Nacional del Teide, pero lo dejamos para la semana que viene.
2: Perfecto.
1: Porque ya nos quedamos sin tiempo, tenemos otra entrevista después.
2: Tiempo habrá, no te preocupes, hay leña, mucha leña, eso está bien.
1: Por desgracia, mucho que repartir.
2: Sí.
3: Un abrazo,
2: sí,
3: Dani.
1: Pues muchas gracias, Dani.
2: Rosario. Paco, gracias.
1: Un abrazo, buena semana.
2: Chao.
1: Pues le dejamos con un tema musical y continuamos navegando en verde.

0: Pues después de este tema de Mercedes Sosa, todo cambia, continuamos Navegando en Verde, cuando son ya las 5:48 minutos. Y ahora nos vamos, como permitimos, a Tejeda. Hola Cristóbal, buenas tardes.
1: Hola Paco, muy buenas tardes y buenas tardes a todos los oyentes.
0: Bueno. Bienvenido al programa, a Navegando en Verde, estamos aquí.
2: Hola Paco, soy Rosario Correa, buenas tardes.
1: Hola, buenas tardes también.
0: Pues Cristóbal, ¿cómo ha estado este fin de semana arriba en la cumbre? Bastante agüita, que vivido de barranco desde la correr.
1: Ya era hora, me decía una vecina, que hace 16 años no llovía como este año.
0: Yeah.
1: Porque lo que ha llovido, sí, ha llovido lluvias y se nombra las lluvias, pero no, no. Esto es un invierno, esto sí es invierno. No,
0: invierno normal no, de los de antes.
1: Sí, sí, sí. Y claro, hace 16 años hacía otros tantos años que no llovía igual. También claro. Es verdad. Es decir, que esto se está alargando demasiado un año, tener un año normal. Y entonces, pero ha llovido bastante, la tierra se está empapando, todo el agua que llega, pues se infiltra porque es agua muy suave, no es agua bruta, y eso es lo que está haciendo que todo el subsuelo se empape de agua y pueda algo, recuperarse el acuífero, muy poco, pero lógicamente pues se saca muchísimo más, pero lógicamente esto ha sido una bendición.
0: No, ya había habido lluvias desde noviembre, diciembre, ya estaba ya el campo verde agarrando la tierra para que no arrastrara.
1: Eso abre la tierra porque las raíces y cuando sale la hierba empieza a abrir la tierra y toda el agua que entra después, pues eso se infiltra y eso es una maravilla. Es decir, es verdad que corren los barrancos, no algunos barrancos, los grandes, algunos pequeños también, pero eso significa que el agua se está infiltrando y está empezando ya a escurrir, pero se sigue infiltrando. Aquí en Tejeda hay un naciente que le llamamos la Merchora. La Merchora es un naciente que está enfrente del pueblo Tejeda, en la parte que le llaman en Lumbría,
0: sí,
1: la parte baja, cerca del barranco. Ese naciente, cuando de verdad ha llovido muchísimo, muchísimo, y cuando está lleno, explota. Es como si fuera un tiro de una escopeta, porque comprime el aire dentro y luego con la presión del agua, hasta que eso no explote, no ha llovido lo suficiente. Hasta la fecha no ha explotado, así que todavía tenemos más.
0: Sí, eso me lo había contado Antonio Díaz, me ha hablado del naciente ese que salió como un tiro cuando sale, un tiro escopeta.
1: Sí, sí, sí.
0: Pues
1: sí,
0: a ver
1: sí,
0: si para después de carnavales, o antes de carnavales, durante los carnavales ya se oye. Sería una gran alegría.
1: Que hombre, claro, eso significa que ya la tierra está ya empapado bastante.
0: Que es el acuífero se ha recuperado.
1: Bueno, parte del acuífero.
0: Sí, no, al menos
1: el acuífero,
0: y temporalmente.
1: Debería estar lloviendo así 10 años seguidos sin parar para recuperar el acuífero.
2: Y que se llenen las presas.
0: Sí, sí, sí, sí.
1: Bueno, las presas, sabe usted que ya son de red eléctrica, por lo menos la de Gira y la de Sores son,
2: sí,
1: de red eléctrica.
2: Sí, desgraciadamente.
1: Esa agua ya, aunque sea de lluvia, ya no es para los canarios.
2: No, es para la gestión de la central.
1: Bueno, para lo que sea, pero ya para la agricultura no es.
0: Exactamente. Pues mira, Cristóbal, te invitamos a participar en el programa de hoy para continuar hablando sobre la ley de montes, que se puso en periodo de exposición pública el 27 de diciembre. Buen día, ¿no? Está todo el mundo con ganas de ponerse a leer el Boletín Oficial de Canarias, ¿no?
1: Hombre, ya empezamos a redactar las alegaciones y ver lo que podemos hacer. Y lógicamente, la propia ley ya habla del tema de una consulta pública previa, que es la que hicieron, pero lógicamente la consulta pública previa se tiene que hacer con respecto a lo que dice la ley, que es el artículo 133 de la ley 39/2015. Y se tiene que hacer bien hecha a los afectados, pero en este caso los afectados no se les ha consultado, salvo ciertas asociaciones que ya por el hecho de participar parece que participa todo el mundo, ¿no? Porque en este caso estamos hablando que afecta a todas las islas, afecta a todos los barrios rurales de Canarias, afecta a todos los pueblos de Canarias, a todos sin excepción, incluso Las Palmas. ¿Por qué? Porque lo que habla es de tierra en desuso. La tierra agrícola en desuso, Las Palmas también tiene.
0: Sí.
1: Es decir, eso se puede convertir en forestal, donde a usted lo obligan después a hacer un estudio que lo tiene que hacer un ingeniero forestal, que lo tiene que pagar la persona que es la propiedad, que tiene la propiedad, y luego tiene que seguir lo que dice ese estudio. Y si no lo hacen, lo hacen por usted, se lo pasan al cobro si no lo embargan, y también la actividad que tienen que hacer, y también la embarga si no lo hace. Es decir, esto afecta prácticamente a todas Canarias.
0: Que entiendo que las grandes familias o grandes tenedores de tierras pues tienen tanta tierra y dinero para hacerse cargo de todo eso, pero las familias que heredaron de sus bisabuelos o de sus tatarabuelos un cachito de tierra, que muchos se fueron a América a trabajar, a Argentina, a Cuba, a Venezuela, que lo que costó tener ese cachito de tierra para que ahora venga el gobierno y lo de cine forestal, y se más todo lo que estamos hablando del estudio, eso sería un derroche, un dineral. Esas familias acabarían perdiendo la tierra esa, ¿no?
1: Precisamente me hablaba una señora de la Atalaya de Santa Brígida, que tiene un ganado, donde esto le afecta terriblemente, porque además está en las circunstancias que estás diciendo. Su familia, sus abuelos fueron a Cuba, Venezuela, creo que fueron a Venezuela, me estaba diciendo. Lo agarraron, lo invirtieron, compraron, hicieron lo que tuvieron que hacer, y ahora resulta que sus propias tierras se ven en peligro. Y además, de aquella forma, porque es un ganado que es extensivo y por lo tanto necesita de ese espacio para vivir. Y claro, si usted le declara que eso es de uso prioritario para repoblación, para forestal, para recurso hidráulico, para lo que sea, sin más ni más, porque es muy ambigua la ley, no matiza nada de esto, nada lo tiene, digamos, regulado, con lo cual está tan abierta la ley que es que lo pueden aplicar como quieran y de la forma que quieran, ya sea de forma, mira, solamente vamos a poner multas y no nos vamos a preocupar de más nada, pues lo podrían hacer, porque es que la ley está tan suelta, tan poco, digamos, concreta, que así no hay forma de hacer lo que se tiene que hacer.
0: Peligroso, muy peligroso. Y mira, el plazo para presentar alegaciones, ¿cuándo termina?
1: Termina el 26, que es el lunes de la semana que viene. Entonces, nosotros agradecemos mucho, porque hay mucha gente que nos han llamado y nos ha enviado correos con alegaciones, con propuestas, etcétera, etcétera, que estamos tratando de ordenar. También hay gente que nos está echando una mano, abogados que nos están echando una mano para ver lo que podemos hacer para que, por lo menos, presentar algo que por lo menos tenga corresponsabilidad con lo que se tiene que hacer, que corresponda a resolver problemas, ¿no? Porque esta ley afecta a todos los ganados, cualquier persona que tenga ganado, eso le afecta. Que tenga tierras en el campo, que incluso si vives en el campo, porque todo esto tiene que ver con el vecino, con el familiar, con nuestra propia futuro, ¿no? Sí. Además, si aprovechas cualquier monte para cama de ganado, incluso para esto, para lo que quieras, que lo que tengas que utilizar, el tazagaste, la retama, el tomillo, o las castañas, o los almendreros, eso, como ellos consideren que es importante para sus objetivos, lo pueden expropiar, o simplemente dicen que tú te tienes que encargar de, digamos, de hacer lo que ellos, según su plan forestal, tienen que responder, ¿no? Tienen que responder a su plan forestal. Esto afectó a los padres, a los abuelos, porque el problema de la herencia está en entredicho. Claro. Es decir, oiga, yo tengo derecho a heredar, pero según ellos dicen, como ellos dicen, no según usted se ha hecho tradicionalmente. Y además, las tierras que se dejaron de cultivar hace años, hay que tener en cuenta por qué. Esta ley no lo analiza. Dice que las tierras en desuso se deben ser reforestadas, etcétera, etcétera. Y dice que la despoblación del campo y la ocupación de ese suelo, digamos, en desuso, es fundamental, pero y además que va en favor de digamos, del control de la erosión, etcétera, etcétera. Yo creo que es al contrario, para entendernos. Cuando un terreno se abandona, puede ser por muchas cosas, entre ellos por falta de agua. Todo el mundo sabe, lo primero que tiene todo el mundo en la cabeza es la sequía. Pero lo segundo es que ya nosotros lo alegamos en otros documentos oficiales, etcétera, que es que resulta que el nivel freático de Gran Canaria, el nivel freático de Gran Canaria está en los 700 metros, bajando a 600. Es decir, el agua subterránea, la reserva estratégica de Gran Canaria, está a 700 metros, es decir, a menos o aproximadamente 600 metros, es decir, una tercera parte de la altitud de la isla. dicho de otra forma, es como un bidón que está en un tercio. Y se sigue extrayendo continuo y permanentemente agua. Eso significa que no se recargue. Esta lluvia ha sido muy importante, pero eso no recarga los 10 metros que baja el nivel freático anualmente. No lo decimos nosotros, lo dice el propio Consejo Insular de Agua, que está publicado en Internet. Y por lo tanto, todo el mundo lo puede ver. Si no, nosotros le damos la referencia. Eso sí significa que, es decir, esas tierras abandonadas que el Cabildo, a través del Consejo Insular de Agua, tiene que suministrar de agua, no le ha servido el agua. Y por lo tanto, esos terrenos no solo están en desuso, porque resulta que la gente se tuvieron que emigrar, sino porque que no tiene agua para cultivar. Además, que lo digamos los de Tejeda, vale. Que lo digamos los de Arcenara, vale. Pero lo están diciendo los de Valsequillo, los de San Mateo, los de Valle Seco,
0: toda la
1: los
0: isla.
1: Canales, los de Moya.
0: Lo siento.
3: Son las 6 de la tarde.
4: Temperatura 23 grados. Humedad 61%.
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1: Buenas tardes, amigas, amigos. En este capítulo, y continuando con el tema, la agudización general de la crisis del sistema social capitalista o sistema burgués. Analizaremos lo que son los signos característicos de la evolución científico-técnica y su influencia en las crisis generales, y así como los inevitables cambios sociales. La amenaza del desenfreno militarista y armamentista torna hoy apremiante la amenaza que pesa sobre las condiciones de existencia del género humano. El imperialismo y su política imperialista hacen que la revolución científico-técnica involucre las técnicas bélicas, revolucione las armas destructivas, cada vez más orientadas a la destrucción en masa de la población civil, vencer un país por el terror. El arma o el rearme de la militarización de la economía, otro factor que trae como consecuencias cada vez más grandes miserias a lo que es los pueblos, y sobre todo la clase obrera y trabajadora. Pues la destinación a esa militarización, a ese rearme, se saca lógicamente de lo que estaría o debería estar destinado al cubrir y aumentar cada vez más y más positivamente.

Digamos que atrapa en sus propias contradicciones y que le imposibilita dar soluciones reales a los problemas que engendra. Iniciamos este capítulo, por tanto, analizando los profundos cambios operados en la correlación de fuerzas, también en el terreno internacional, y posibilidad o el riesgo de conjurar una nueva guerra mundial. La nueva profundización de la crisis general del capitalismo y después de la Segunda Guerra Mundial se caracteriza, como vimos ya en el capítulo anterior, por la agudización de todos los antagonismos de la sociedad capitalista. Entre ellas, se manifiesta de un modo especialmente claro lo que es la contradicción entre las fuerzas productivas y las relaciones capitalistas de producción. Una contradicción que atestigua palpablemente cómo el régimen burgués se halla históricamente condenado, como todos los que le precedieron, a desaparecer. Hasta nosotros, los seres vivos, nuestra propia especie, estamos condenados cada uno de nosotros también a desaparecer. ¿Y por qué razones? ¿Cuáles son las causas? Pues precisamente las grandes contradicciones internas que hace posible que nos proporcione el tiempo de vida, pero a la vez nos los arrebata, inevitablemente. Pues todo sistema, toda ente funciona por esos, igualmente, distintas formas, pero en definitiva las mismas. Sería interesante hablar en uno de los capítulos en qué consisten esas contradicciones, haciendo cierta similitud o comparación con lo que lleva a su final también, con lo que lleva a los cambios sociales y hace surgir un nuevo sistema social, pero a la vez lo desarrolla y a la vez muere. Es interesante el tema. En uno de los capítulos procuraremos analizarlo, ese tema, porque me parece interesante dar muestra de esa similitud. Para asegurar que, en definitiva, el sistema capitalista o burgués, como todos los sistemas que se han dado a lo largo de la historia, pues tiene su final. Y como decía José Luis San Pedro, el capitalismo ya agotó su tiempo, aunque tuvo su lugar en la historia, por supuesto, pero ya agotó su tiempo. Y precisamente por esas contradicciones internas. La nueva profundización de la crisis general del capitalismo y después de la Segunda Guerra Mundial se caracteriza, como vimos en el capítulo anterior, por la agudización de todos los antagonismos de la sociedad capitalista, como hemos dicho anteriormente. Pero entre ellas se manifiesta de un modo especialmente claro lo que es la contradicción entre las fuerzas productivas y las relaciones capitalistas de producción. Contradicción que atestigua palpablemente cómo el régimen burgués se halla históricamente condenado a desaparecer, repito. Pero cómo toda ente viva, como he dicho anteriormente, no se resignará, por supuesto, a morir. Nosotros podemos cumplir 90, 97, 99 años y todavía intentaremos luchar por sobrevivir, aunque sea un año más. Así funciona. Al igual que hicieron
digamos, los que le precedieron, por supuesto.

nuestros y los que nos precedieron a nosotros como seres o entes vivos. En estas condiciones existe la posibilidad de real de conjurar una nueva guerra. Y mientras exista el imperialismo, existirá la base económica que hace posible las guerras en su afán de continuar, en su afán de seguir vivos, de seguir un sistema. Los privilegiados de este sistema van a tomar todas las medidas que sean necesarias, y entre ellas está precisamente, quizá como última forma de intentarlo, las guerras. Y si no, analicemos las razones, las causas que motivaron el estallido de la Primera Guerra Mundial. Una guerra que realmente no se superó, ni la crisis que la creó tampoco. Y de hecho el sistema también, y por las mismas razones, se dio la Segunda Guerra Mundial. Guerra que tampoco se superó, ni las causas que la determinó tampoco, y que nos lleva al riesgo de una tercera guerra mundial por las mismas causas y razones. Es así de sencillo. No tiene tampoco gran secreto, y menos hoy. La fuerza de la reacción internacional también, y los representantes de los intereses de los monopolios tienden a las, digamos, aventuras bélicas y agresión. El actual desarrollo de la ciencia, amigas y amigos, y de la técnica, ha llevado a la humanidad a una nueva revolución técnica. Y así como el siglo XIX fue predominantemente el siglo del vapor, el siglo XX, que comenzó siendo el de la electricidad, está convirtiéndose actualmente en el siglo de la energía atómica. Bueno, desarrollándose todavía más, ¿no?, en la actualidad. Como motivo, quizás, también por el propio desarrollo de la ciencia, por supuesto, y la técnica, es decir, la tecnología. Pero que ya vino desarrollando, como sabemos, a raíz de la, incluso la Segunda Guerra Mundial, en las cuales ya se incluso utilizaron estas bombas, de lo que ya hemos hablado y de sus consecuencias y de las razones por las cuales se lanzaron tan vilmente y tan criminalmente contra las ciudades prácticamente más desarrolladas y más pobladas de un Japón que ya estaba a punto de rendirse. Pero había que mostrar la gran fuerza a la que habían llegado ese imperio americano para decirle al mundo: los dueños del mundo ahora somos nosotros. Indudablemente se equivocaron. Pero este tema ya también hemos hablado con anterioridad. El empleo pacífico, por tanto, de la energía nuclear abre también ilimitadas perspectivas a la expansión del poder de la sociedad humana sobre la propia naturaleza. Ya sabemos que la sociedad humana y la naturaleza también es una lucha constante, una por un lado para intentar aprovecharlas a nuestro favor y por otra para intentar que nos destruya, aunque parece ser que la victoria está todavía por dudar a dónde nos llevará. Pero estas gigantescas posibilidades de alivio del trabajo y de elevación de su productividad. Sin embargo, y como sabemos, bajo el capitalismo, los nuevos métodos de producción pues ya chocan con los intereses mezquinamente egoístas de los monopolios dominantes,
lo que engendra inmensas dificultades y agudos, cada vez más agudos, conflictos. Es un claro exponente esto constituye, amigas, amigos, un claro exponente de la incapacidad del capitalismo para utilizar racionalmente y en interés del desarrollo progresivo de la sociedad, he ahí sus grandes contradicciones, las poderosas fuerzas productivas que se han gestado en su seno, y es el hecho de que las notables conquistas de la ciencia y de la técnica se orienten en los países capitalistas fundamentalmente a la preparación de una nueva guerra sangrienta y que amenaza a la humanidad con calamidades y destrucciones jamás vistas hasta ahora en la historia. Y los grandes genocidios, crímenes, los grandes hechos de criminalidad sin freno que se están dando en la actualidad nos muestra hasta dónde es posible y es capaz de llegar la maldad del imperialismo y del sistema con tal de intentar por todos los medios frenar el proceso que le lleva a su final, cueste lo que cueste, y tengan que tomar las medidas que tengan que tomar. Esperemos hoy que realmente, ante el gran desarrollo de algunos países, incluso socialistas como China y otros, frenen esos intentos. Pero los círculos reaccionarios de la burguesía imperialista también buscan la salida a la crisis general del capitalismo, pues cada día más aguda y por el camino de reforzar la propia reacción interior y la agresión exterior. No es otra finalidad que persiguen los bloques de los estados imperialistas y fraguado por los agresores de la NATO, la SEATO y la OTAN, etcétera, etcétera. Y otros. Y bloques dirigidos contra los países del campo socialista también, así como contra los pueblos de los países débilmente desarrollados que han conquistado su independencia política o que luchan por liberarse del yugo del colonialismo. Factor hecho que el capital tampoco va a asumir sin hacer algo por impedirlo. Sin embargo, los profundos cambios operados también en la correlación de fuerzas de un cierto socialismo o vías al socialismo, como China y otros, y el capitalismo, en la segunda etapa de esta crisis general del capitalismo, puedan sentar la posibilidad de conjurar una nueva guerra mundial. Aunque solo fuera por miedo al exterminio general. Por tanto, que ellos también caerían. Bien, amigas, amigos, una breve pausa que nos amenizará, como siempre, nuestro compañero Adai con un poquito de música. Hasta ahora, amigas y amigos.

Bien, amigas, amigos, pues al descubrir las verdaderas causas y el verdadero origen de las guerras en la época del imperialismo, el ya incluso Lenin y otros no enseñaban que las guerras son el fruto de peculiaridades económicas y políticas sustanciales de la fase monopolista del capitalismo. Tales como la dominación de los monopolios, la exportación de capital y la lucha imperialista por los mercados de venta y fuentes de materias primas y esfera de inversión del capital o de capital más allá de las fronteras y dentro de un mundo ya, por supuesto, repartido. Y entre estas causas también reviste especial importancia la lucha determinada por la dominación económica de los monopolios entre las más grandes potencias capitalistas en torno a la dominación mundial y bajo las condiciones de una tajante agudización de la desigualdad en cuanto al desarrollo económico y político también de los diferentes países. La tesis de la inevitabilidad de las guerras, y ya en la época del imperialismo, también fue establecida por Lenin en una situación histórica en que el imperialismo era el sistema mundial universal y omnímodo, y en que las fuerzas sociales no interesadas en la guerra no podían, por no ser lo suficientemente poderosos o poderosas y no tener el grado indispensable de organización y oponer la necesaria resistencia, por tanto, a los imperialistas que pugnan por desencadenar las guerras. Hay personajes como fueron Diderot, como fueron Puigcerdá, como fueron Marx, Engels, Lenin y otros muchísimos grandes pensadores a lo largo de la historia que hoy día nos dice exactamente la realidad de lo que ocurre, por qué ocurre, que también es muy importante aprender a saber las razones que provoca esas situaciones. Y hay algunos, por ejemplo, que hace ya muchísimos siglos, como el propio Isaac Newton, que cuando le preguntaban, él siempre decía: pude llegar a ver tan lejos porque siempre cabalgué a hombros de gigantes. Esa realidad se aplica a todos los grandes pensadores, que aunque incluso haga ya muchas décadas, ya nos estaban vislumbrando, ya nos estaban diciendo y aclarando no solo lo que podía e iba a suceder, sino incluso por qué iba a suceder y por qué era inevitable que así fuera. La fuerza fundamental, digamos, porque así incluso ocurría antes de la Primera Guerra Mundial, y la fuerza fundamental que lucha contra la guerra, el proletariado internacional, son los que más tienen que perder en una guerra, se hallaba por aquel entonces desorganizado por la traición de los dirigentes de la Segunda Internacional
y el movimiento obrero del mundo capitalista. Estaba dividido por los servidores del imperialismo. Las traiciones se vinieron dando, las traiciones siguen dándose. El ser humano es un animal demasiado egoísta, ambicioso, lo que le llena de grandes contradicciones. Y así volvía a ocurrir también en vísperas de la Segunda Guerra Mundial y en la situación actual. Pero en la actualidad también la situación ha cambiado radicalmente, pues ha surgido el sistema mundial, un sistema que ha tenido sus inicios, que ha tenido su caída, como la tuvo también todos los sistemas sociales que nos han antecedido, lo tuvo también, por supuesto, el propio sistema burgués y capitalista, lo tuvo. Tardaron más de 400 años en consolidar su poder en lucha contra el feudalismo. Así es que si había países como el caso de la URSS, de Rusia o de la Unión Soviética, que por circunstancias que quizás analicemos más adelante, porque puede ser interesante conocerlo para saber y poder analizar con realismo en la actualidad y el futuro, entonces las mismas causas los llevaron también a una evolución hacia el socialismo, no a la consolidación total del socialismo, eso no es verdad, no se ha llegado nunca todavía a consolidar en realidad el socialismo real, por supuesto, no se ha llegado aún, ni en China, ni en ningún sitio, son países vía al socialismo, como hemos dicho en otras ocasiones, y esta es una realidad que es importante tenerla presente y tenerla en cuenta. Pero en la actualidad esa situación, no obstante, cambia, pues ha surgido ese sistema mundial donde se van dando ya cierto desarrollo en muchos países, más fundamentalmente, como hemos dicho, en la propia China. En Rusia hay una situación también donde hay una lucha interna por volver a la realización de lo que es la sociedad socialista. Pues esto convertido ya en una, digamos, en una poderosa fuerza, indiscutiblemente. Se ve más con mucha más claridad y más realismo esa fuerza en la propia, en el gran desarrollo que lleva China, en lo económico y también en lo político-social. No olvidemos que el presidente de China es a la vez secretario general del Partido Comunista de China, un partido que se define como marxista-leninista. Pues esto, los países del sistema, de este sistema defienden firme y consecuentemente lo que es la causa del mantenimiento y fortalecimiento de la paz, una esperanza para la humanidad, sin lugar a dudas, y entre los pueblos, partiendo de la tesis también que ya marcara Lenin, de que el sistema capitalista y el sistema también socialista pueden perfectamente coexistir en paz y competir económicamente, por supuesto, entre sí, pero en tanto se da ese proceso de transición hacia la realidad socialista en el mundo, se tiene que hacer todo lo posible, y China creo que da ejemplo de ello, tiene que hacer que esa coexistencia se dé en paz, si no queremos que el socialismo no solo no llegue a existir, sino ni siquiera el capitalismo, es decir, la propia humanidad. La política de la Unión Soviética ya lo fue,
ya lo fue de los países de democracia popular, y ya iba encaminada al desarrollo de la cooperación pacífica entre los estados, independientemente, por supuesto, de su régimen social. Contó también con la adhesión de las masas trabajadoras y con el apoyo de los defensores de la paz en toda la tierra. Pero para conseguir esa paz tenemos que conocer las causas que provoca las guerras para denunciarlas y para que los pueblos tomen las medidas necesarias, para que despierten de una vez y tomen las medidas necesarias para conjurar la guerra, intentando evitar que se den o que se desarrollen esas causas que la provoca. Hay que frenarlas, hay que destruir esas causas, pero para ello es, por supuesto, la condición fundamental conocerla, esas causas. Aquí la hemos dado, hemos analizado en varios capítulos, a lo largo de casi los 7 años que lleva ya este programa, y por supuesto continuaremos analizándolo, pues dando origen también, es decir, en la URSS, fue también y dio origen al Consejo Mundial de la Paz, como ya yo mismo he dicho en otras ocasiones también, del que formé parte. Además, las fuerzas de las que han crecido al parecer en la palestra mundial el grupo de estados de Europa y Asia, y amantes algunos de ellos, por supuesto, de la paz, y que han proclamado como principio fundamental de su política exterior la negativa a participar en ninguna clase de bloques, el desarrollo el que se ha dado en Europa y que ha llevado a la actualidad que regímenes de derecha y extrema derecha lleguen a controlar y a gobernar, porque eso de gobernar es muy relativo, pero a controlar lo que son la gobernancia, la política y la economía de alguna forma de esos países, nos está llevando a una política contraria a la que estos mismos países europeos tomaron después de la Segunda Guerra Mundial, lo que supone un verdadero peligro para Europa y con ello, por supuesto, el estallido de una tercera guerra mundial que podría suponer el gran riesgo para la propia existencia, repito, de la humanidad. Y se ha formado en la palestra internacional también una cierta extensa, cada vez más, zona de paz. Los pueblos, es una realidad, el conocimiento, la ciencia y el conocimiento general que se va dando en los pueblos, que no hace tantas décadas el 80% no sabía ni leer ni escribir, no se da en la actualidad, no se da. Y ese gran avance de los pueblos en la cultura, en los conocimientos generales, incluso acogerse, poder servirse de los grandes avances de la ciencia y los grandes conocimientos que se van dando hoy para descubrir la realidad y las causas de lo que hoy día el mundo sufre, eso está haciendo que esos pueblos, indudablemente, vayan tomando conciencia de esa realidad, de ese peligro, y tomen posiciones también de lucha por la paz, no en un país o en otro, sino incluso a nivel mundial. Eso es una esperanza que debemos tener, por supuesto, en cuenta. Pero eso no nos debe llevar a abandonar
a estar en alerta. Debemos estarlo y seguir luchando porque esa paz, esa convivencia entre países de diferente sistema social sea una realidad, hasta que el cambio social de un sistema capitalista a un sistema realmente socialista también se haga realidad. Es inevitable, o se da el cambio o la humanidad perece. Y que abarca tanto a los estados también socialistas o vía socialismo, como hemos dicho, como a los estados no socialistas, tanto de Europa, de Asia, amantes de la paz, y cuya población representa también la mayoría de la humanidad. Un dato, un poquito de esperanza, también es completamente necesaria. Bien, amigas, amigos, una nueva pausa y que nos amenizará con un poquito de música también nuestro compañero Adai. Hasta ahora, amigas y amigos.

Bien, amigas, amigos, Joan Manet Serrat o Juan Manuel Serrat. Es un hombre muy sencillo, un gran cantante, una gran persona, pero de una gran sencillez. Y por supuesto, un hombre, también desde jovencito, con canciones revolucionarias y con un sentido revolucionario muy claro y antifascista. Parte de su familia, su abuelo, fueron asesinados en el franquismo por el fascismo. Hay una canción muy bonita, una canción cuyo contenido vale la pena escuchar. Y dice mucho de este cantante, dice mucho de Joan Manet Serrat. Y se llama Y vinieron de madrugada. Repito, se llama Y vinieron de madrugada, una de sus más bonitas y revolucionarias canciones. Aconsejo su escucha. Bien, el movimiento obrero de los países capitalistas también se ha convertido en una inmensa fuerza. La victoriosa lucha por la unidad de acción de los partidos políticos y las organizaciones sindicales de la clase obrera ha venido haciendo desde hace tiempo, pero ha venido haciendo también que crezca su influencia sobre todo el curso del desarrollo histórico. Cada vez es más extenso el movimiento de liberación nacional de los pueblos, de los países coloniales y dependientes, y dirigido contra el colonialismo, contra las agresiones imperialistas y en pro de la cooperación pacífica entre los pueblos. Pues ha surgido y se ha convertido en un poderoso factor el movimiento de los partidarios de la paz, y que agrupa a cientos de millones de personas en todos los países, incluyendo a muchos millones de habitantes del mundo, también incluso capitalista. Pues sobre la base común de la defensa de la paz y de la seguridad de los pueblos, ya se funden los representantes también de los diversos grupos sociales y los sostenedores de diferentes ideas políticas y, por supuesto, religiosas. Pues ya, amigas, amigos, en estas condiciones existe la posibilidad real de conjurar una nueva guerra. Pero, sin embargo, no podemos olvidar, no podemos olvidar que mientras exista el imperialismo, existirá la base económica que hace posible las guerras. Las fuerzas de la reacción internacional y representantes de los intereses de los monopolios también tienden a las aventuras bélicas y a la agresión. Tratan de desencadenar una guerra mundial, todavía, por supuesto, mucho más asoladora y con el empleo del arma atómica y sin olvidar las químicas y bacteriológicas, como me gusta repetir, pues son también tan peligrosas como puedan ser las atómicas. Deja los edificios intactos, no los derrumba, pero ¿de qué nos sirven los edificios si nos mata? Pero en la época actual las guerras no son ya fatalmente inevitables. Pero no basta con decir no a la guerra. No. Hay que conocer sus causas y luchar por eliminarlas. Y decir también no a la guerra, pero también no a las causas que la provocan. En la actualidad existen poderosas fuerzas sociales y políticas que disponen de recursos
muy importantes para no permitir a los imperialistas el desencadenamiento de la guerra. Y si lo intentaran, dar una respuesta demoledora a los agresores y echar por tierra sus planes criminalmente aventureros. Para ello, amigas, amigos, también es necesario que todas las fuerzas que están en contra de la guerra permanezcan vigilantes, muy vigilantes y movilizadas, y que actúen en un frente único y que no cejen en la lucha por el mantenimiento y el fortalecimiento de la paz. Cuando en la primavera del 1956 Inglaterra, Francia e Israel se lanzaron contra Egipto y la contrarrevolución internacional organizó la conspiración contra el régimen democrático popular de Hungría y las fuerzas de la paz demostraron ser lo suficientemente poderosas para refrenar a los incendiarios de una nueva guerra mundial y dar la debida respuesta a los agresores. Por supuesto, todo ello también fue gracias a la existencia de lo que fue la URSS y a su cabeza el PECUS, Partido Comunista de la Unión Soviética. Y esta idea fue desarrollada todavía más a fondo en las decisiones del 21 Congreso, precisamente del PECUS. En ella se señala cómo los nuevos éxitos logrados por los países en campo socialista se traducían ya entonces en un nuevo fortalecimiento de las fuerzas amantes de la paz en el mundo entero. Y nace, como he dicho antes, allí en el seno de la URSS. De ahí tiene su origen aquella gran organización, la organización Consejo Mundial de la Paz. Y como resultado de ello, y ya antes del triunfo total del socialismo en el mundo, surge, surge la posibilidad real de eliminar la guerra como medio para dirimir los problemas internacionales, digamos, litigiosos. Las fuerzas de paz crecen y deben seguir creciendo y fortaleciéndose sin cesar. Los éxitos de la construcción, digamos, del comunismo, bueno, más bien de los países vía al socialismo, a veces se me pega a mí también eso de construcción del comunismo, eso ni por asomo se ha dado ni principio ni nada en el mundo, ni siquiera el socialismo real se ha dado, como sabemos, y lo fue la Unión Soviética, una vía al socialismo. Pero en aquel entonces mostró de lo que puede llegar a conseguir un pueblo, unas fuerzas de países vías al socialismo o socialistas para poder conjurar, por supuesto, las guerras. Y las conquistas logradas por los países también de democracia popular en la edificación de esa vía al socialismo también acrecentaron cada vez más y siguen, esperemos, acrecentando la fuerza de atracción de la idea del socialismo, digamos, científico. Pues cientos de millones de personas en el mundo entero ya se van convenciendo cada vez más y cada día más de que el socialismo, como sistema social, aventaja, por supuesto, al capitalismo y de que solamente el socialismo abre ancho campo al desarrollo de las poderosas fuerzas productivas, nuestro tiempo en interés de toda la sociedad, en interés de las masas trabajadoras, en los países, digamos,
vía al socialismo, y los países de que también están cada vez desarrollando más el poder popular, las fuerzas populares en la gobernancia, en estos países, como ejemplo China, las fuerzas dirigentes y orientadoras son los partidos, digamos, comunistas, partidos socialistas, partidos, digamos, de defensores de los intereses de la clase obrera y demás trabajadores, cuya actividad descansa en los principios del marxismo. En los países capitalistas, amigas y amigos, los partidos que se hallan ya en el corazón de la lucha por el mantenimiento de la paz, por los intereses de los trabajadores y por la independencia nacional de los países, trabajan en, digamos, empeñosamente por superar la escisión de la clase obrera, por lograr la unidad de acción de todos los partidos políticos y organizaciones sindicales, y colocando en primer plano lo que une a los diversos sectores de la clase obrera, y se esfuerzan por aglutinar a las más extensas masas populares en un frente único de la lucha contra el yugo imperialista y en pro de los intereses de los trabajadores, en pro de la paz, de la democracia y del socialismo, como verdadera garantía para evitar una posible conflagración mundial, una, como algunos le llaman, tercera guerra mundial. Esa es la salida si queremos no poner en peligro la propia existencia de la humanidad y, por supuesto, otras muchas formas de vida en la Tierra. Esa es una realidad que solamente acabando con las causas que lo provocan podremos evitarlo.

0: Bien, amigas, amigos, una, digamos, hasta el próximo capítulo, cuídense, salud y feliz semana. Hasta el próximo lunes, amigas y amigos, cuídense, por supuesto, de estas grandes calores. Hasta el próximo lunes.
1: Yo pregunto a los presentes si no se han puesto a pensar que

0: Son las 7 de la tarde.
1: Temperatura 22 grados. Humedad 63%.
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Sean bienvenidos y bienvenidas todos y todas en esta calurosa tarde de julio, con la asistencia de Aday Medina y las intervenciones por orden ante el micrófono de Gladys Fuente Gil, Olga Lucía Rodríguez y quien les habla, Manolo Concepción, en nuestro escaparate de papel, con sus sesiones libro abierto y nuestras recomendaciones habituales. Así pues, sin más preámbulos, le damos la palabra a la sesión libro abierto.

0: Escritores como Gabriel García Márquez, Leila Guerriero, Clarice Lispector o Truman Capote, entre otros, ya muy conocidos, renovaron un género que se limitaba a narrar sucesos simple y llanamente. Ellos, en su quehacer, insuflaron a esos sucesos sus recursos imaginativos y literarios, dándole nueva vida al género de la crónica periodística. Y con ellos les damos la bienvenida a nuestro libro abierto de hoy. Como siempre, esperamos sus comentarios, sugerencias o reseñas en nuestro correo habitual web.libroabierto@gmail.com. Un saludo, Olga.
1: Hola, Gladys. Buenas tardes para ti. Así es un estilo que me encanta y aquellas obras del género que trascienden en la historia lo logran tal vez por mostrar al lector la verdad desnuda, que al narrarse con destreza periodística pueden ser más poderosas, interesantes o estremecedoras que la mejor de las ficciones.
0: La crónica periodística se caracteriza por narrar una serie de hechos secuenciales que constituyen una noticia en un ámbito concreto de la vida social. Durante un periodo cronológico breve o dilatado, que puede llegar a ser de una semana, una quincena, un mes o incluso un año. Esos hechos se registran en forma ordenada y detallada, abarcando diferentes temáticas, crónica deportiva, política o de sociedad. Es un escrito de no ficción que se emplea mucho en la prensa periódica, impresa o electrónica. Se diferencia de la noticia en que su carácter es menos puntual. Intenta dar visiones completas y ordenadas de acontecimientos que tienen un desarrollo, desde su principio hasta el final. Es más de carácter narrativo que descriptivo, y se pretende equidistante entre la información y la interpretación. Empezamos con Gabriel García Márquez, en Relato de un náufrago. En esta crónica vemos cómo transformó lo que era un reportaje por entregas en una pieza de alta tensión narrativa. He aquí una parte titulado Viendo ahogarse a cuatro de mis compañeros, capítulo tercero.

Mi primera impresión fue la de estar absolutamente solo en la mitad del mar. Sosteniéndome a flote, vi que otra ola reventaba contra el destructor y que éste, como a 200 metros

0: ropa, radios, neveras y toda clase de utensilios domésticos que saltaban confusamente, batidos por las olas. No tuve en ese instante ninguna idea precisa de lo que estaba sucediendo. Un poco atolondrado, me aferré a una de las cajas flotantes y estúpidamente me puse a contemplar el mar. El día era de una claridad perfecta, salvo el fuerte oleaje producido por la brisa y la mercancía dispersa en la superficie. No había nada en ese lugar que pareciera un naufragio. De pronto comencé a oír gritos cercanos. A través del cortante silbido del viento, reconocí perfectamente la voz de Julio Amador Caraballo, el alto y bien plantado segundo contramaestre que le gritaba a alguien: «¡Agárrese de ahí, por debajo del salvavidas!». Fue como si en ese instante hubiera despertado de un profundo sueño de un minuto. Me di cuenta de que no estaba solo en el mar. Allí, a pocos metros de distancia, mis compañeros se gritaban unos a otros, intentando mantenerse a flote. Rápidamente comencé a pensar. No podía nadar hacia ningún lado. Sabía que estábamos a casi 200 millas de Cartagena, pero tenía confundido el sentido de la orientación. Sin embargo, todavía no sentía miedo. Por un momento, pensé que podría estar aferrado a la caja indefinidamente, hasta cuando vinieran en nuestro auxilio. Me tranquilizaba saber que alrededor de mí otros marinos se encontraban en iguales circunstancias. Entonces fue cuando vi la balsa. Eran dos, aparejadas como a 7 metros de distancia la una de la otra. Aparecieron inesperadamente en la cresta de una ola, del lado donde gritaban mis compañeros. Me pareció extraño que ninguno de ellos hubiera podido alcanzarlas. En un segundo, una de las balsas desaparecía de mi vista. Vacilé entre correr el riesgo de nadar hacia la otra o permanecer seguro agarrado a la caja. Pero antes de que hubiera tenido tiempo de tomar una determinación, me encontré nadando hacia la última balsa visible, cada vez más lejana. Nadé por espacio de 3 minutos. Por un instante dejé de ver la balsa, pero procuré no perder la orientación.
1: Totalmente atrapada en el relato, como suele suceder con García Márquez. Bien, voy a empezar con Los suicidas del fin del mundo de 2005. Lo he traído porque es un ejemplo perfecto de cómo la crónica periodística puede abordar una tragedia colectiva sin caer en el amarillismo. En este caso, transformando una alarmante ola de suicidios de jóvenes en una profunda radiografía social. Un evento desgarrador sucedido en el inhóspito y remoto pueblo petrolero de Las Heras, en la Patagonia Argentina, durante los años 90. Leila Guerrero es una periodista y escritora nacida en Junín, Argentina, en 1967. Y es reconocida como uno de los referentes más formidables del periodismo narrativo contemporáneo. En su obra, la narración nos muestra un estilo fragmentado. Guerrero salta constantemente de la descripción del paisaje a las entrevistas con los familiares y de ahí a la historia económica del petróleo o a los expedientes policiales. Por eso he escogido 3 párrafos de distintos momentos de su crónica.

1. Las Eras es un pueblo donde el viento es una presencia física que deforma los árboles y lija la pintura de los autos. Un lugar suspendido en medio de la meseta patagónica, donde la tierra es seca y el horizonte parece no terminar nunca. En los años 90, mientras el país vivía el espejismo de la abundancia, este rincón

0: Rincón de Santa Cruz se convertía en un cementerio de promesas rotas tras la privatización de la empresa petrolera estatal, dejando a familias enteras flotando en la nada, sin más destino que mirar los pozos de petróleo que seguían bombeando una riqueza que ya no les pertenecía. En ese paisaje de casas bajas y calles polvorientas, donde la diversión de los sábados por la noche consistía en emborracharse en los boliches locales para olvidar el frío, la muerte empezó a mudarse sin pedir permiso, eligiendo casi exclusivamente a los jóvenes, chicos de 20 años que de pronto decidían que el futuro era una llanura demasiado vacía para ser transitada y optaban por una soga o un disparo, dejando al pueblo sumido en un silencio espeso, una parálisis colectiva donde todos sabían quién había sido el último en morir, pero nadie se atrevía a preguntar quién seguía en la lista. 2. Para entender lo que pasaba en las eras, no servía pasar un fin de semana y entrevistar al intendente o al comisario. Había que sentarse en las cocinas de las madres que habían perdido a sus hijos, tomar mates lavados durante horas mientras el viento golpeaba las chapas del techo y esperar a que el dolor encontrara las palabras correctas. Así conocí la historia de Juan Carlos, un chico que tocaba la guitarra y que un martes cualquiera, después de cenar con su familia y dejar la cama perfectamente tendida, caminó hasta un cobertizo en el patio trasero y se ahorcó con una soga de nylon azul. Su madre, una mujer de manos ásperas por el trabajo y la mirada fija en un punto invisible de la pared, me mostraba las fotos de su infancia mientras me decía, sin llorar, con una resignación que helaba la sangre, que en este pueblo los chicos no se mueren de enfermedades, se mueren de tristeza, una tristeza contagiosa que se mete por las rendijas de las ventanas junto con la arena de la estepa y que va minando las ganas de pelear hasta que la soga parece la única salida lógica a un dolor que no tiene diagnóstico médico. 3. La paradoja más amarga de las eras es que se trata de un pueblo rico asentado sobre una de las mayores reservas de hidrocarburos del continente, pero esa riqueza funciona como un espejismo que deforma las vidas de sus habitantes en lugar de salvarlas. Los hombres que logran entrar a las compañías petroleras privadas cobran sueldos astronómicos que se gastan en camionetas gigantescas y noches de casino, trabajando en turnos brutales de 12 horas en medio del desierto, mientras que los que quedan fuera, especialmente los jóvenes que terminan la secundaria, se enfrentan a un muro invisible de desempleo, aburrimiento y desamparo absoluto. En un lugar donde no hay ni cines, ni teatros, ni universidades, y donde el invierno dura 8 meses, con noches que empiezan a las 4 de la tarde, la falta de horizontes se vuelve una sustancia física y pegajosa. Los chicos se sientan en las esquinas a ver pasar los camiones de las empresas extranjeras, sabiendo que para el sistema ellos son perfectamente prescindibles. Y es en esa brecha brutal entre el dinero que brota de la tierra y la miseria afectiva y cultural de la superficie, donde la idea del suicidio deja de ser un acto de locura aislado para convertirse en una opción comunitaria, un lenguaje silencioso con el que una generación entera decidió protestar contra el olvido.
1: Gracias, Olga. Ese suceso conmocionó a toda Latinoamérica. Lo recuerdo muy bien. Y lamentablemente, como decía Eduardo Galeano, América Latina sufre por su riqueza, una abundancia que todos desean y que los latinoamericanos no saben administrar, rindiéndose al mejor postor, a una costa de su futuro y sin pensar en las generaciones venideras. Mi segundo recomendado, pero para no salir del continente, es la escritora Chaya Pinhasvina Lispector, más conocida como Clarice Lispector, de origen soviético pero vivió en Brasil hasta el final de sus días. Clarice fue una periodista, reportera, traductora y escritora de novelas, cuentos, libros infantiles y poemas. Sus obras innovadoras e idiosincráticas exploran una variedad de estilos narrativos con temas de intimidad e introspección y han sido aclamadas internacionalmente. Para hoy he escogido de su libro Todas las crónicas, un volumen que reúne la totalidad de sus ya legendarias colaboraciones en el Journal du Brasil, escritas entre 1967 y 1973, y que incluye más de un centenar de textos inéditos publicados en otros diarios y revistas, ofreciéndonos así una panorámica completa de su labor como cronista.

Los niños pesados. No puedo pensar en la escena que visualicé y que es real. A un niño de noche le duele el hambre y le dice a la madre: tengo hambre, mamá. Ella responde con dulzura: duerme. Él dice: pero tengo hambre. Ella insiste: duérmete. Él dice: no puedo, tengo hambre. Ella repite exasperada: duérmete. Él insiste. Ella grita dolorida: duérmete, pesado. Los dos callan en la oscuridad, inmóviles. ¿Se habrá dormido?, piensa. Él tiene demasiado miedo para quejarse. En la noche negra los dos están despiertos, hasta que, de dolor y cansancio, ambos se adormecen en el nido de la resignación. Yo no soporto la resignación. Ah, con qué hambre y placer devoró la revuelta. Un hombre feliz. Hace unos días cogí un taxi y encendí un cigarrillo. En el primer semáforo en rojo, el taxista me pidió: ¿sería tan amable de darme fuego? Le extendí la caja de cerillas y cuando me la devolvió, antes de que él dijera nada, murmuré distraídamente por costumbre: de nada. Entonces él: aún no le he dado las gracias. ¿Por qué ha dicho de nada? Va, no tiene importancia. Perdone, pero sí la tiene. Usted debería haber esperado a que yo le diera las gracias para responder de nada. No importa, dije un poco sorprendida. Pero sí importaba. Su tono, cuando habló, era el de un hombre que defiende leyes que han sido transgredidas. Parecía haber entrado en un terreno peligroso. Le observé mejor y vi lo poco libre que era aquel hombre y cómo necesitaba sentirse preso y sentir presos también a los demás. Probé entonces a suavizarlo con dulzura, más por el tono de la voz que por las palabras, le dije: de verdad, joven, no tiene la menor importancia. Pero él insistió con firmeza: la próxima vez espere a que le den las gracias. No había nada que hacer, y además yo también estaba un poco irritada. Hasta el final del trayecto no dijimos ni una palabra, y si existe un silencio mudo, era aquel. La peligrosa aventura de escribir. Mis intuiciones se vuelven más claras con el esfuerzo de transponerlas en palabras. En este sentido, pues, escribir es una necesidad para mí. Por un lado, porque escribir es una manera de no falsear el sentimiento. La transfiguración involuntaria de la imaginación es solo un modo de llegar. Por otra parte, escribo por mi incapacidad de entender si no es a través del proceso de la escritura. Si tengo un aire hermético, no es solo porque lo principal es no falsear el sentimiento, sino porque tengo una incapacidad para transponerlo de un modo claro sin que se falsee. Falsear el pensamiento sería quitar la única alegría de escribir. Así, muchas veces tengo un aire involuntariamente hermético, algo que me parece fastidioso en los demás. ¿Después de escribir algo podría fríamente hacerlo más claro? Pero es que soy obstinada y, por otro lado, respeto una cierta claridad peculiar del misterio natural, no sustituible por ninguna otra claridad. Y también creo que las cosas se aclaran solas con el tiempo. Así como en un vaso de agua, una vez depositado en el fondo lo que sea, el agua queda clara. Si alguna vez el agua queda limpia, peor para mí. Acepto el riesgo. Ya he aceptado riesgos más grandes como todos los que vivimos. Y si acepto el riesgo, no es por libertad arbitraria, o por inconsciencia, o por arrogancia. Cada día cuando me despierto, hasta por costumbre, acepto el riesgo. Siempre he tenido un profundo espíritu de aventura
y la palabra profundo aquí quiere decir inherente. Este espíritu de aventura es lo que me da la aproximación más neutral y real a la vida desordenada de la escritura. Miedo a la libertad. Si me entretengo demasiado mirando paisaje con pájaros amarillos de Klee, nunca más podré volver atrás. Coraje y cobardía son un juego que se juega a cada momento. Asusta esa visión tal vez irremediable y que tal vez sea la de la libertad, la costumbre que tenemos de mirar a través de las rejas de la cárcel, el consuelo de sujetar con las dos manos las barras frías de hierro. La cobardía nos mata. Para algunos la cárcel es la seguridad, las barras el apoyo para sus manos. Entonces reconozco que conozco a pocos hombres libres. Miro de nuevo el paisaje y de nuevo reconozco que la cobardía y la libertad han estado en juego. La burguesía total cae cuando miramos el paisaje con pájaros amarillos. Mi coraje, completamente posible, me amedrenta. Empiezo a pensar que entre los locos, los hay que no están locos y que la posibilidad, la que existe verdaderamente, no se puede explicar a un burgués cuadrado. Y a medida que uno quiere explicarse, se enreda en las palabras. Puede perder el valor, estará perdiendo la libertad. Paisaje con pájaros amarillos no piden ni siquiera que se les entienda. Ese es un grado de libertad mayor todavía. No tener miedo a no ser comprendido. Mirando la extrema belleza de los pájaros amarillos, pienso en lo que sería si perdiese completamente el miedo. La comodidad de la prisión burguesa me golpea muchas veces en la cara. Y antes que aprender a ser libre, lo aguantaría todo, solo para no ser libre y quitar el miedo.

Gracias, Gladys, por traernos este tesoro literario. Indagaré más sobre sus escritos. Yo cerraré con Truman Capote, autor norteamericano nacido en Luisiana en 1924, quien fue una de las figuras más extravagantes de la literatura del siglo XX. Su apariencia delicada contrastaba con su audacia intelectual. El autor se movía con facilidad en los altos círculos de la sociedad neoyorquina y se valió de esa habilidad tanto para conocer lo que realmente sucedía en el fondo de la naturaleza humana, como se aprecia en Desayuno en Tiffany, o para investigar rigurosamente un caso real, como en su obra cumbre A Sangre Fría, la cual les traigo hoy. Capote no inventa la realidad, la ordena con la precisión técnica de un reportero y con la sensibilidad y estética de un novelista, transformando los datos reales en arte. Les comparto el siguiente fragmento.

El detective Alvin Dewey demostró su agudeza metodológica al negarse a buscar grandes conspiraciones y concentrarse, en cambio, en la lógica psicológica de los detalles más insignificantes de la escena del crimen. Mientras el pueblo de Holcomb se hundía en la paranoia y exigía arrestos basados en rumores locales, Dewey se pasaba noches enteras en su oficina fumando sin parar frente a las fotografías de las víctimas, obsesionado no con el porqué, sino con el cómo. La precisión casi compasiva con la que el asesino había colocado una almohada bajo la cabeza del joven Kenyon y una caja de cartón bajo los pies del señor Clutter para aislarlos del frío suelo de cemento antes de ejecutarlos. Esa sutil contradicción, una brutalidad salvaje mezclada con un retorcido instinto de comodidad para las víctimas, le indicó a Dewey que no se enfrentaban a un asesino psicópata común o a un vecino furioso, sino a un binomio criminal perfectamente asimétrico, una mente fría y calculadora que planificó el asalto, unida a un ejecutor propenso a arranques de extraña sensibilidad. Al descifrar esa dualidad conductual a partir de unos pocos nudos de cuerda y dos huellas ensangrentadas de botas de cazador, Dewey plantó la trampa psicológica exacta, sabiendo que solo era cuestión de tiempo para que la indiscreción de uno o el remordimiento del otro hicieran encajar la primera pieza del rompecabezas. A medida que los días de diciembre avanzaban y la presión política sobre la Oficina de Investigación de Kansas aumentaba, la intuición de Alvin Dewey comenzó a materializarse en datos duros, gracias a una mezcla de paciencia metodológica y un golpe de fortuna providencial en la prisión de Lansing. Allí, un recluso llamado Floyd Wells escuchó en la radio las noticias sobre la masacre de los Clutter y sintió que el frío del remordimiento le helaba la sangre. Wells había sido empleado de Herbert Clutter años atrás y recordaba perfectamente haberle descrito la granja e incluso la falsa existencia de una caja fuerte con miles de dólares a su antiguo compañero de celda, un hombre manipulador y de mirada gélida llamado Dick Hickok. Cuando esta confesión llegó al escritorio de Dewey, el rompecabezas que hasta entonces había sido una masa informe de suposiciones y teorías locales comenzó a alinearse con una velocidad vertiginosa. Dewey no se precipitó a celebrar. En lugar de eso, cruzó inmediatamente los registros de la prisión, obtuvo las fichas policiales y las fotografías de Hickok y de su inseparable compañero de libertad condicional, un hombre de piernas cortas y torso robusto llamado Perry Smith, descubriendo que ambos habían desaparecido de sus hogares habituales precisamente el fin de semana del crimen. Con los rostros y los nombres de los sospechosos finalmente sobre su mesa, la inteligencia de Dewey brilló en su capacidad para anticipar el comportamiento de los prófugos basándose en el análisis de sus perfiles psicológicos. Sabía que Hickok era un estafador compulsivo que dependía de la falsificación de cheques para financiar su huida, por lo que desatendió las pistas que situaban a la pareja en México y concentró la búsqueda en las agencias de alquiler de coches, las casas de empeño y los comercios del suroeste de Estados Unidos, asumiendo correctamente que el dinero se les terminaría pronto y regresarían a territorio conocido a cometer más fraudes. La confirmación definitiva llegó cuando Dewey recibió el informe forense definitivo de las huellas de calzado encontradas en el sótano de los Clutter. Una de ellas correspondía milimétricamente a una bota de suela de diamante, el mismo modelo que el padre de Hickok confirmó que su hijo se había llevado al salir de casa. Al superponer la ruta de los cheques falsificados que Dick iba dejando como un rastro de migas de pan con la descripción física de la bota de Perry, Dewey vio cómo las piezas del tablero se cerraban sobre los asesinos, transformando una investigación que parecía destinada al archivo en una cacería humana implacable y matemáticamente perfecta.

0: Y así hemos llegado ya al final de nuestro episodio de Crónica Periodística. Esperamos haber sembrado un renovado interés por indagar en este prolífico género literario y tal vez recibir sus propias recomendaciones a nuestro correo web.libroabierto@gmail.com. Hasta el próximo lunes y feliz semana para todos.
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2: Nicole Tropp. Nicole Tropp escribe thrillers psicológicos sobre familias en crisis y los secretos que nos ocultamos a nosotros mismos y a los demás. Siempre le han fascinado las historias que se esconden tras los titulares y publicó su primera novela en 2012. Sus libros se han traducido al alemán, italiano, polaco, húngaro, francés y japonés.
3: Con más de 500.000 ejemplares vendidos en el Reino Unido, este adictivo thriller se ha convertido en uno de los títulos más comentados de los últimos meses. Esta historia también la podemos disfrutar desde el 2 de julio. Se trata de una novela de suspense rápida y atrapante que ocurre en Hogarth Street, un barrio aparentemente tranquilo, con sus árboles y sus casitas blancas, donde los West han encajado a la perfección. Catherine y John parecen totalmente enamorados y sus gemelos resultan adorables. Pero pronto los vecinos empiezan a darse cuenta de algo. ¿Por qué los West nunca quieren asistir a las barbacoas? ¿Por qué rechazan todos los ofrecimientos para que alguien haga de canguro de los niños? ¿Por qué cuando llamas a su puerta te atienden fuera en lugar de invitarte a entrar? Todas las familias tienen secretos y en el día más caluroso del año la verdad está a punto de estallar. Mientras tras las puertas cerradas se desarrolla la tragedia una por una, las personas que pusieron tanto empeño en acoger a los Weds comienzan a comprender. Hogarth Street nunca volverá a ser la misma. Así pues, nuestra recomendación de hoy de Nicole Tropp es Los vecinos de enfrente, publicada por Suma de Letras, y consta de 312 páginas.

Placebo Recruited es el nuevo trabajo del grupo de pop rock alternativo que celebra con este álbum sus 30 años de historia, los cuales comenzaron precisamente con un disco llamado Placebo, como el propio grupo. El estreno de este año, que ha llegado el pasado 19 de junio, ha sido concebido como una versión del director. Presenta a la banda revisitando sus cintas maestras originales a través de la perspectiva de 3 décadas de presentaciones en vivo. Incluye versiones retrabajadas y embellecidas de las 10 pistas del álbum original, además de 2 temas extras. Los británicos inician una gira en el mes de septiembre en Portugal y pasarán por España en octubre.

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1: En 1926, el estadounidense Ernest Hemingway escribió Fiesta. Había visitado por primera vez los encierros de San Fermín en 1923, cuando tenía 24 años y ya era conocido en su país como corresponsal. Esa experiencia inicial fue el germen de Fiesta, que comenzó a escribir en sus anotaciones en el viaje en tren de vuelta a Madrid. Un año más tarde, Hemingway pudo vivir de cerca la primera muerte por asta de toro en los encierros, la de un joven de 22 años que fue corneado por un toro en el callejón que da acceso a la plaza. La impresión que recibió fue impactante, pues lo describió detalladamente en esa primera obra. La novela comienza en París con un grupo de estadounidenses expatriados que consumen un dinero de procedencia desconocida, noches eternas saturadas de insólitos encuentros, pernod a discreción y copas en casi todos los bares del barrio latino. Son los años 20 y Jacques, veterano herido de la Primera Guerra Mundial, ahora trabaja como periodista y se mueve por la ciudad como un fantasma sin rumbo. Está enamorado de la carismática británica Lady Bretts Astley, mujer independiente que solo piensa en divertirse. Cuando Jack Bretts y varios amigos viajan a España para asistir a las corridas de toros, aumentan tanto la pasión como las tensiones. En medio del fulgor y la juerga de la fiesta, cada uno de los hombres compite por conquistar a Bretts. El calor, el alcohol y el deseo alcanzarán un punto de ebullición que consigue incendiar a todo el grupo. La primera novela del Premio Nobel ha recibido numerosas críticas, en las que, sobre todo, se destacan la intensidad latente, pasional y poderosa, y el agudo análisis de la desilusión generacional que asoló Occidente durante el periodo de entreguerras. Ernest Hemingway nació en Illinois en 1899 y fue protagonista de una azarosa vida, hombre aventurero y amante del riesgo. A los 19 años, durante la Primera Guerra Mundial, se enroló en la Cruz Roja. Participó asimismo en la Guerra Civil Española y en otros conflictos bélicos en calidad de corresponsal. Estas experiencias, así como sus viajes por África, se reflejan en varias de sus obras. En la década de 1920 se instaló en París, donde conoció los ambientes literarios de vanguardia. Más tarde vivió en lugares retirados de Cuba y Estados Unidos, donde además de escribir, pudo dedicarse a una de sus grandes aficiones, la pesca, un tema recurrente en su producción literaria. Visitó Pamplona por primera vez en 1923, y tras esas fiestas comenzó a escribir la novela The Sun as Rise, El Sol También se Levanta, que en su versión castellana y en su edición británica se tituló Fiesta. Volvió a Pamplona en 9 ocasiones más. En 1953 había ganado el prestigioso premio Pulitzer, y al año siguiente, en 1954, consiguió nada menos que el premio Nobel de Literatura. 7 años después, sumido en una profunda depresión, se quitó la vida.

También el 26 de junio llegó The Wow Signal, el décimo álbum de la banda de rock británica Muse. Toma su título de uno de los misterios interestelares más fascinantes del siglo XX. Una potente ráfaga de radio de 72 segundos detectada en 1977 con un ancho de banda e intensidad que sugerían una posible fuente extraterrestre. El astrónomo que descubrió la anomalía rodeó con un círculo la ahora icónica secuencia 6EQUJ5 y escribió: ¡Wow! ¡Wow! Dando así nombre a la señal.

El escritor y periodista Máximo Huerta vuelve a situarse en el centro del panorama cultural con el rotundo éxito de su última novela, Mamá está dormida, una obra que no solo ha conquistado a los lectores desde su publicación a principios de año, sino que ahora prepara su salto a la gran pantalla tras la adquisición de sus derechos audiovisuales. El autor, que ya se ha consolidado como una de las voces más reconocibles de la narrativa contemporánea española, suma así un nuevo hito a su trayectoria con un relato que ha permanecido durante semanas en el top 15 de los libros más vendidos, confirmando su capacidad para conectar con el público a través de historias íntimas, emocionales y profundamente humanas. En esta novela, Huerta construye un viaje que transita entre el drama y el misterio, en el que un hombre descubre a los 53 años que quizá no es hijo único a raíz de una inesperada pregunta de su madre, afectada por el deterioro cognitivo. Esta premisa desencadena un recorrido emocional en autocaravana hacia Vera de Bidasoa, donde los silencios del pasado comienzan a resquebrajarse. La obra destaca por su exploración de la memoria, la identidad y los vínculos familiares, temas recurrentes en el universo literario del autor, que aquí alcanzan una especial profundidad. Las novelas nacen siempre en soledad y entre muchas dudas, ha señalado Huerta, quien reconoce la emoción que le produce imaginar su historia trasladada al lenguaje cinematográfico y encarnada por actores. Para el escritor, este paso supone ampliar una ruta emocional que ya ha tocado a miles de lectores, subrayando que el relato habla de todo aquello que a veces solo somos capaces de decir cuando nos ponemos en marcha. La adaptación promete trasladar esa combinación de intimidad y suspense que caracteriza el libro, con una narrativa que mezcla elementos de road movie y retrato generacional, aunque el peso del proyecto sigue recayendo en la fuerza original del texto de Huerta.

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1: Y terminamos nuestro repaso con el anuncio de otro disco de los ingleses Casabian, que lanzan al mercado Act III el 17 de julio. Y también ese día se publica lo nuevo de Gracie Abrams, Doctor from Hell, su tercer álbum, que seguro se podrá escuchar en el concierto que ofrecerá en Barcelona dentro de un año en su gira The Look and My Life.

De esta forma y manera cerramos nuestro escaparate de papel correspondiente al día de hoy. Tanto Gladys, Olga y yo mismo, con la asistencia también de Aday Medina, les damos las gracias por la atención prestada y esperamos encontrarnos al otro lado del receptor el próximo lunes a esta misma hora. Gracias por la atención prestada, digo, y hasta una nueva oportunidad. Que tengan una feliz semana.

0: Son las 8 de la tarde.
1: Temperatura 21 grados. Humedad 66%.

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0: Son las 8 de la tarde y 32 minutos.
1: Temperatura 21 grados. Humedad 67%.
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0: Son las 9 de la noche.
1: Temperatura 21 grados. Humedad 71%.
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Hola, esto es Estrella Roja organizando la revolución. Estamos en Radio Iniguada en la FM 89.4, onda libre y comunitaria. Estrella Roja se emite en directo los lunes de 9 a 10 de la noche, hora canaria. La remisión los martes de 3 a 4 de la tarde y siempre en nuestra página web en el iVox, radioiniguada.com. Y empezamos esta semana, que como saben es el antepenúltimo programa antes del descanso veraniego, es decir, después de este programa de hoy, lunes día 13, en directo, pues nos quedan dos programas para finalizar la temporada. Vamos a empezar con una banda muy canaria, Los Coquillos.

Canción de los Coquillos, que como ven ustedes hacen referencia a la cuestión de la vivienda y otros aspectos de la de las luchas de este pueblo y de nuestros problemas. Los Coquillos, como saben ustedes, es una banda simbólica del rock canario, gente de pueblo, gente de compromiso, con algunas canciones tan emblemáticas como Báñate en las canteras antes de que sea marroquí. Tiene muchos años esa canción, ese tema, y algunas cosas le van dando la razón en estos tiempos. Y también la Cabra de la Legión, otro himno muy simbólico de los Coquillos. Bueno, pues hoy quisimos empezar con esta propuesta que nos pasó Manuel, ¿vale? Y vamos a empezar también apoyándonos en un artículo que el compañero Pepe Rivero, abogado, como ustedes saben, un hombre que anda siempre en la brecha, y además, pues, analista político, que en los últimos tiempos está haciendo un tremendo esfuerzo y aportaciones al análisis del desarrollo de la lucha de clases mundial, en efecto, fundamentalmente la cuestión militar, de la guerra, de la OTAN. Y les recomiendo un artículo que Pepe escribió estos días pasados, que él titula Ankara y la geometría del desgaste, la institucionalización de la economía de guerra. Viene a cuento de la cumbre, esa estrambótica cumbre de la OTAN en Ankara, ¿no?, en la cual al final, pues, como un gesto que uno no sabría cómo calificarlo, si patético, si histriónico, a todos los representantes, a todos los asistentes a esa cumbre, Erdogan les regala una pistola, les regala un revólver. Cuando van a su viaje de vuelta se encuentran que hay un obsequio del presidente turco, el dictador Erdogan, que les obsequia una pistola. Uno, la verdad es que no sabría muy bien cómo interpretar esto, pero evidentemente no, esto no es muy normal, ¿no? Claro, Pepe Rivero aprovecha y hace ahí un buen análisis. Está publicado en la casa de mi tía, al menos a mí me ha llegado a través de la casa de mi tía, seguramente también estará en San Borondón. Y él empieza ese artículo, que quería comentarles un poco, diciendo que la declaración de la cumbre de Ankara de julio del 2026 no es un gesto defensivo más ni una reiteración retórica multilateral sobre la paz, no. Leída sin la niebla propagandística de los comunicados oficiales, la declaración expone la maduración de una estructura de gobernanza militar globalizada cuyo fundamento último es macroeconómico y de ocupación territorial. Es decir, la estructura militar de un sistema de dominación económica imperialista. No estamos ante una respuesta coyuntural a la inestabilidad internacional, sino, y esto es importante, ante una planificación metódica de una economía de guerra permanente. Saben que esta es una línea de análisis que aquí en Estrella Roja también compartimos, que es que el capitalismo necesita de la guerra como un elemento intrínseco para el proceso de acumulación de capitales. Es decir, la guerra no es un error en el capitalismo. La guerra no es tan siquiera una disfunción del sistema capitalista internacional, de la fracción imperialista. No es una mala gestión, no. La guerra es un elemento consustancial, intrínseco, de carácter estructural de la actual fase de la acumulación capitalista. Es muy importante tenerlo en cuenta, verlo así, porque eso significa que la clase obrera y los pueblos del mundo no pueden andar pensando: vamos a ver si acaba esta guerra

0: y ya las cosas están tranquilas. Vamos a ver si acaba la guerra en el Congo y estamos tranquilos. Vamos a ver si acaba la guerra en Irán y acabamos. A ver si acaba la guerra en Palestina. No, no, no. La guerra es una constante del sistema capitalista en su actual fase imperialista. Y seguirá habiendo guerra. Bueno, para quienes pudieran tener otra interpretación distinta, cuando se firmó hace pocas semanas el memorándum de entendimiento, entre Irán y los Estados Unidos, y alguna gente creyó que había acabado la guerra, ¿no? Pero claro, anoche mismo andaban otra vez, anoche mismo, por no decir anoche, antes de anoche, tres noches antes, estaban los Estados Unidos bombardeando, los iraníes respondiendo, los sionistas con su barbarie criminal genocida. Es decir, la guerra sigue. Entonces, claro, dentro de ese escenario de la guerra se producen coyunturas, momentos en los cuales se relaja un poco la tensión transitoriamente, muy transitoriamente, como ustedes pueden ver, y la guerra está ahí. Yo creo que eso es un elemento muy importante. Pepe Rivero lo comparte y lo analiza de esta manera. No estamos ante una respuesta coyuntural, sino ante la planificación metódica de una economía de guerra permanente. Su propósito de esta economía de guerra es blindar los intereses del bloque hegemónico occidental, subordinando financieramente a sus aliados, relanzando agresiones imperialistas en Oriente Medio y utilizando territorios de terceros como plataformas de una estrategia de desgaste global. Estrategia de desgaste global que es la que estamos viendo en Ucrania, donde permanentemente lo que se hace es buscar nuevos recursos para prolongar la guerra. No hay ninguna voluntad por parte de la OTAN, que es la que suministra, apoya, legitima al gobierno nazifascista de Kiev, de acabar con esa guerra. No, no, hay a prolongarla, mantener a Rusia en un desgaste permanente de recursos militares y de agresión, de inseguridad, etcétera, etcétera. A ese documento le han llamado compromiso de defensa de La Haya, pero nada que tenga que ver con defensa, ¿no? Esa declaración de La Haya está hablando de una nueva fase mucho más global, mucho más amplia, en la que literalmente dice estamos invirtiendo en nuestra capacidad para desplegar, capacitar y mantener nuestras fuerzas armadas y alcanzar nuestros objetivos de capacidad en todos los ámbitos, incluyendo el ataque de precisión profunda. ¿Sabe lo que es eso? Meterse hasta Moscú si pueden, la defensa aérea y antimisiles integradas, los sistemas no tripulados, las tecnologías de vanguardia y las capacidades de inteligencia. Estamos desarrollando una nube de guerra transatlántica interoperable y adoptando potentes modelos de IA, de inteligencia artificial. Eso es lo que dice el documento. Es decir, ellos nos están diciendo que están entrando en una nueva fase de la guerra, donde los elementos de inteligencia artificial, los elementos de largo alcance en los objetivos, etcétera, etcétera, pues forman parte del programa que han acordado en Ankara esta gente que se ha reunido en esa cumbre de la OTAN. Entonces, les recomiendo la lectura de este artículo de Pepe Rivero. Digo, lo pueden encontrar en la casa de mi tía y en San Borondón también, porque el artículo es más extenso, desarrolla estos aspectos iniciales con bastante profundidad y nos permite tener una concepción muy clara de cuál es el mundo de hoy y cómo eso afecta, porque Pepe siempre termina aterrizando en Canarias, cómo eso nos afecta a la situación de nuestras islas. Y bien, vamos a ver, me dice aquí el comandante Day que tenemos a Inés Miranda ahí al teléfono. ¿Sí? A ver, creo que sí. Vamos a ver. Hola. Hola, Inés. Hola, Inés. Bienvenida. Se nos acopla algo. Ahora estamos bien, Inés.
1: Hola, bienvenida. Hola.
0: Bienvenida a Estrella Roja, Inés. ¿Cómo estás?
1: Pues muy bien.
0: Bien, mira, vamos a ver, le explicamos a la audiencia. Estaba yo comentando, Inés, aquí un artículo de Pepe Rivero sobre la cumbre de Ankara, que es muy interesante, sobre lo que se ha acordado en esa cumbre, creo que hay que leerlo, estaba en ello. Y claro, ahí hemos intentado tú y yo hacer la puesta a punto última para entrar en el programa, pero estamos siempre en la trinchera, ¿no? Pero bueno, aquí sí estamos, es un placer tenerte aquí. Estamos hablando con Inés Miranda, que hoy la traemos aquí en función de su papel tan destacado en la solidaridad canaria y solidaridad internacional con el pueblo saharaui, Inés. Bien, y lo hacíamos a partir de una información que se ha publicado en estos días, Inés, tú la conocerás bien, en el cual estamos hablando de un compañero saharaui preso desde hace 15 años, que está en huelga de hambre desde hace un mes, que está en riesgo su vida, que es lo que nos están diciendo, y que el compañero se llama Nama Asfari, ¿cierto, Inés? ¿Son correctos esos datos?
1: Sí, sí, en Nama Asfari, sí.
0: Ajá. Bien, sí. Lleva un mes en huelga de hambre.
1: Sí, yo creo que vamos a contextualizar un poquito el por qué está en huelga de hambre en este momento en Nama Asfari, y además, como ellos dicen, en una huelga de hambre abierta, o se consiguen los objetivos, que tampoco son nada del otro mundo, o no va a finalizar la huelga de hambre, como pasó en su momento con la Minetu Haidar.
0: Sí.
1: El Nama Asfari es un activista, un defensor de derechos humanos saharaui, nació allá por los años 70, y desde los primeros momentos, tanto él como el resto de su familia, pues se manifestaba en contra de la ocupación en aquellos momentos por parte de España. Una vez iniciados los momentos independentistas con la constitución del Polisario formalmente, etcétera, bueno, su madre fue asesinada y él pues se ha vinculado desde siempre, estudió derecho en Francia, volvió y siempre ha estado pues desde el activismo pacifista trabajando por la defensa del derecho a la autodeterminación del pueblo saharaui, llegando a constituir en su momento en Francia el Comité para la Defensa de los Derechos Humanos en el Sahara Occidental, como jurista y licenciado en Relaciones Internacionales. En Nama, junto con un importante grupo de hombres y mujeres saharauis, fue detenido en el año 2010 cuando el desmantelamiento del campamento de Imisi, aquel desmantelamiento violento, y en el caso concreto de él, pues bueno, ni siquiera estaba en el campamento, estaba en la ciudad de Layún. Nosotras estuvimos en su juicio, en el juicio militar, y posteriormente, tras la nulidad del juicio militar, en la jurisdicción ordinaria. Y bueno, él como con el grupo de 27 personas, 25 que fueron consideradas los activistas y los cabecillas de aquel campamento de Dignidad, el campamento de la dignidad,
0: sí,
1: pues fueron sometidos al trasladado de forma violenta, permanentemente, con los ojos cerrados, torturados, dejados desde el Ayun hasta Rabat y sometidos a un tribunal militar. Esto fue en el año 2010, decía, el juicio se celebró en el año 2013 y en el caso concreto de Nama Asfari fue condenado a 30 años de prisión. Pero hay nueve personas, condenadas a cadena perpetua, entre ellos, pues, el joven Mohamed Sbai. Y bueno, lo que han venido haciendo los presos políticos saharauis desde ese momento es reivindicar desde el interior su condición de presos y exigir de presos políticos y exigir su libertad. Han manifestado, han tenido huelgas de hambre intermitente, acciones de exigencia de sus derechos, porque son permanentemente represaliados. Una de las políticas más utilizadas por Marruecos ha sido la dispersión de los presos, y ahora mismo están separados en diferentes ciudades marroquíes, y él se encuentra pues en la gran horrorosa cárcel de Kenitra, que fue un importante centro de desaparición forzosa cuando Marruecos ocupó violentamente el Sáhara Occidental. Con esto nos estamos encontrando que Marruecos, pues, por supuesto, como hemos visto estos días, ha propiciado una clara vulneración del derecho internacional humanitario, porque como potencia ocupante desde luego tiene que velar por la seguridad y de la población y del territorio ocupada, y hay determinadas acciones que no puede acometer, como es actuar contra la población ocupada por exigir el derecho a la autodeterminación, o por manifestaciones de actos de manifestación de opinión, de expresión política, etcétera. Bueno, Manuel Coja se ha cercenado todos y cada uno de estos derechos. En este momento nos encontramos en una situación muy grave. Está desde el 28 de junio en huelga de hambre. Se peligra su vida. Hace dos días, la semana pasada, el 8 y el 9, hubo una reivindicación por parte de los familiares de los presos ante instituciones penitenciarias marroquíes, y lo que ha sucedido es que se ha represaliado a los presos, con lo cual, por ejemplo, en el caso de Hassan Al-Dagh y de Mohamed Esfai, pues están ahora mismo sometidos también a cárceles a celdas de aislamiento, y están siendo torturados cada vez que la familia se moviliza. Es muy difícil saber de su situación. Le tienen ahora mismo en la
0: prisión, ¿te refieres?
1: Dentro de la prisión, presuntamente en cuidados sanitarios, pero parece que no es así.
0: En realidad.
1: Él está, pues claramente, su expediente se han interpuesto en el caso de Namazari, en el caso de otros presos políticos de este grupo de DMISI, diferentes denuncias en el grupo de trabajo de desaparecidos y detenciones forzosas en Naciones Unidas, y bueno, están caminando, pero lo cierto es que no podemos hablar, suavizar la condición de estos presos. No son presos de conciencia, son presos políticos. Sí. Inicialmente Marruecos los tenía como un instrumento a modo de rehén para negociar cualquier tipo de acción ante el diferendo del Sáhara Occidental, pero parece, a la vista de los acontecimientos que tenemos en la actualidad, que no le ha hecho falta ante el absoluto desentendimiento por parte de España, capitaneando pues el grupo de amigos del Sáhara, que lo que están haciendo es, pues, como ya sabemos y si no lo recordamos, manifestarse en contra del derecho de autodeterminación y de los derechos del pueblo saharaui. Su situación es muy grave. Hasta ahora nosotros desde la Asociación Internacional de Juristas pues estamos preparando una carta y una denuncia ante la jurisdicción española, porque curiosamente, y al propio presidente del gobierno del Reino de España, porque curiosamente nos encontramos con que ya desde el penúltimo que tenemos, desde el año 14, un auto precisamente del señor Marlaska, en ejercicio como magistrado, en el que deja claro que al ser una colonia española aún en proceso de descolonización, todo lo que acontezca en este territorio es penalmente acogido bajo la jurisdicción penal española, en tanto en cuanto de la jurisdicción española, en tanto en cuanto que lo que impera es el criterio de territorialidad. Pero bueno, claro, frente a eso, lo que nos encontramos es a España desatendiendo por completo esta situación, como pasó en el desmantelamiento de DMC, que en aquel momento la ministra de Exteriores pues marchó a Latinoamérica para no oír las quejas y las denuncias que se estaban llegando desde el pueblo saharaui, donde hubo muertos. Uh-huh. Y por otro lado, pues bueno, sí que nos parece de necesidad que se reclame por la libertad de todos los presos de conciencia y de presos políticos, que España formalmente lo hace, digamos que bien, pero en ese saco incluye pues a presos que no son realmente presos políticos, desatendiéndose por completo de los presos políticos a manos de Marruecos en el Sáhara Occidental, que además cometiendo un delito de guerra, Marruecos los ha trasladado a cárceles marroquíes, lo que implica una vulneración del cuarto convenio de Ginebra, y ello pues con la grave dificultad de que las familias puedan contactar con ellos en algún momento, cuando se les concede un permiso para visitarlos, e incluso a los propios abogados encargados de su defensa, pues en el momento de llegada suspende la visita, con el grave sufrimiento económico, social y sentimental que supone para la familia.
0: Sí, sí. Yo estoy viendo aquí que, aparte de todos esos aspectos que tú comentas, hay una opinión número 23 del año 2023 emitida por el Grupo de Trabajo de la ONU sobre la detención arbitraria, que declaró ilegal el encarcelamiento del compañero Azari, ¿no?
1: Efectivamente. Efectivamente. Y eso, bueno, España, que sí que tendría tiene la obligación de exigir que se restituya la legalidad, pues bueno, absolutamente sordo ante estas cuestiones que les estamos planteando. Y lo que es realmente grave ahora mismo es que la vida de Namafari, como la de Sbai, como la de Dag, pues corre grave peligro, y probablemente la semana pasada presentábamos un libro en el que definíamos a Marruecos como la potencia ocupante del Sáhara Occidental. Mientras nosotros estábamos en eso, las familias estaban siendo pues torturadas por exigir una respuesta favorable por parte de instituciones penitenciarias de Marruecos, insisto, cometiendo un delito de guerra como es el traslado de población y el traslado de presos
0: fuera de su país, ¿no?
1: Efectivamente.
0: Efectivamente. Entonces, claro, queríamos hoy en Estrella Roja hacer esta denuncia en cuanto nos llegó la información. Al mismo tiempo hacer un llamamiento, ¿no?, a la movilización, ¿no?, a la opinión pública. No podemos estar pasivamente, porque hemos visto además en estos días, Inés, cómo en la Universidad de La Laguna, ¿no?, incluso la Universidad de Las Palmas de Gran Canaria, programan visitas a los territorios ocupados, ¿no?
1: Sí, esto ha sido de verdad una de las grandes bofetadas, precisamente por venir de quien viene, de una de las grandes bofetadas al derecho, a la legalidad y a la soberanía del pueblo saharaui sobre su territorio. Porque precisamente el rector de La Laguna no ha desmentido en absoluto esta situación, sino todo lo contrario, como ha dado explicación, pues se traslada nada más y nada menos que al territorio ocupado del Sáhara Occidental, permitiéndose llamarlo provincia del sur de Marruecos, y además argumentando que lo que buscan son pues relaciones de amistad con centros de estudio, pero que en absoluto se mete en cuestiones de territorialidad, porque eso no le compete. Es una de las mayores agresiones que hemos visto por parte de un rector.
0: Sí, sí, la universidad no sabe, ¿no?
1: No, es increíble. No, y además no se mete, no, en absoluto, ¿no? Nosotros sobre eso no vamos a opinar, ha dicho con absoluta claridad. No. Y sí que le exigimos, obviamente, que den marcha atrás, porque yo no sé si para blanquear, es que ahora ya nos planteamos, y permítanse muchas cuestiones. La Universidad de La Laguna tiene programas de apoyo y de colaboración con las universidades saharaui en los campamentos de refugiados. Por lo tanto, reconoce que es un pueblo exiliado, ha reconocido a este rector que Marruecos tiene ocupado el Sáhara Occidental, y bueno, se nos ha descolgado ahora con esta situación, que además parece que habla en nombre de las universidades públicas canarias. Yo sí digo que aquí hay que volver a alzar la voz y hay que denunciar, porque son nuestros impuestos lo que nosotros destinamos para el cuidado de la población que vive con nosotros, de nuestros hijos, de nuestras hijas, de nuestros mayores, de quienes vienen a compartir un proyecto de vida con nosotros. Esos impuestos están siendo detraídos de ahí para destinarlos a la ocupación. Con ese dinero está trabajando la Universidad Pública Canaria. Claro. Y además va respaldado, obviamente, porque tampoco lo ha negado como gobierno, el presidente del gobierno de Canarias. El gobierno de Canarias está comulgando con esa consolidación, que al final es un arma de la ocupación del Sáhara Occidental. Desde luego que está violando todas las normas que nos podamos imaginar. Tiene consecuencias internacionalistas, tanto para la propia Marruecos como para España y para sus instituciones. Así que estamos elaborando una denuncia con respecto a esta situación y la haremos circular y la dirigiremos a los organismos competentes. Ahora bien, desde que veamos el convenio firmado, pues también actuaremos contra esos convenios. Muy bien. No decimos que la universidad no mantenga relaciones con Marruecos, claro. Solo faltaba. Nos parece de lo más enriquecedor y nos parece que es un pueblo vecino, igual que lo es el pueblo saharaui y el pueblo mauritano. Ahora bien, dentro de los ámbitos de sus competencias, de su soberanía y de su jurisdicción, y el Sáhara ocupado no es un ámbito de actuación ni competencial del reino de Marruecos, que, como ya digo, es la potencia ocupante. Máxime cuando tenemos relativamente reciente la sentencia del TJUE, donde el Tribunal de Justicia de la Unión Europea ha dejado clarito los lindes y las competencias de Marruecos con respecto al Sáhara Occidental, sobre quién y qué tiene soberanía, y ha excluido por completo al pueblo saharaui. Si la Universidad Española, o en este caso Canarias, que duele más, quiere negociar o quiere colaborar con centros de estudio saharaui, pues que lo haga con su legítimo representante, que es el Frente Polisario, y no es nadie más, tal y como reconocen las sentencias del Tribunal de Justicia de la Unión Europea, entre otras resoluciones, sí.
0: Muy bien, Inés, muy interesante toda esa explicación, que creo que tiene que llegar a nuestra audiencia, que tiene que llegar a todo el pueblo canario, porque esa es una lucha que hay que mantener todos los días. Ustedes están ahí en la Asociación de Juristas haciendo tremendo trabajo y en las organizaciones de solidaridad. Y aquí en Estrella Roja queríamos dedicar un espacio ante esta situación y este llamamiento a respetar la vida del compañero Afari, y que Marruecos cese en la vulneración y violación de todos sus derechos. Inés, muchas gracias, y en Estrella Roja siempre hay un sitio, como sabes, para el Sáhara y su lucha.
1: Los agradecemos enormemente, los felicitamos, y si hago una voz de alarma, un grito, porque la vida de Nama Afari corre serio peligro. Y yo no sé cómo vamos a estar dentro de 15 días o dentro de un mes, si estaremos diciendo que ha triunfado la legalidad y el sentido común, o estaremos llorando la pérdida de Nama Afari, que es en suma un asesinato de la comunidad internacional.
0: Esa es la responsabilidad de cada una de las partes, ¿no? Y la nuestra es estar del lado del pueblo saharaui, del lado del Frente Polisario y sus derechos como pueblo y como nación. Muchas gracias, Inés.
1: Muchísimas gracias. Un abrazo a todas.
0: Te esperamos en otra ocasión por aquí. Muchas gracias.

Bien, muy interesante las explicaciones de la compañera Inés Miranda sobre la situación del pueblo saharaui y la, en lo concreto, de este compañero que está en huelga de hambre, que vamos a seguir aquí de cerca y a seguir apoyando su justa causa. Ahora vamos a ir un poquito más pillados de tiempo y vamos a tratar de sintetizar los aspectos fundamentales que teníamos programados. En primer lugar, reiterar la convocatoria de manifestación en solidaridad con la Revolución Cubana, que está previsto para el viernes día 24, viernes de la semana que viene, convocada por la Red de Solidaridad Canario Cubana y otras organizaciones que también apoyan esta convocatoria. Tendrá lugar a las 7 de la tarde, ese día 24, desde el Parque de San Telmo hasta la Plaza de la Feria. Les animamos a difundir la convocatoria, estar ahí, apoyar a la Cuba revolucionaria brutalmente agredida por el imperialismo americano. Luego trataremos algunas cuestiones sobre la situación en Cuba. A nivel del Estado español, sí queremos hacer un comentario sobre la decisión de la plaza número 16 de la sección de instrucción del Tribunal de Instancia de Valencia de procesar al antidisturbios, que ustedes recuerdan en la huelga de los enseñantes que hubo en Valencia hace semanas pasadas, brutalmente empujó a una docente por la espalda, la tiró al suelo, terminó lesionada con puntos, con daños en la cara, en la barbilla. Y bueno, ahora pues está bien que el juzgado inicie actuaciones por esa brutal actuación que además hemos visto todos, que hemos visto ahí todas por los vídeos que se publicaron, afortunadamente, porque si no estuvieran los vídeos, la policía estaría contando otra batallita de esas películas que montan apoyándose en la ley Mordaza. Y en este caso, la querella que ha sido presentada y que ha sido admitida, el policía será interrogado en calidad de investigado, es decir, de acusado, el día 24 de septiembre en el juzgado de instrucción. Pero vean ustedes cómo, a pesar de la evidencia de lo que ocurrió, de la brutalidad, de la improcedencia, porque la mujer no estaba haciendo nada que pudiera suponer ningún riesgo para nada. Y de esta manera traicionera, porque es decir, traicionera, empujó por detrás sin que la mujer se diera cuenta. 20 días después, todavía la mujer no puede comer con normalidad, ¿vale? Y tiene otras dolencias importantes en la mandíbula. La cuestión está en que la ironía de esto, como siempre, es que el atestado policial de la actuación de los antidisturbios no reconoce ningún error y concluye que la gente hizo uso de la mínima fuerza reglamentaria. La gente hizo uso de la mínima fuerza reglamentaria. Es decir, pegarle un empujón, tirarla al suelo de cara, es uso de la mínima fuerza reglamentaria. Entonces, ¿con esta policía a dónde vamos? ¿Con esta policía a dónde vamos? Se puede tener ese grado de cinismo, ese grado de descaro, ese grado de falseamiento de la realidad, ¿no? Bueno, pues en este caso, afortunadamente, hay una instancia judicial que cita al policía en calidad de imputado, pero tampoco es que nos hagamos ilusiones, porque después ahí va a aparecer todo tipo de mentiras. Eso lo hemos visto, como lo hemos vivido en carne propia, de cómo la policía miente en un juicio de una cosa que nos afectó a nosotros. Recuerdan ustedes los procedimientos que aquí hemos vivido determinados compañeros y cómo la policía que acude miente en el juicio, siendo testigo que está obligado a decir la verdad, decir la mentira, siendo testigo es un delito. Pues nosotros vimos al policía, al mando, mentir delante de nosotros, ¿vale? Entonces, bueno, pues no sabemos cómo va a terminar este procedimiento, claro, porque toda la cuestión está en que hay un creciente ejercicio de la violencia a todos los niveles, ¿no? Lo que nos estaba contando Inés Miranda sobre el caso del compañero saharaui Afari y otros compañeros más, porque no es el único de los compañeros más que están en esta situación,
es lo que estamos viendo y se normaliza. Y se normaliza, es decir, no hay un ministro de Asuntos Exteriores que agarre y llame al embajador o a la embajadora de Marruecos, le llame aquí y le diga, oiga, que le requiero para que usted cese esas agresiones, esas vulneraciones de derechos, esa violencia contra los presos saharauis. No, no se hace. No se hace nada, se consiente. Y si se consiente, pues se adquiere el grado de complicidad. Y junto a eso queremos hoy hablar de algunas cosas de los presos palestinos. Nosotros pedimos la libertad de los 10.000 presos palestinos, presos y presas palestinas, y niños presos palestinos. 10.000. Torturados. Brutalmente tratados. Violados. Agredidos de todas las formas posibles, sin atención médica, sin alimentación adecuada. Pedimos la libertad de los 10.000 presos palestinos. Ya, inmediatamente, lo exigimos. Vean algunas informaciones sobre lo que pasa. Estos días ha habido una campaña por que siga más intensa, internacional, está teniendo, hay que decir, mucha difusión, que es la exigencia de libertad para el doctor Abu Safiya, que es el director del hospital de Gaza, que ustedes vieron cómo lo secuestraban las hordas talmúdicas, sionistas, en medio de los escombros, atacándolo con tanques, mientras él cuidaba y hacía su oficio de pediatra cuidando a los niños palestinos. Se lo llevaron. Hoy vemos las imágenes de Abu Safiya absolutamente destruido como persona, envejecido, con riesgo para su vida, como han dicho médicos que han podido visitarlo, con riesgo para su vida. Y por todo el planeta se está pidiendo la libertad de Abu Safiya, no porque sea el único, no porque sea el más importante, sino porque es un símbolo de todos los prisioneros palestinos. La oficina de prensa de los prisioneros palestinos denunció este domingo que las autoridades de ocupación israelí continúan cometiendo violaciones contra las detenidas en la prisión de Damun. La prisión de Damun es un centro de tortura sionista para mujeres palestinas, donde permanecen recluidas unas 94 mujeres en condiciones que calificó de inhumanas. Mediante un comunicado, la oficina señaló que las prisioneras enfrentan negligencia médica deliberada, malnutrición, represión constante, privación de necesidades básicas y restricciones para el ejercicio de sus prácticas religiosas. Respecto a las detenidas embarazadas, indicó la oficina de prensa de los prisioneros, que actualmente permanecen dos mujeres en esa condición, tras la liberación hace dos días de Amina Al-Tawel, quien estuvo 4 meses bajo detención. Se trata de Dana Anat Hude, de Nablus, detenida del 18 de abril del 26 y en prisión preventiva, y Manar Ibrahim Karaja, de Ramala, arrestada el 30 de abril de 2026 y aún encarcelada. La organización advirtió que ambas son víctimas de negligencia médica intencionada, embarazadas, situación que pone en peligro tanto su salud como la de los hijos que esperan. Y así menciona otros nombres más. La oficina de prensa de los prisioneros palestinos responsabilizó plenamente a las autoridades de la ocupación por la vida y la seguridad de todas las detenidas, especialmente de las embarazadas, enfermas y menores de edad, e instó a las organizaciones internacionales y humanitarias a intervenir para detener las violaciones en la prisión de Damun y exigir el respeto de los derechos de las prisioneras conforme al derecho internacional humanitario. Pero aparte de eso, les quiero añadir otro episodio más rápidamente, porque los tiempos se nos echan encima, que fue el asesinato del médico Adnan Al-Burs en 2024. Los abusos sistemáticos en las prisiones y centros de detención israelíes no son ningún secreto. La desgarradora historia del médico palestino Adnan Al-Burs provocó la condena internacional. La desgarradora historia del médico palestino, quien fue detenido por Israel y murió en una de sus prisiones bajo circunstancias sin determinar,
eso es un eufemismo sin determinar, desató una ola de indignación global. Adnan Arbus, cirujano ortopédico, siguió atendiendo a los heridos incluso mientras las bombas israelíes caían a su alrededor, hasta que el 19 de diciembre de 2023 fue detenido por las fuerzas de la ocupación. 4 meses después, Arbus fue transferido a la prisión de Ofer en la Cisjordania ocupada. Su estado de salud era muy grave, no podía caminar y había sido brutalmente golpeado. Finalmente falleció, según reveló una investigación del canal de noticias Sky News. Hay una foto terrible de este compañero palestino médico, donde toda la parte de sus genitales está absolutamente metida en un charco de sangre. Luchamos contra esa barbarie. Denunciamos toda esa barbarie. Porque hay que acabar con esa barbarie, con la lucha de los pueblos, cuanto antes.

0: Bueno, nos gustaría tener más tiempo, pero vamos a aprovechar el que hay. 100 años de Fidel, el 13 de agosto de este año, que será una fecha de gran trascendencia internacional y en Cuba, donde habrá muchas actividades. Y les quiero leer una pequeña síntesis al hilo del 250 aniversario de la Declaración de Independencia de los Estados Unidos. Dice: matad a todos los bisontes que podáis. Cada bisonte muerto es un indio menos. Esto dijo el coronel colonial Richard Irving Dodge en julio de 1867 a sus tropas. Los colonialistas blancos se sacan fotos encima de millones de cráneos de bisontes cazados en Detroit en 1870. La extinción del bisonte era un plan genocida de los colonos para destruir una de las principales fuentes de alimentación de los nativos y exterminarlos. Un método de conquista colonialista para expulsar a los nativos y obligarles a huir de donde ya no quedasen recursos para sobrevivir. En 1890 solo quedaban 750 bisontes, no me equivoco en la cifra, ¿eh? Solo quedaban 750 bisontes de una población estimada de entre 30 y 60 millones a principios del siglo XIX. Las manadas fueron exterminadas por los colonialistas en apenas unas décadas. Esa es la esencia de la conquista colonial, que es la que está viviendo hoy Palestina. Yo les quiero poner ahora un pequeño audio de la compañera Leida Guevara, con ocasión de que llegaron los restos de su padre, el Che, y sus compañeros de lucha a Cuba, recuperados.
1: Comandante, hace más de 30 años, nuestros padres se despidieron de nosotros. Partieron para continuar los ideales de Bolívar, de Martí, un continente unido e independiente. Pero tampoco ellos lograron ver el triunfo. Estaban conscientes de que los grandes sueños solo se hacen realidad con inmensos sacrificios. No volvimos a verlos. En esa época, la mayoría de nosotros éramos muy pequeños. Ahora somos hombres y mujeres y vivimos, quizás por primera vez, momentos de mucho dolor, de intensa pena. Conocemos cómo ocurrieron los hechos y sufrimos por ello. Hoy llegan a nosotros sus restos, pero no llegan vencidos. Vienen convertidos en héroes, eternamente jóvenes, valientes, fuertes, audaces. Nadie puede quitarnos eso. Siempre estarán vivos junto a sus hijos, en su pueblo. Ellos sabían que cuando lo decidieran, podrían regresar a la patria y que nuestro pueblo lo recibiría con amor y curaría sus heridas. Y sabían que usted seguiría siendo su amigo, su jefe. Por eso es que le pedimos, comandante, que nos haga el honor de recibir sus restos. Más que nuestros padres, son hijos de este pueblo que tan dignamente usted representa. Reciba a sus soldados, a sus compañeros que regresan a la patria. Nosotros también le entregamos nuestras vidas. Hasta la victoria siempre. Patria o muerte.
0: Bien, y les leo unos párrafos al pie de una foto donde se ve un grupo de hombres y mujeres en Cuba. Dice el pie de foto: Ramsés, Randy, Elena, David, Daniel, Alejandro, Castillo, Brando, Andrei, Adalberto, José Alberto, Dairel, Frank, Céspedes. Cada uno de los que aparecen en estas fotos son ingenieros automáticos, técnicos de varias especialidades. Puede que no tengan agua en su casa desde hace días, y casi todos o todos no tienen electricidad. Se les hace difícil conservar los alimentos, que no suelen ser abundantes, y para ellos todo es muy difícil en la Cuba en estos días. El 11 de julio El 26 el país amaneció intentando conectar nuevamente un sistema eléctrico nacional que colapsó en la tarde de ayer. Las fotos, sin embargo, no son en la casa de ninguno de ellos, ni están intentando resolver sus propios problemas. En la tarde de hoy, sábado 11 de julio, en el sistema eléctrico, aún sin conectar completamente, están instalando un nuevo sistema de enfriamiento en el Centro de Inmunología Molecular, después de que este lograra llegar a Cuba navegando mucho más de lo normal, cuando la naviera que lo traía decidió no atracar en puerto cubano. Ellos saben que sin ese sistema de enfriamiento no se puede producir. Se para la producción de medicamentos que necesitan nuestros enfermos de cáncer y se para la producción de candidatos vacunales, terapéuticos, clínicos, fruto de enormes y prolongados esfuerzos de nuestros científicos y con los que probablemente puedan ser tratados enfermos de cáncer en Cuba y en otros muchos lugares del mundo. A veces no lo parece, pero una foto puede tener una grandeza indescriptible. Y esta es una de ellas, hoy 11 de julio de 2026, en el Centro de Inmunología Molecular. Eso es luchar por una revolución. Y tengo otro texto también de Cuba. Hay muchos, pueden ustedes buscar sobre cómo ese pueblo heroicamente resiste y sobre el compromiso que los pueblos del mundo tenemos que tener con el pueblo cubano. Leo esto. En esta isla donde el futuro se raciona como el pan y la inventiva es ley porque la ausencia es rutina, hay hombres y mujeres que renacen cada día. Caminan entre dificultades y encuentran en medio del polvo las razones para seguir. La asfixia es real. Llega con cada comunicado a la Casa Blanca, con cada medida que castiga a niños, ancianos, enfermos, madres, que convierten el desabastecimiento en angustia y familias a las que las cuentas nunca les dan. Eso no es estrategia, es ensañamiento. Es poner la bota en el cuello de un pueblo que ya aprendió a respirar con poco oxígeno. Pero algo frustra al enemigo. No logran robarnos el alma. Aquí la solidaridad es moneda corriente. El vecino estira su plato y el humor se vuelve escudo. La risa es resistencia, no por inercia, sino convicción de barrio y convicción de pueblo. Ser cubana es no claudicar. Es hacer de la carencia una trinchera y del cariño un manifiesto. Porque el bloqueo oprime, pero no vence. Y mientras haya quien cante entre apagones, quien prefiera abrazar antes que odiar, quien elija amar en esta isla seguirá siendo, contra todo pronóstico, un acto de fe. Tenemos que terminar. Ya saben, la manifestación el 24. Ahí tenemos que estar, todo el pueblo canario, por la Cuba socialista, por la soberanía y la independencia de los pueblos.

0: Son las 10 de la noche.
1: Temperatura 20 grados. Humedad 74%.
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2: ¿Qué hacéis? ¿Cómo estáis?
3: ¿Qué pasa, chula?
2: ¿Sabéis la canción?
3: Hombre, claro.
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0: Son las 10 de la noche y 33 minutos.
1: Temperatura 20 grados. Humedad 74%.
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0: Son las 11 de la noche.
1: Temperatura 20 grados. Humedad 75%.

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0: Hola a todas las personas que escuchan este programa, desde las ondas y también a través de las plataformas en redes sociales. Un saludo también para el equipo de Radio Pimienta, especialmente a Miguel, que se nos unirá a continuación en la entrevista. Una entrevista al filo del descanso estival con el colectivo Balafía para hablar sobre sus últimas reflexiones acerca de los movimientos sociales en Canarias, algo que sospechamos es extrapolable a otros territorios. Esperamos que les resulte de interés.
1: Esta semana estamos con Héctor y con Víctor, ellos son dos amigos, dos compañeros del programa. En su momento ya compartimos con Héctor sobre el colectivo del que participan ellos y, bueno, más compañeras, más compañeros. Estos son Balafía, un grupo, un colectivo dedicado a, bueno, a las tertulias filosóficas, pero yo creo que se queda un poco corto, más bien un grupo de debate, de reflexión para compartir. Y en nuestra radio escrito, en El Majado, estamos publicando la última serie de artículos que están lanzando con el título Barranco Seco, Aluvión Popular. ¿Qué tal, compañero?
2: Buenas tardes, Miguel. ¿Qué tal? ¿Cómo estás?
3: Hola, buenas tardes. Gracias por la invitación.
0: Hola, hola. Decía antes que las entrevistamos hace ahora más de 2 años, en marzo del 2024. En ese momento tenían 1 año de recorrido. ¿Cómo ha sido estos 2 años y pico que no hablamos? ¿Qué han hecho? Creo que ya no son solo 2 personas, como antaño. ¿Cómo va eso?
3: Pues lo último que realizamos fue, de hecho, Miguel participó en esa última gran tertulia que realizamos, que fue el homenaje a Michel Foucault, que fue en septiembre de 2024, si no recuerdo mal. Y desde entonces, pues un poco, creo que hemos estado un poco de resaca energética, resaca emocional, un poquito como intentando seguir empujando el carrito filosófico. Pero creo que Héctor y yo un poco llegamos a la conclusión de que entre 2 personas era algo difícil, digamos, de sacar adelante y que necesitamos esto, pues un poco oxigenarlo con personas nuevas, intentar también, pues, acercarnos a otras personas. Y ahí fue un poco donde... Ya sí que lo último que realizamos fue, después de eso de Michel Foucault, fue cuando vino Josemi de Tenerife y realizó su presentación del libro en Gran Canaria. Y entonces, a partir de ahí, pues hemos seguido un poco tirando de ese hilo hasta que ya por fin se nos acercaron 2 compañeras nuevas.
2: Yo creo que es muy importante también destacar que este proyecto, como ya dijimos la primera vez, lo empezamos por una inquietud así, pues, compartida, que es que volvimos a Gran Canaria después de haber estado estudiando en Granada, de estar por ahí, y bueno, como en Gran Canaria no hay facultad de filosofía, digamos que un poco la difusión de los saberes está también muy circunscrito a ciertos ámbitos o de corte muy académico o para muy cafetero, gente que tenga que estar, incluso, pues, era un terreno bastante desértico en cierto sentido. Y bueno, empezamos con esa inquietud, las tertulias fueron saliendo muy bien, la gente, la verdad que nunca hemos estado en tertulias con 300 personas, lógicamente, pero que sí que estábamos siempre esas ganas de pensar de manera un poquito más profunda. Y bueno, esto compaginado también con, pues, una precariedad un poco existencial que nos atraviesa a todas, la falta de tiempo y una convicción también nuestra de que los proyectos en común siempre son mejor, en realidad, y que cuanto más abramos, más compartamos y más seamos, pues en realidad todo nos va a ir bastante mejor. Un poco a raíz de eso nos acercamos, o más bien dos compañeras que ya son amigas en realidad, están ahora cerquita de este proyecto. Ahora el próximo sábado 18 de julio tenemos nuestra próxima tertulia, que será una tertulia sobre el amor, que ya las compañeras, en realidad, yo creo que nos perdonarán que las mencionemos, pero son Paula Sánchez Pereira y Bianca Moreno González, que... Pues eso, se han acercado a nosotros, en breve sacamos el cartel en redes sociales, celebramos tertulias nuevas en un ámbito un poquito más abierto, y entonces yo creo que esto siempre va a enriquecer el proyecto de una manera, ello ya lo está haciendo, de una manera brutal, la verdad.
1: Bueno, y por el camino también creo que han tenido una tertulia con el compañero Pablo Esteves, ¿no? Sí. La sangre del diablo y la justicia, casi nada, para tratar con un antropólogo. Lo que... un fuerte abrazo para Pablo desde aquí.
2: Enorme. Y
1: lo que nos acercaba hoy a ustedes, sobre todo, era esta serie de artículos que casi son un ensayo por sí mismo completo. Al momento de publicar este programa, pues en El Majado creo que iremos por el 5º, quizás el 6º, bueno, está por verse. Barranco Seco, Aluvión Popular, que surge un poco como una reflexión o al albur de las movilizaciones del 20A, ¿no? Entonces, lo que habíamos un poco apalabrado es ir desgranando algunos de los aspectos más importantes de estos textos, hablar pues de su origen, del espíritu que los alimenta y demás. Así que quizás empezamos directamente así por la introducción, un llamamiento a la crítica y la reconstrucción del común. ¿Qué hay aquí? ¿Qué podemos encontrar?
2: Lo primero que yo creo que cabría decir es que no es una crítica externa. No pretende hacerse de fuera, desde posiciones, sino que esto lo empapamos muchas de las dinámicas que mencionamos aquí, de las reflexiones de las que formamos parte o que hacemos explícitas, son reflexiones propias de pues, errores o dinámicas o bagajes que incluso nosotros hemos participado de ellas en muchas ocasiones y que solo nacen de

0: con las conchas, el resto del burgado, el no sé cuánto. Pues este ejercicio, un poco, nosotros detectábamos que escribimos también otro pequeño articulillo que era 20A, guardando el deportamiento, que también ustedes lo publicamos con ustedes y que, bueno, era también algo muy preliminar y muy reciente al calor de esas movilizaciones, unas impresiones previas. Y todo esto, en el fondo, si cabe, ya dejaré por aquí esta primera intervención, mencionar tres aspectos fundamentales. Yo diría que este de la crítica interna, después la cuestión de la imaginación política, nos preocupa, creo que es algo que hemos hablado también mucho como amigos y como colegas, simplemente en diferentes aspectos, la ausencia de imaginación política, como esta especie de castración, ¿no?, también en política, o pues es un problema, porque acumula ciertas inercias y ciertas herencias acumuladas que como no se revisan y a lo mejor no estamos muy acostumbradas o no generamos demasiados espacios para reflexionar sobre ellas, pues aquí, en esta serie de textos, hemos querido hacerlo un poquito explícito y estamos bastante girando alrededor de esa cuestión. Creo, y ya lo iremos hablando en los siguientes también, que la imagen mental del cauce de un barranco y las diferentes cuestiones que aquí dentro pueden ocurrirle, cuándo y cómo fluye más, cuándo se estanca, qué diferencia hay entre pues una presa y un salto de agua. Todas estas imágenes de pensamiento también nos sirven mucho para ir pensando los ciclos de lucha.
1: También podríamos añadir que en parte nuestra concepción de la filosofía, obviamente no la entendemos como un saber, digamos, aislado del mundo en el que vivimos, ni tampoco una pretensión simplemente diagnóstica, sino también un poco de transformadora, es decir, que no es que nos dediquemos simplemente a darles vueltas al coco acerca de cómo es el mundo, sino también de intentar cómo transformar ese mundo, una herencia filosófica y de las luchas sociales históricas, ¿no? Pero que también creo que eso sería otra característica de justamente antes hablamos del proyecto filosófico y que encaja muy bien con justamente la intención de esta serie de pequeños artículos y que en última instancia creo que la intención de fondo es justamente disputar la acción política, es decir, entender que ya la impotencia con respecto a los marcos de lucha más estandarizados, pero lo que hacen es anulan la capacidad política, al menos del grueso de las comunidades dentro del territorio, es decir, dentro de lo común, que es justamente ese primer concepto que aparece en el primer artículo, ¿no? La reconstitución de lo común, es decir, intentar darle la fuerza política a lo común o a la comunidad frente a la constante delegación política en intermediarios estatales, por ejemplo, o institucionales.
2: En esta serie de textos uno reconoce actitudes, sesgos, historias que hemos visto todas en el mundo del activismo en las islas. ¿Cómo ustedes paren estos escritos? ¿Es a raíz de su experiencia en los enredos del 20A, a raíz de las tertulias filosóficas en las que se plantea una serie de cuestiones? ¿De dónde sale esa necesidad de escribir estos textos?
0: Sí, yo creo que es verdad que nos interesa agitar un poquito el avispero. ¿En qué sentido? En el sentido, y esto entronca muy bien con lo que acaba de mencionar Víctor, que es verdad que es indisociable nuestra formación, nuestra pasión y nuestro gusto por la filosofía, es indisociable de la producción de estos artículos. ¿En qué sentido? Pues en el sentido de que, por ejemplo, el cuestionamiento sobre los presupuestos, esto en filosofía nosotros lo trabajamos bastante, ¿no? Es decir, frente a los sellos del mundo y las meras cuestiones materiales y las cosas que ocurren y lo que nosotros somos capaces de percibir, de ver, de sentir, en filosofía solemos cuestionarnos cuáles son aquellos presupuestos o aquellas cosas subyacentes a todo lo que ocurre que nos permiten, pues, qué es lo que puede ser visible, qué es lo que puede ser decible también. Entonces, digamos que acumulamos una serie de años que en cierto sentido también son frustrantes, como lo son para todas, porque yo creo que nosotras nadie tiene gusto por luchar en ningún sentido. Quiero decir, sea en los desahucios, sea en asambleas vecinales, o sea, son cosas que no producen per se un goce y un disfrute, algo de tu vida. Lo hacemos porque somos conscientes y la gente ve y entonces eres capaz de percibir cualquier situación de abuso, de injusticia, entonces te organizas. Pero sin duda, el objetivo final de todas estas cuestiones debe ser vencer, en ese sentido, ir ganando, ir conquistando terreno. Porque si solo lo convertimos, que esta figura también, el tema del mito de Sísifo, que esa repetición constante de lo mismo, en el activismo la verdad que no tiene ningún sentido para nosotros, y para nosotros no es plato de

0: buen gusto. No, no somos, no peinamos canas tampoco, pero poco a poco vamos acumulando años ya y vemos cómo hay ciertas dinámicas que se repiten de manera crítica. Entonces, como también mencionamos al principio, que esto forma parte de una crítica interna, nosotros también, en cierto sentido, te vas hartando. Hartando no significa entonces pasar de los espacios, irte a lo tuyo y volverte ya más amante del centro comercial, ¿no? Sino, pero bueno, si es como decir, oye, estos artículos son, en ese sentido, creo yo, una especie de invitación a parar un poco, a pensar no con fines, efectivamente, como decía Víctor, meramente ¿sabes? De lucubración, sino con unos fines que puedan parir después unas nuevas formas de estar, de actuar, que sin duda van a ir también en términos de acierto y error, de capacitación mutua. Esto no es una Biblia, aquí no hay instrucciones, no hay directivas, ¿sabes? Tenemos menos, ¿sabes? Tenemos, claro, algunas aportaciones o cosas que sí consideramos que son claras. Pero no es un programa político, no es esto no es una directriz absoluta, ni mucho menos, pero nace un poco a raíz de tu pregunta, de esta inquietud, diría también de esta frustración y de, bueno, de unas ganas de agitar un poquito el avispero y de invitar a funcionar de otras maneras y.
1: Y también, Joan, si me permite, justo con la pregunta desde ese desde dónde se construye este discurso, ¿no? Pues también añadiría, junto a lo que acaba de comentar Héctor, que ha sido también que surge a partir de una concatenación de acercamientos y alejamientos de las luchas sociales, ¿no? Es decir, justamente en el primer artículo lo mencionamos, el tema de esa relación de interioridad, exterioridad con las luchas sociales. Es decir, cada vez que nos intentamos acercar de algún modo u otro, pues siempre terminamos con conversaciones, por lo menos Héctor y yo y varias personas más, en relación a esa desilusión de plantear qué limitantes son los marcos de lucha que se establecen y digamos, la falta de foco en desplazar la mirada hacia otros terrenos donde, por un lado, se pueda realizar una acción política destinada ya no hacia un programa de medidas políticas que sean posteriormente acatadas por las instituciones políticas, es decir, un programa de mínimos que se envía o que se lleva y que se supone que deben atenderse desde las instituciones, sino que sea hacia otro terreno de, digamos, de agenciarnos de la capacidad política de asumir la gobernabilidad del territorio sin tener que depender de instancias externas, como puedan ser la administración, digamos, con ese autonomismo del Estado, ¿no?
2: Crítica desde la interioridad, imaginación política, reconstruir lo común. Y como decía Joan, pues tanto a él como a mí nos ha pasado, y sabemos que más compañeras también, que al leerles ustedes, pues sí, uno se siente identificado en distintos episodios, ¿no? Algunos de ellos ya lo han destacado, como la recuperación constante que hace el poder de las reivindicaciones, de las bregas, de las luchas, cómo eso se vuelve traducible, pues para partidos tan mediocres, pues como Coalición Canaria, ¿no? Dice, lo mismo te firma que te condena las movilizaciones del 20A. Y ustedes acaban el primer artículo hablando de la derrota del 20A y lanzando varias preguntas. Yo voy a anunciar solo una, que es: ¿podrá un pueblo históricamente fragmentado, atravesado por la inhibición y la desconfianza, sostener el peso de su propia libertad sin entregarla, una vez más, a los administradores de la tragedia? Complicado, ¿no? Venimos de esa concepción de ser un pueblo derrotado, por así decirlo, ¿no? Y por ahí va también la memoria soterrada, que es el segundo artículo, en el que empiezan a hablar, bueno, por lo que decía Héctor, ¿no? Barranco tiene muchos momentos, tiene una historia, ¿no? También nuestro pueblo tiene su historicidad. ¿Cómo lo plantean ustedes? ¿Cuáles son las luchas, las bregas en las que o los momentos en los que se identifican, que ven, yo qué sé, ese momento creativo de lo popular, de lo social?
0: Yo creo que me podría arriesgar un poco a decir, y esto que esto es algo compartido en Balafía entre Víctor y yo, por todas nuestras conversaciones, también con las otras compañeras y en general, en plan, bebemos o entendemos un poco que se puede entender lo político y lo tal con ciertos símiles con la naturaleza. ¿En qué sentido? Bueno, pues en el sentido de que hay momentos de estratificación, ¿sabes? Como pasa con las capas del suelo, ¿no? Y hay capas más móviles, digamos, en los que los sedimentos están más sueltos, entonces en los que existen pues una pluralidad. No me quiero volver muy loco con las metáforas porque tampoco hace falta, ¿sabes? Pero igual que pasa con el barranco. Pero es una forma quizás de poner algunas imágenes de pensamiento para entender nuestra historia de lucha, que también nos es peligroso la relación entre el recuerdo, la amnesia, ¿sabes? También cuando las barreras se convierten en una especie de folclores que tampoco queremos reivindicar, es decir, hay líneas muy finas y no es todo maniqueo de lo bueno contra lo malo y esto es perfecto y esto es malo, pero si es verdad que tenemos una tradición compleja, ¿de dónde venimos? Tenemos luchas absolutamente reseñables de las que tenemos muchísimo que aprender, que dieron grandes victorias y a las movilizaciones del pueblo canario, podríamos mencionar algunas, pero que tampoco esto es un ejercicio de nostalgia, ¿sabes? No debe ser eso. A nosotros nos interesa más también recuperar un cierto espíritu que se define en ese rótulo gigante, ¿sabes? Y tópico que después hay que bajar un poco, pero es que las personas puedan decidir sobre aquellos aspectos que a ellas mismas les afectan. ¿Sabes? Esta convicción también interna. Y para esto necesitamos generar también espacios que probablemente el partido, el sindicato, al menos como lo conocíamos, ¿sabes? Todo este tipo de figuras han mostrado su inoperancia, porque eso también, en que también alguien nos puede decir, bueno, ¿y cómo calibras eso? Bueno, lo calibramos en términos del nivel y las condiciones materiales de vida de nuestro pueblo, que también cuando las analizamos, si hiciéramos este ejercicio, ya todas lo sabemos, no hace falta aquí revisarlas demasiado, pero son catastróficas. Entonces, nuestras luchas deben ir respondiendo a la mejora y a la conquista, no tanto, o como se suele pensar, de reivindicaciones, derechos o leyes publicadas en el POC o en el PODE o no sé qué, no es tanto esto para nosotras, sino es en la generación de espacios. Y también siempre que hablamos hay muchas cosas que suenan muy abstractos, pero si lo aterrizamos, si pensamos en los recursos como la tierra, si pensamos en los recursos como la vivienda, si pensamos también en términos de la educación, los cuidados, todas estas cosas, pues bueno, nos hemos metido en una deriva en la que, bajo nuestro punto de vista, las luchas, los colectivos, y estamos muy acostumbradas a la demanda, ¿sabes? Es a encontrar mecanismos y formas de demanda para que, y dependerá de nuestro límite de presión, de nuestra fuerza de lucha, pues esas demandas serán escuchadas o no. Además, este es el diálogo en el que nos metemos. Agentes en cierto sentido también pasivos, que esperan que se les dé, que se les otorgue, que se apruebe o se deniegue no sé cuánto proyecto. Entonces necesitamos, nos interesa la revisión de lo ocurrido, claro que sí, pero sobre todo es una constatación de nuestro presente, ¿sabes? Y por eso hablamos de derrota, también no queremos desmoralizar, ¿sabes? Ni queremos, es muy fácil también hablar solo de lo que ha fallado, y no es eso, hay mil, por supuesto que hay muchísimos esfuerzos, pero la realidad es que no nos basta. ¿No nos basta además para qué? Pues para conservar nuestra tierra, para ir ganando en autonomía alimenticia, para que nuestros espacios naturales no hayan ecocidios en ellos, para poder resistir, pero también crear lugares en los que poder vivir y reproducir la vida, valga la redundancia. Entonces, la relación con nuestro pasado y con nuestras luchas va un poco en este sentido. En el fondo, llegamos a ella también con un análisis de nuestro presente. Y nuestro presente, a nuestro juicio, es un presente de impotencia. Esto significa un callejón sin salida, que estemos condenadas, que no hay alternativa y que seamos un pueblo derrotado. Para nada. Nosotros también escribimos esta serie de artículos y nos encanta cuando nos llamas, Miguel, para poder hablarlo, y valoramos la posibilidad de un conversatorio en público con gente y demás, pues lo hacemos porque creemos que la victoria, la emancipación y la unión del pueblo canario es absolutamente viable y lo podemos hacer. Pero también tenemos absolutamente constatado que, como vamos hasta el día de hoy, no. Y ahí también decir aquí brevemente, porque creo que es justo mencionarlo antes de que sigamos avanzando los artículos, que también a Raquel Gutiérrez Aguilar, ¿sabes? Una pensadora mexicana que escribió un ensayito, ha escrito muchas cosas y es una eminencia, además de matemática, de guerrillera, escribió un libro que se llama Horizontes Comunitarios Populares, Producción de lo Común, Más Allá de las Políticas Estadocéntricas. Y también la obra de Manuel Rodríguez, La Política contra el Estado, sobre la política de parte. Son dos referencias también que, aunque no sean intrínsecamente obras que hablen ni que han sido publicadas ni en Canarias, pero nos parece que dan un poco la guía también por cuál es un poco el ejercicio político que a nosotros nos gustaría que se fuese dando en Canarias y bebiendo un poquito esas fuentes, que nosotros las tenemos propias también, por supuesto que sí, pueden rastrearse en nuestra historia, pero es un poquito desde aquí, desde una política de parte y comunitaria y popular, quizás desde donde lo pensamos.
1: También se podría señalar, justamente, si tendemos a esta trayectoria de los últimos años, ciertos patrones que se repiten, ¿no? Por un lado, que solemos funcionar siempre por medio de la coyuntura, es decir, cuando surge la coyuntura es cuando con mayor intensidad se activan las fuerzas en las luchas sociales, ¿no? Entonces siempre vamos un poco casi que con un poquito de lag, ¿no? Es decir, surge la necesidad política acuciante y luego sucede la respuesta social, se articula una respuesta ante esa necesidad, ¿no? Entonces siempre no nos permite construir en parte espacios o proyectos comunitarios que atraviesen y que sean al menos con una mayor extensión de tiempo que una coyuntura determinada, ¿no? Y que esa misma sociabilidad que se construye en torno a esos proyectos o esos espacios podría permitir ya no atender a una coyuntura, sino anticiparnos a esa coyuntura, llegar mejor preparadas, mejor preparados en cada coyuntura. Y por otro lado, también entendemos que hay que salirse en parte de la ritualización un poco de las manifestaciones, ¿no? Que parece que las luchas sociales, digamos, se centran principalmente en muchas veces, los debates que surgen de si convocar manifestaciones y que en última instancia nos lleva casi que convertir en una especie de ritual, ¿no? Es decir, pues, esta fecha, venga, buscamos la siguiente y ritualizamos las manifestaciones y en última instancia, lejos de intentar invitar a las comunidades a una manifestación, lo interesante fuese que hacerlas partícipes del proceso de lucha. ¿Hacerlas partícipes cómo? Interpelándolas desde su capacidad política de intervenir en su espacio inmediato, su barrio, su pueblo, su grupo de colegas, y que en esos mismos espacios otorgarles márgenes para que puedan también, digamos, asumir una responsabilidad política con respecto a un proceso de lucha y no simplemente pues hacer un cartel de convocatoria y ofrecerles desde la otra banda pues los tiempos, ¿no? Pues mira, este día se hace la pancarta, este otro día si acaso se hace una asamblea abierta, si acaso, y si no, pues venga la manifestación y ya con eso entendemos que revalidamos las solicitudes que se realizan a las instituciones públicas, ¿no? Pero luego, ¿qué sucede? Cuando vemos que esas medidas, obviamente, entendemos que el Estado y el gobierno autonómico, mucho menos, va a ceder en el 95% de las demandas que se van a plantear, pues ¿qué sucede? Sucede que la desilusión, el desafecto, la impotencia política, la inhibición, ¿no? También el entender que movilizarse no alcanza los fines deseados, pero es que no los alcanza porque se nos olvida que creo que el Estado, y en concreto el gobierno autonómico, obviamente está entrelazado con el capital y ni de lejos va a asumir ninguna concesión en lo que acumulación del capital concierne, si es que no lo va a hacer bajo ningún concepto. Y por lo tanto hay que buscar otras vías fuera de los marcos institucionales que nos permitan disputar esa acumulación del capital y disputar también la centralización de la capacidad política en las instituciones. Sin entender que también política puede ser otras estrategias que puedan bloquear, obstruir o dificultar la acumulación del capital por fuera de las instituciones políticas. Y ahí obviamente se abre todo un terreno de imaginación política y también de compromiso, de valentía y de tirada para adelante con muchas herramientas. Algunas hemos visto en redes sociales, sí, pero no vamos a nombrarlas, pero algunas se han visto por redes sociales de estrategias o tácticas, mejor dicho, de este tipo y que creo que son sin duda ejemplos a seguir y a replicar por las comunidades que sostienen muchas veces nuestra vida diaria, ¿no?

0: parece interesante definir un poco a lo que ustedes le llaman comunidad. Y también en otra pregunta y relacionada sería, ustedes se están planteando el acercarnos a la comunidad, el que como estas luchas adolecen de esa vanguardia o vanguardismo que les aleja de la comunidad, ¿qué estrategias proponen para trabajar junto a la comunidad o para mandar obedeciendo, como dicen las zapatistas, o qué estrategias concretas plantean ustedes como para ir cambiando todo esto?
1: Miren, yo diría que es muy importante en esto, porque hay veces que también puede sonar todo un poquito abstracto y un poquito también, ¿no?, lo típico, esto simplificando un poquito el concepto, pero este rollo utópico, historias por el estilo. Bueno, me parece muy importante pensar la comunidad, en primer lugar, desde el grupo de amigas, desde el grupo de afinidad, desde el bloque del barrio, desde las personas de mi pueblo. Una comunidad política para nosotras, y también entendiendo además que tenemos una perspectiva de parte, es qué significa esto también, por clarificarlo un poquito. Significa que conceptos como la ciudadanía o el pueblo, en sentido abstracto, así, pues para nosotras entendemos que en las sociedades hay intereses contrapuestos y algunos completamente irreconciliables. No podemos pensar en términos de la ciudadanía canaria, ¿no? Porque los apellidos Oramas o los Eustacio López o los Miguel Ángel Ramírez o las cosas así, por ponerles unos nombres que todas podemos hacernos una idea, pues hay intereses que, para que a las personas de clase trabajadora del pueblo canario les vaya bien y puedan tener una vida digna, choca frontalmente con los intereses de estas personas. Entonces, volviendo a la pregunta de qué es para nosotros una comunidad política, pues empieza desde ahí, empieza desde el grupo. Y son figuras además que queremos reivindicar, lejos de pensarse, porque alguien puede decir, sí, bueno, eso es política menor, ¿no? Una cosa es lo que haga Clavijo y lo que haga el Congreso de Coalición Canaria y los representantes de no sé quién, y otra cosa es lo que, bueno, sí, el bloque del barrio, tu bloque de vecinas, está muy bien para decirlo, para escribirlo, pero eso no. Pues no, nosotros queremos que la incidencia política de la organización y de la capacidad, de la autogestión y de la autodeterminación política de estas comunidades, entonces una comunidad política para nosotras puede ser tu grupo de amigas, y nuestro grupo de amigas también. Y eso puede desembocar en una comunidad de autodefensa, o de cuidado, y en un bloque de vivienda frente a la malnutrición infantil, que es brutal aquí en Canarias y no sé cuánto, puede ser un remedio quizás muchísimo más efectivo la autoorganización de los bloques de vecinas y de bloques de vivienda, que lo que pueda hacer la consejería de turno, de bienestar de no sé cuánto, que en algunas ocasiones amenaza con quitar hijos a vecinos de clase trabajadora y en otras ocasiones harán lo que consideren. En definitiva, para nosotros creo que una comunidad política comienza aquí y la reivindicamos en tanto en cuanto su capacidad, siempre y cuando desde fuera y en muchos sentidos no las inhabilitemos, porque este fenómeno de la inhibición que Víctor acaba de mencionar, ¿sabes? Un inhibidor, que esto en los términos técnicos o tecnológicos la gente lo maneja por lo general, ¿no? Lo sabe cuando viene el Papa, cuando pasas por delante no sé qué sitio y tal, que deja de funcionarte el móvil. Pues existen inhibidores también políticos y sociales, y hay inhibidores de organización que clausuran las posibilidades y la capacidad de incidencia, además también, en el bienestar de una zona determinada de nuestra isla. Porque encima, nosotros estamos muy acostumbradas a manejar también aquellos hándicaps, digamos, aquellos elementos que nos perjudican en términos de nuestra insularidad, la condición archipiélagica, también la densidad de población en algunas zonas. Bueno, pero es que esto, hay veces que también puede jugar a nuestro favor, porque nuestra capacidad de incidencia, si nuestra organización es profunda y si nuestra capacidad sostenida, efectivamente, no coyuntural por una amenaza determinada del cacique de turno, sino porque entendemos la importancia y la relevancia de la autoorganización en los pueblos, y no le vamos a entrar o no vamos a entrar, ¿verdad?, porque se lean nuestros artículos y estén de acuerdo. El fenómeno de lo discursivo, que también es algo que también mencionamos ahí, su capacidad, no tiene una capacidad performativa per se. Yo, por decir muchas veces autogestión y autonomía alimenticia, esto no se va a producir porque nosotros lo repitamos. Pero si nos ponemos a trabajar y creemos que, pues, si frente a la especulación de ciertos supermercados de turno y el auge de los precios con la guerra de Ucrania, de Saturno y de Bucigalpa, pues si frente a todo eso nosotros podemos empezar a tener cierta autonomía, a liberar tierras que antes estaban en desuso, a generar también una forma de ocio, de sociabilización. Entonces, dejándolo aquí, diría que una comunidad política son nuestro grupo de amigas, el bloque de viviendas en el que estamos, nuestro pueblo y el callito de tierra que sociabilizamos con nuestras amigas, Eso es una comunidad política. Y desde ahí, por supuesto, siempre la intención no es retirarse en la montaña y tener ahí nuestro cercado y que eso. No. Es ir desde lo micro hasta lo macro, ganando terreno y aumentando la potencia vital y efectiva de nuestro proyecto político. Pero cuando ya llegaremos al país o quién sea, pero empezamos por abajo, por el bloque, por el barrio, por nuestro grupo de afinidad también. Se empieza por ahí, creo, nuestra incidencia política.
2: Además, haría falta también subir un peldaño más, ¿no? Porque también, como decía antes Héctor, Raquel Gutiérrez también entiende ella y también entendemos que la propiedad, sí, la propiedad colectiva de un cacho de tierra, de un centro social, de una vivienda, digamos, también es un rango constitutivo del vínculo comunitario. Es decir, no solo basta con que sea un conjunto de individuos que asumen colectivamente o pretenden agenciarse políticamente de la gestión de determinadas cuestiones, que pueden ser desde los cuidados hasta, digamos, decisiones más cotidianas en la órbita de la vida, ¿no? Pero lo ideal sería que el vínculo comunitario que se establezca, y que también creo que sería dentro de esas estrategias a llevar a cabo, es de buscar espacios de sociabilidad comunitaria y dispersarlos por el territorio. Es decir, nos falta esos espacios. Es decir, también venimos, por lo menos, de eso que nos ha llegado y que, por lo menos, yo personalmente no he vivido, pero sí esas épocas que los centros sociales en Canarias, ¿no? De los años 2000 aproximadamente hasta 2010, pues fue una época de auge de centros sociales en Gran Canaria, en Tenerife y en el resto de las islas, ¿no? Y por lo tanto, recuperar, digamos, esos espacios de sociabilidad y de poder establecer vínculos comunitarios en torno a la gestión de esos espacios y también de las necesidades que puedan surgir en el tejido alrededor de ese espacio, el barrio del que participa. Hay necesidades, pues intentar desde esos espacios construir justamente con el tejido la comunidad también, más allá de la que personalmente, las que, digamos, podamos tener cada uno o cada una, ¿no? Pero ese peldañito, el de la propiedad colectiva, es bastante determinante porque sin espacios de sociabilidad es muy difícil construir un proyecto que sea sostenible en el tiempo.
3: Joan mencionaba, citaba antes a las zapatistas, y bueno, ustedes también dedican un apartado a la cuestión de las vanguardias. Quien nos esté escuchando podría decir, bueno, pero esta gente aquí en la radio también está marcando línea, ¿no? O sea, es decir, ¿y cómo nos movemos, ¿no? En esa fina línea entre nombrar, como si fuera aquí un tema paternalista, lo que debe ser el personal y movernos más en ese terreno de la crítica, del cuidado que ustedes están imponiendo, ¿no? En los textos de, oigan, esta debe ser la fórmula, ¿no? Quería preguntarles por esta definición que dan ustedes de vanguardia y también pensar qué forma tienen realmente esas vanguardias en Canarias, porque claro, cuando uno piensa en una vanguardia en pleno 2026, lo primero que le viene a la cabeza es Pablo Iglesias, por ejemplo, ¿no? Dice, bueno, este tipo de Madrid, cijetero, blanco, que lo tiene todo clarísimo, que es profe de la universidad y que nos va a dar la luz y vamos a tomar con él las puertas del cielo. Pero si pensamos en Canarias, esas vanguardias, digamos, sociales, izquierdistas, de alguna manera son bastante más difusas, por no decir que, bueno, que están prácticamente en la rafitiña o en los últimos de la fila del poder, que ni siquiera podemos considerarlas a lo mejor como esas vanguardias estatales que se han dado pues, en las últimas décadas. Entonces, bueno, ¿cómo no ser vanguardia? Y entender también qué serían esas vanguardias que se han dado en Canarias, quizás incluso de manera espontánea o inocente y sin pretensión a veces ni siquiera, tan siquiera de hegemonizar los procesos, ¿no?
2: El vanguardismo, obviamente, nos viene a la cabeza siempre la imagen de partido de vanguardia, del partido revolucionario, un poco siempre esa visión canónica que a lo largo de la historia es un poco la imagen que nos viene a la cabeza. Atendiendo a la realidad de las luchas sociales en Canarias, es difícilmente pensable que este tipo de vanguardia se reproduzca en los mismos términos que lo ha hecho ahora mismo. ¿Por qué? Lo podemos ver claramente dentro de los procesos de lucha, como hay siempre pues, ciertos discursos, ciertos marcos a la hora de entender las luchas que tienden justamente por ese afán de asumir la deriva de la lucha, que también se ve muchas veces en los relatos que se construyen, muchas veces en los manifiestos, muchas veces en las publicaciones que se realizan, pues dentro de esos marcos también ese vanguardismo sería justamente el pretender, en última instancia, ser portavoz, hablar en nombre de, sin contar con las comunidades a las que tú convocas. En este vanguardismo sería entender esas, sobre todo colectivos, que tienden a imponer por, digamos, su fuerza de intervención o por su capital. También sabemos que hay capital en las luchas sociales, aunque sea, no sea un capital económico, pero sí un capital, digamos, de reputación, de carisma o de simplemente, pues, de también el poder adulto. Sabemos muchos casos que, bueno, también quienes somos un pisco más jóvenes, pues también el poder de adulto siempre ha sido una cuestión que, una dificultad a combatir en todos los espacios a los que se ha llegado, ¿no? Y todo esto hace que los marcos de intervención estén siempre mediados, modelados por determinados agentes colectivos determinados, ¿no? Y justamente creemos que lo interesante sería que todas esas necesidades, todas esas demandas, todos esos procesos de lucha se llevaran a cabo contando con una mayor participación de la gente. De que sean justamente las personas que tienen esas necesidades, el que trabaja en la hostelería y que tiene dificultades para llegar a final de mes con la vivienda, ¿no? Las personas que tienen dificultades para llegar a tener una vivienda o a alquilar o a simplemente tirar para adelante con una familia, ¿no? Pues justamente esas son las personas las que necesitamos involucrar en los procesos de lucha, que se acerquen, que participen, que entiendan que no va a ser la administración pública con sus becas, con sus ayudas, con sus historias, quienes les van a permitir salir de esa situación, sino que en todo caso es por medio de la acción política que vamos a poder superar todas esas barreras capitales, raciales, de racismo, de violencias heteropatriarcales, etcétera, etcétera, y pues justamente es por medio de esa acción política. Entonces, vanguardia, todo lo que no fuese vanguardia sería establecer procesos de lucha por estos marcos de disputar la gobernanza política por fuera de la dirección y por medio de la construcción, digamos.
1: Hablar quizás de vanguardismo, ¿sabes? Que es un palabra un poco así, pero bueno, que en filosofía también nos gusta mucho esto de, ¿no?, retorcer un poquito los conceptos y las palabras y tal, pues. ¿Por qué vanguardismo puede ser mejor que vanguardia? Porque efectivamente vanguardia nos retrotrae a esta imagen que además forma, es una figura ciertamente estática, ¿no? Se puede localizar, tú la podrías señalar y podrías decir, mira, en este contexto de lucha, en este momento, esta es la vanguardia, ya sea la figura del partido, ya sea la figura del dirigente, de lo que se considere. Y nosotras, efectivamente, como tú bien has dicho, en Canarias esto es difícil de diagnosticar como tal, también por desgracia, porque son cuestiones entonces a veces que se visten de otra cosa, y por eso es mejor quizás utilizar el término vanguardismo en el sentido porque es más una actitud. Más que un ente o una cosa, un lugar, es una actitud que, y también está muy bien que nosotras mismas estemos atentas a ella, ¿no? Y quizás por lo que podríamos contestar o nuestra pretensión de que de no estar actuando bajo ningún concepto y es algo que repudiaríamos y que si lo hacemos o si nos damos cuenta o alguien nos lo señala, pues tenemos que revisarnos y tenemos que hacerlo porque quizás lo más importante es pensar. El vanguardismo, efectivamente, como bien ha dicho Víctor, cierra y estrecha las posibilidades de acción.
2: Y otra característica del vanguardismo es el tema de, tradicionalmente, la toma del Estado, ¿no? La toma del poder político. En este caso, obviamente, sí hay algunos colectivos que, bueno, que como tú mencionabas antes, uno, Miguel, pues, uno, un partido político en concreto, con un individuo en concreto, que sí que, pues, tiene esa pretensión de asumir el poder político. Y aquí también hay que saber que hay algunas personas que sueñan con tomar el poder político y, obviamente, también con proyectos políticos que algunos son más que, al menos, discutibles, ¿no? Entonces, como sabemos que existe ese peligro interno de entender que a veces las luchas se dirigen una y otra vez más hacia el estadocentrismo, hacia entender que el Estado es el único garante de la política Y eso es lo que disputamos. No, no, es que no, el Estado no es el único legitimado para hacer política. Las comunidades también están legitimadas para hacer política. Son, de hecho, ellas quienes deberían de asumir esa labor y no el Estado, y mucho menos un Estado aliado con el capital, etcétera, etcétera, etcétera. Un Estado que responde a intereses totalmente contrapuestos a las necesidades de todas esas comunidades.
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0: conozco solo cuatro de los escritos, dos están en capilla, no sé si ya los tienen todas escritas ahí, pero hay cuestiones que no veo y que entiendo que pueden estar en siguientes entregas, ¿no? Una de ellas es el tema de las redes y la influencia de las redes en todo esto que estamos hablando, en todas estas maneras de funcionar, ¿no? Y por otro lado, también encuentro a faltar propuestas concretas a nivel de cotidianidad, ¿no? Porque yo entiendo que una de las claves de unir la comunidad con todo esto que estamos hablando es la cotidianidad, es bajar, ensuciarse, arremangarse, comer con las compas, pasar por lo mismo que las compas, ¿no? Dejar de hacer paracaidismo, vaya. Entonces, ¿qué les queda en esos escritos o que no conocemos todavía? Si estos temas que estoy hablando están reflejados de alguna manera.
1: Gracias, Joan, porque efectivamente a veces nos podamos quedar cortos de herramientas políticas concretas, porque en parte creo que las herramientas también surgen colectivamente, ¿no? Y que también muchas veces... Y que creo que es otro error, otro vicio que identificamos, que es justamente ese corte en la transmisión de saberes y prácticas de generación a generación, ¿no? Es decir, que también los marcos desde los que hoy intervenimos es lo que nos ha llegado de todos los marcos que en contextos históricos anteriores han operado, ¿no? Y lo que nos llega hoy simplemente vamos a decir un 30%, un 40% de todas las prácticas que podrían haber estado en contextos políticos anteriores. Lo que pasa que unas van desplazando a otras por los agentes políticos que terminan quedando en esos espacios, ¿no? Entonces, con las redes sociales tenemos en algunos de los artículos, las mencionamos, sobre todo porque también entendemos que muchas veces nos hemos subido al carro del influencing, ¿no? Del influencing militante, y que obviamente hay que disputar las redes sociales y que obviamente eso es un terreno a luchar y donde los discursos hay que también introducirlos en esos espacios para que dentro de esta batalla en las redes sociales, pues que no sean, digamos, los fascistas o quienes ocupen esos espacios, ¿no? Pero entendemos que la necesidad material frente a esa discursividad de las redes sociales, lo crucial son las necesidades materiales, digamos, aquellas que vinculan a las comunidades y que no va de visibilidad, como puede ser las redes sociales, sino va de que no tengo un techo donde dormir, no puedo sostener la crianza, no puedo tener derecho a la conciliación porque en el trabajo estoy explotadísima. Pues aquí son las necesidades concretas de donde la reproducción de la vida habría que orientarla. Y obviamente en las redes sociales que sigan también realizándose esa labor, pero centrarla sobre todo desde, por y para esas necesidades materiales que son concretas y que también nos permiten unir y establecer proyectos comunitarios que, al margen un poco de lo ideológico, que también sabemos muchas veces que las discusiones ideológicas en torno a cuestiones en las asambleas pues alargan y eternizan los debates cuando las necesidades no son discutibles, no son debatibles, como que... En el siguiente, creo que es el sexto o el séptimo, no estoy seguro ahora, Joan, pues se abordan propuestas concretas. Muchas veces, en esas propuestas concretas, algunas pueden ser más creativas y otras simplemente es potenciar las capacidades que ya tenemos. Es decir, capacidades que ya podemos tener, como las orientamos en torno a tres líneas. El ocio, que también entendemos que es un lugar de disputa, un ocio político, recuperar aquellos espacios que hemos ido cediendo poquito a poco y hacer la batalla en dichos espacios, hacer el ocio comunitario, recuperar el trabajo y el sindicalismo y disputar la acumulación de capital en el seno de del trabajo y la explotación laboral. También eso creo que es otra derrota de, digamos, en Canarias, de no tener, digamos, una fuerza sindical que sea que no sea conciliadora con los intereses de la patronal y del Estado. Y por otro lado, También podríamos hacer alusión a redes de solidaridad popular, intentar buscar mecanismos por los cuales podamos solapar la gestión que realizan determinadas ONGs, disputar el asistencialismo. ¿Por qué Cáritas o otros colectivos son los únicos legitimados para atender a esas necesidades? Y ya desde un planteamiento diferente, nosotras no pretendemos asistencializar, sino pretendemos que esa necesidad sea políticamente proyectada y por lo tanto disputada en el terreno de quién tiene la legitimidad para ello y por qué se producen todas esas desigualdades sociales más allá de un individualismo asistencialista y con todos los vicios que pueda tener todas esas ONGs, ¿no?
2: De hecho, en este punto me parecería importante porque en filosofía pretendemos que esto tenga pues cierta densidad, un poquito, un conceptual, un poquito de cosas profundas, de unas maneras de análisis y de pensar, pero no queremos que esto peque de abstracción, es decir, en lo concreto. Si la gente nos es todo esto, por supuesto, en el devenir de la constitución de tejidos comunitarios, es decir, que esto no puede surgir por ciencia infusa de hoy para mañana. Pero cuando vayamos consolidando los espacios que irán de lo micro a lo macro y todo eso, nuestras estrategias concretas, en plan la liberación de espacios y la ocupación, la liberación y la gestión de espacios de tierra en manos de grandes terratenientes en las diferentes islas, eso forma parte de nuestras ideas. Generar centros sociales ocupados, autogestionados, alquilados, de la manera en la que sea, para el ocio, efectivamente, para la generación de cajas de resistencia que nos permitan también de manera anticipada responder a la represión a la que nos vamos a enfrentar y en una movida previsoria y anticipada, es otro. El hecho de poder generar mecanismos y estructuras y grupos que puedan realojar en casas en propiedad de la Sareb, de la Caixa o de grandes propietarios otra vez a las vecinas y a nuestras vecinas desahuciadas es otra de las cosas concretas. La expropiación a través de campañas planificadas y organizadas con abogados y con cuerpos jurídicos que afines y serios y demás. Y entonces expropiar en grandes supermercados alimentos que sepamos que se fundan en la especulación alimenticia, en el empobrecimiento de nuestra gente, es otra de las cuestiones claves. Acciones de boicot y de acción directa a través de grupos de afinidad es otro de los ejemplos que se podrán encontrar. Y por supuesto, como bien decía Víctor, lo más importante es decirle o intentar hablar entre nosotras que lo importante es la imaginación de los ejercicios que cada una que conoce su tierra, sus circunstancias, su zona, la capacidad represiva, la capacidad institucional que llega, que se haga una lectura concreta y situada de las circunstancias que cada persona y cada grupo humano de nuestra gente habita y que entonces en base a eso tenga la capacidad y la legitimidad para organizarse y saber dónde les puede doler más. Porque nosotros también, todas en general, pasamos muchísimo tiempo analizando al enemigo. Y en definitiva, todo se circunscribe a que quieren dinero, y extractivismo, y más recursos. Esto es lo que, pues si nosotros somos capaces, ya no vamos a decir más, no hace falta. Pero esto no es una charlatanería abstracta. Creemos que hay maneras de hacerle daño en el sentido de que, claro, de que entiendan que la rentabilidad, que si se expolia territorio, si se acaba con reservas naturales, si se acaba con la biodiversidad de un territorio, o si no se permite que las familias puedan tener una despensa llena y una alimentación decente, que eso no les va a salir gratis por lo general y que ya está. Y hemos aterrizado con una serie de cosas, la gente podrá encontrar en los artículos más, pero de todas formas tampoco somos nosotros quien diremos exactamente qué deben hacer, pero que las posibilidades son amplias y que tenemos que reunirnos y hablarlo, eso está claro. Sí.
3: Pues muchas gracias, compas. Nada, llegamos al final de la entrevista, siempre hacemos algún comentario al final, y esta vez estamos hablando Joan y yo de los textos y demás, y decían, bueno, esto lo hablamos hace unos meses ya en el monte, ¿no, Joan? Con nuestras amigas, con nuestras compañeras de la casa, y decíamos, joder, que imagino que nuestras compañeras en otra isla, en Gran Canaria, hayan puesto palabras a cosas que también percibimos aquí, que no son para nada extrañas ni diferentes.
4: Son las 12 de la noche.
5: Temperatura 19 grados. Humedad 77%.
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5: Estados Unidos continúa bombardeando Irán en medio de un enfrentamiento cada vez más intenso sobre el Estrecho de Hormuz. El Comando Central de Estados Unidos afirmó el domingo que las Fuerzas Armadas estadounidenses habían atacado 140 objetivos en Irán. El Cuerpo de la Guardia Revolucionaria Islámica de Irán dijo que había respondido con ataques contra instalaciones militares estadounidenses en Bahrein, Qatar, Kuwait, Omán y Jordania. La escalada de ataques se produce después de que Irán anunciara el cierre del Estrecho de Hormuz y el presidente Trump declarara que el alto el fuego había terminado. El domingo, el secretario general de la ONU, Antonio Guterres, afirmó estar profundamente preocupado por la grave escalada e instó a Irán y Estados Unidos a reanudar de manera urgente las negociaciones y abordar los asuntos pendientes mediante la diplomacia. Para más información sobre la guerra en Irán, visite democracynow.org/es. En los territorios ocupados de Cisjordania, colonos israelíes armados han llevado a cabo en los últimos días una serie de ataques contra la población palestina local, así como contra periodistas extranjeros e incluso un congresista estadounidense. El miércoles, colonos que portaban rifles M4 de fabricación estadounidense rodearon una camioneta en la que viajaba el congresista demócrata Roe Khanna, quien estaba visitando una aldea palestina destruida por colonos. Khanna dijo que a su delegación se le bloqueó el paso durante aproximadamente 90 minutos.
6: Sin duda soy probablemente el primer político estadounidense en ser detenido por las fuerzas de defensa de Israel y colonos israelíes. Estábamos en una aldea que colonos israelíes habían destruido. Habían destruido la escuela y la aldea. Estábamos observando todo eso y estos matones vienen con ametralladoras, una M4 de fabricación estadounidense, y nos detienen. Bloquean la carretera y luego llaman a las fuerzas de defensa de Israel, que se ponen de su lado, no del lado de los estadounidenses.
5: En otro incidente ocurrido el sábado, colonos israelíes armados con porras, piedras y un cuchillo atacaron a un grupo de periodistas que viajaban en un automóvil, entre ellos Jeremy Diamond de la cadena de noticias CNN. Una de los periodistas publicó en Instagram un video del ataque.
7: Go, go, go. Watch out, watch out.
5: Según se informa, Israel arrestó a 4 personas por el ataque contra los periodistas. El incidente ocurrió en el mismo lugar donde, exactamente un año antes, una turba de colonos mató a golpes a Saif Musalet, un ciudadano estadounidense de 20 años. Hasta la fecha, nadie ha sido arrestado por la muerte de Musalet. El senador republicano del estado de Carolina del Sur, Lindsey Graham, murió a los 71 años después de lo que su oficina calificó como una enfermedad breve y repentina. Durante décadas, Graham fue uno de los defensores más acérrimos de las intervenciones militares estadounidenses. Graham falleció poco después de regresar de una visita a Ucrania, donde se reunió con el presidente de ese país, Volodymyr Zelensky. Durante la visita, el senador instó a incrementar el apoyo militar estadounidense a Ucrania.
7: We have a magic moment in time here. In the coming months.
6: Tenemos una oportunidad única en este momento. En los próximos meses, si hacemos esto bien, si reforzamos la capacidad letal de Ucrania y conseguimos que nos ayuden con Putin en lugar de apuntalarlo, podremos poner fin a esta guerra.
5: Lindsey Graham fue uno de los principales defensores de la guerra de Estados Unidos e Israel contra Irán, así como un firme partidario de la invasión estadounidense de Irak en 2003. Asimismo, Graham abogó por una ocupación permanente de Afganistán y en una ocasión instó a que se lanzara un ataque preventivo contra Corea del Norte. Después de que Israel fuera acusado de cometer genocidio en Gaza, Graham le dijo al fiscal jefe de la Corte Penal Internacional: "Esta corte se ha creado para África y para matones como Putin, no para democracias como Israel y Estados Unidos". Graham se convirtió en un aliado cercano de Trump, pero durante su fallida campaña presidencial de 2016, Graham realizó duras declaraciones sobre el actual mandatario estadounidense.
8: He's a race-baiting, xenophobic, religious bigot.
6: Trump es un incitador del odio racial, además de xenófobo y fanático religioso. Él no representa a mi partido, no representa los valores por los que luchan los hombres y mujeres que visten uniforme. ¿Y saben cómo se vuelve a ser grande Estados Unidos? Diciéndole a Donald Trump que se vaya al infierno.
5: El gobernador republicano de Carolina del Sur designará ahora a un reemplazo para que cumpla el resto del mandato del senador Graham, que finaliza en enero del año que viene. Los republicanos celebrarán unas primarias especiales en agosto para elegir quién se postulará en las elecciones de noviembre para retener el escaño de Graham en el Senado de Estados Unidos. En otras noticias relacionadas, el senador republicano del estado de Kentucky, Mitch McConnell, de 84 años, finalmente reveló los motivos por los que ha permanecido hospitalizado durante el último mes. En un comunicado, McConnell dijo que sufrió una caída el 14 de junio y que quedó brevemente inconsciente. Posteriormente desarrolló lo que describió como un caso leve de neumonía. McConnell también publicó una fotografía desde su cama de hospital en la que aparece junto a su esposa Elaine Chao. El veterano senador tiene previsto jubilarse al finalizar su actual mandato, que concluye en enero del año que viene. Con la ausencia de McConnell y el fallecimiento de Lindsey Graham, los republicanos cuentan actualmente con solo 51 votos en el Senado. El Departamento de Justicia de Estados Unidos solicitó formalmente la comparecencia de 4 periodistas del periódico The New York Times después de que estos informaran que el nuevo avión presidencial Air Force One de Trump carecía de funciones clave de seguridad como capacidades avanzadas de defensa antimisiles. El avión, fabricado por Boeing, fue donado a Trump por Qatar y posteriormente reacondicionado. El mandatario estadounidense viajó la semana pasada en dicha aeronave para asistir a la cumbre de la OTAN en Turquía, pero regresó a Estados Unidos en el antiguo Air Force One por motivos de seguridad. El periódico informó que se citó a comparecencia a los periodistas Julian Barnes, Eric Lipton, Tyler Pager y Eric Smith. Las citaciones fueron emitidas por Jay Clayton, el fiscal federal del Distrito Sur de Nueva York, que recientemente fue designado por Trump para desempeñarse como director de inteligencia nacional. La audiencia de confirmación de Clayton está programada para el miércoles. Un abogado del periódico The New York Times declaró

0: intimidante sobre el trabajo de los periodistas de todo el país. El periódico The New York Times reveló que el secretario de Estado de Estados Unidos, Marco Rubio, se ha convertido en el gobernante de facto de Venezuela y controla, de hecho, sus finanzas, la distribución de sus recursos naturales y su gobierno. Ese papel que está desempeñando Rubio de manera informal comenzó después de que las Fuerzas Armadas estadounidenses atacaran Venezuela en enero pasado y se llevaron por la fuerza al presidente Nicolás Maduro y a su esposa Cilia Flores. Delcy Rodríguez, ex vicepresidenta de Maduro, ha ejercido desde entonces como presidenta interina de Venezuela, pero The New York Times informa que Rubio ha asumido de facto la conducción del país desde la distancia y que incluso controla las apariciones y declaraciones públicas de Rodríguez, así como sus nombramientos en el gobierno. El periódico comparó el papel de Rubio con el de Paul Bremer, quien fue designado por George W. Bush para administrar Irak después de la invasión estadounidense de 2003. En Europa, un grupo de científicos advirtió que el calor extremo causó 10.000 muertes adicionales a las cifras promedio en el último mes. Alemania registró casi 100 muertes por ahogamiento. Durante el fin de semana, los incendios forestales que azotaron España causaron la muerte de al menos 12 personas en uno de los incendios más mortíferos en la historia del país. En Grecia, las autoridades han instado a los residentes de Salónica, la segunda ciudad más grande del país, a permanecer en sus casas y asegurar sus ventanas y puertas debido al humo tóxico provocado por una planta de reciclaje que fue alcanzada por un incendio forestal. Mientras tanto, en Francia, cientos de bomberos luchan contra un incendio forestal al sur de París. Un juez federal designado por Trump aprobó una solicitud del Departamento de Justicia de Estados Unidos para desestimar los cargos de conspiración sediciosa contra 5 miembros del grupo de extrema derecha Proud Boys en relación con la insurrección del 6 de enero de 2021 en el Capitolio de Estados Unidos. En su orden, el juez Timothy Kelly afirmó que no estaba de acuerdo con que el presidente Trump les concediera el indulto a los alborotadores, pero que no tenía más remedio que acatarlo. Después de asumir el cargo, el presidente Trump indultó a todos los casi 1.600 alborotadores que participaron en el ataque contra el Capitolio de Estados Unidos, en el que más de 100 agentes de policía resultaron heridos. En la ciudad de Houston, estado de Texas, las manifestaciones continúan después de que un agente del Servicio de Inmigración y Control de Aduanas de Estados Unidos, ICE por sus siglas en inglés, matara a tiros a Lorenzo Salgado Araujo, un padre de familia mexicano de 52 años que llevaba décadas viviendo en el país. Salgado Araujo fue baleado tras ser interceptado mientras conducía hacia una obra de construcción con otros tres hombres que fueron detenidos. Se espera que el jefe de policía de Houston, Noé Díaz, se reúna con el FBI el martes para intentar acceder a las pruebas recabadas por los investigadores federales. El viernes, la familia de Lorenzo Salgado Araujo y varios legisladores se reunieron para exigir una investigación independiente después de que algunos testigos presenciales cuestionaran las versiones ofrecidas por los agentes de ICE. Estas fueron las palabras expresadas por Hugo Valdera Ibarra, abogado de la familia.
1: Después de hablar con estos hombres, no tengo ninguna duda de que lo que dicen es la verdad. Yo sé que estos agentes, la agencia va a intentar encubrir lo que pasó. No es la primera vez que esto ocurre. Esto se ha convertido en una conducta habitual. Los agentes del ICE afirman que las víctimas fatales usaron su vehículo como arma mortal, que intentaron atropellar a los agentes y que los agentes dispararon en defensa propia. Pero mis tres clientes reiteraron que en ningún momento hubo un agente parado frente al vehículo, ni se puso a un agente en situación de peligro. Eso es simplemente falso y creo que mis clientes están diciendo la verdad. Eso es simplemente falso
0: y creo que mis clientes están diciendo la verdad. El Departamento de Justicia de Estados Unidos está investigando las prácticas de admisión de la Universidad de Yale para su Facultad de Medicina, su Facultad de Derecho y su Escuela de Grado. La decana de la Facultad de Derecho de Yale, Cristina Rodríguez, y varios otros miembros del cuerpo docente de dicha facultad están instando a la dirección de la universidad a no llegar a un acuerdo con el gobierno de Trump, alegando que eso sería perjudicial para el Estado de Derecho y comprometería la reputación de la institución educativa. Según el periódico universitario Yale Daily News, el gobierno de Trump rechazó la primera oferta de acuerdo presentada por la universidad y desde entonces la Universidad de Yale ha presentado una segunda propuesta. El senador demócrata del estado de Connecticut, Richard Blumenthal, afirmó: "Como ya les he dicho a altos funcionarios de la Universidad de Yale, la palabra de Trump no vale nada. Un acuerdo con estos matones corruptos no es más que una invitación a cometer más abusos que infrinjan la ley". En noticias electorales de Estados Unidos, un juez juez federal de la ciudad de Atlanta rechazó la cita.

0: acusación judicial del Departamento de Justicia que solicitaba los nombres de los trabajadores electorales del condado de Fulton en el estado de Georgia que participaron en las elecciones presidenciales de 2020. El juez William Ray escribió en su decisión: "Una divulgación de información de tal magnitud amenaza con disuadir la participación en futuras elecciones, lo que sin duda afectará al condado de Fulton". El presidente Trump continúa repitiendo la afirmación falsa de que él ganó las elecciones presidenciales de 2020 en el estado de Georgia y acusa a los funcionarios del condado de Fulton de un supuesto fraude electoral. Esto se produce al tiempo que el presidente Trump está presionando al Congreso de Estados Unidos para que apruebe la ley Save America, que requeriría una prueba de ciudadanía para registrarse para votar y la presentación de un documento de identidad en las urnas. En otras noticias electorales, el fiscal general del estado de Texas, Ken Paxton, habría indicado una dirección en la que no residía al votar en varias elecciones durante los últimos 2 años. Esto se produce al tiempo que Paxton ha advertido a los votantes que no se debe falsear la información de residencia en los registros electorales. El presidente de la organización PEN America, el novelista Dinav Mengestu, ha dimitido de su cargo en parte a raíz de un artículo publicado por la organización sobre escritores israelíes y judíos que denunciaban boicots culturales. Mengestu declaró en una entrevista con el periódico The New York Times que no estaba de acuerdo con la publicación del artículo, ya que podría presentar al movimiento por los derechos del pueblo palestino boicot, desinversión y sanciones como una forma de discriminación en lugar de una expresión política protegida. Mengestu afirmó: "Tenemos la responsabilidad de ser conscientes de cómo nuestro trabajo puede afectar e influir en esos debates y especialmente si eso implica producir un trabajo que en realidad pueda restringir, limitar o suprimir lo que son declaraciones protegidas por el derecho a la libre expresión". En un mensaje de correo electrónico enviado al periódico The New York Times, la organización PEN America afirmó: "PEN America se ha opuesto desde hace tiempo a los boicots culturales y académicos, pero siempre hemos trazado una línea clara entre estar en desacuerdo con una táctica y defender el derecho a usarla". Líderes en defensa de los derechos civiles están respaldando una investigación independiente sobre la muerte en circunstancias sospechosas de Nolan Javier Wells, un deportista universitario negro de 18 años cuyo cadáver fue hallado la semana pasada en una isla barrera del estado de Mississippi. Wells había ido en barco a la isla con un grupo de amigos blancos para celebrar el feriado del 4 de julio. Los amigos afirman que Wells decidió quedarse en la isla cuando ellos regresaron a casa. Las autoridades afirman que Wells podría haberse ahogado accidentalmente, pero su familia ha puesto en duda la versión oficial, en parte porque el teléfono celular del joven no fue encontrado con su cuerpo, sino en poder de uno de sus amigos que regresó a casa. La madre de Wells habló en una conferencia de prensa el viernes.
1: Nolan was, is, the kindest soul.
2: Nolan era, es, un alma bondadosa. Él era muy sociable y amaba a todo el mundo. A él no le importaba si eras negro, blanco, morado, verde o si parecías un malvavisco. Solo quería que todos vivieran en paz unos con otros. Él simplemente amaba la vida y Dios le había dado ese gran corazón, lo cual siempre nos daba miedo. Su padre y yo hablábamos con él todo el tiempo, no solo sobre la importancia de comprender nuestra historia como personas negras, sino también sobre la importancia de cómo moverse en determinados entornos.
0: La familia de Nolan Wells está siendo representada por el abogado especializado en derechos civiles Ben Crump, quien también habló en la conferencia de prensa del viernes.
3: It is because the family has...
4: Esto se debe a que la familia desconfía de que los funcionarios de las fuerzas de seguridad de Mississippi les garanticen una investigación imparcial sobre el hecho de que su hijo negro terminara muerto después de salir a navegar en un barco con 3 jóvenes blancos. Para muchos estadounidenses negros, la historia de Mississippi no es algo que simplemente leen en los libros, sino que es una experiencia que ellos viven.
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10: Iniciando la semana, es un gusto acompañarles, amigos y amigas que están pendientes de este Contacto Sur matutino. A quienes nos sintonizan en esta Abya Yala, en esta América Latina y el Caribe, desde Radio Progreso, en el centro de América, les acompaña Yolani Pérez. Gobierno de Venezuela inició el censo con captura de huella para determinar cuántas personas perdieron sus viviendas en el terremoto. Nombran a nuevo secretario de alfabetización en Haití. A 13 años de la demanda colectiva Maíz, denuncian incumplimiento de acuerdos por parte del gobierno de México. Denuncian que el gobierno nicaragüense anuló permisos de trabajo a 2.000 abogados.
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10: Qué gusto, amigo y amiga, que esté pendiente de la información a través del Contacto Sur. Iniciamos en Venezuela. El gobierno inició un censo con captura de huella para determinar cuántas personas han perdido sus viviendas en el marco de los terremotos del pasado 24 de junio. Las primeras estimaciones indican que se necesitan al menos 25.000 nuevas viviendas. Nos informan desde Radio Fe y Alegría.
11: El presidente de la Asamblea Nacional de Venezuela y vocero oficial para dar información sobre la atención del gobierno ante las consecuencias del desastre sísmico, Jorge Rodríguez, informó este sábado 11 de julio que esperan construir unas 25.000 viviendas para casi 18.000 personas afectadas en 7 regiones del país. El parlamentario explicó que desde este fin de semana comenzó un censo biométrico para determinar con precisión, dijo, quiénes realmente perdieron sus casas o apartamentos.
12: Primero, el establecimiento de un registro único de vivienda para aquellos que sufrieron una afectación total de sus viviendas. En este momento, más de 17.000 personas se encuentran sin vivienda. Y esa cifra seguramente va a aumentar, que tienen que ser catalogadas en el semáforo como rojo y que necesariamente van a requerir la necesidad de aportar viviendas para las personas que estén en esa condición. ¿Cómo es ese registro? Vamos, en primer lugar, a los campamentos, a las personas que están en los campamentos establecidos en Caracas, La Guaira y Miranda, y también vamos con las personas que están en los alrededores de sus apartamentos dañados, esperando que la evaluación culmine. Le capturamos la huella, porque ese es otro elemento en el 100% de los campamentos establecidos. De cada persona que ingresa al campamento, para tener una base de datos, un registro de todas las personas que se encuentran allí, y además de ese registro de las personas que se encuentran allí, lo utilizamos para temas médicos, para temas logísticos, para temas, por ejemplo, laborales. Las clases empiezan entre septiembre y octubre, es decir, que entre septiembre y octubre tienen que estar vaciadas las escuelas para que puedan empezar las clases de las niñas y los niños y los adolescentes. Para eso estamos aceleradamente trabajando en dos cosas. La primera de ellas es la construcción de una especie de campamentos, pero ellos sí unifamiliares. Es decir, que van a ser una especie de viviendas de transición donde las personas van a estar en su familia, en su casa, con cocina, con baño, con habitación, mientras se construyen las viviendas definitivas. Y la segunda cosa que estamos haciendo también aceleradamente es, uno, consiguiendo viviendas de la Gran Misión Vivienda Venezuela que deben ser culminadas de manera rápida. Dos, comprando viviendas en el mercado secundario. Y tres, tenemos que trabajar en la Asamblea Nacional para hacer una reforma de las leyes, al menos de la ley de alquileres.
11: En la rueda de prensa que lideró Jorge Rodríguez ante periodistas internacionales y nacionales, también se le abordó la exigencia que algunos sectores políticos de oposición vienen promoviendo en torno a la renovación del TSJ, del CNE y al establecimiento de un cronograma electoral para unos nuevos comicios presidenciales. El diputado respondió lo siguiente.
12: Lo que no tenemos es cabeza para estarnos preocupando del TSJ ahorita. Ahorita lo que nos estamos preocupando es de personas que han sufrido lo indecible. Es un irrespeto, es una grosería estarse poniéndose a reunir entre políticos para estar decidiendo quién va para el CNE o quién va para el TSJ. Hay tiempo para eso. Conmigo no cuente para ese tipo de reuniones.
11: Sobre el número incierto de los miles de desaparecidos, Rodríguez aclaró que no es cierto que lo estén ocultando, sino que sencillamente ellos informen sobre certezas. Desde Venezuela, Alexander Medina para Contacto Sur.
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10: Siempre en el Caribe americano, el nombramiento de un nuevo secretario al frente de la alfabetización de Haití da una oportunidad para señalar los desafíos que se plantean en este sector educativo del país. El informe desde Radio Santa María, desde República Dominicana.
13: El pasado 8 de julio, el ministro de Educación de Haití, el doctor Temero, anunciaba el nombramiento de un nuevo secretario de Estado para la alfabetización. Su nombre, Adelson Lorgeat. ¿Cuál es la situación de la alfabetización y de la formación de personas adultas en el país, en Haití? Bueno, el primer dato relevante es que Haití tiene la tasa de analfabetismo adulto más alta del continente, con un 38% de la población que no sabe leer ni escribir. Esto empeora si miramos a las mujeres, que es un 42% las que comparten esta condición. En realidad, el perfil de la persona analfabeta sería normalmente una mujer pobre, mayor de 30 años, que habla criollo haitiano solamente y que reside en zona rural y que además ha tenido que desplazarse por la violencia de las bandas. Muchas veces estas mujeres son además la cabeza de su hogar y la única fuente de ingresos. Al nombrar al director Adelson Lorgeat, el ministro de Mero, pues señaló la importancia de que la Secretaría de Alfabetización se alinee con las pretensiones del gobierno del primer ministro Alex Didier Fils-Aimé, educar con calidad.
14: La Secretaría de Estado para la Alfabetización es responsable de garantizar que todas las personas del país sepan leer y escribir. La orientación del gobierno es priorizar la calidad. Queremos que todo lo que hagamos se realice con calidad, de manera que cada gurde invertido en el país genere resultados y beneficie a las personas más necesitadas.
13: Pues bien, con esta Secretaría y con estos objetivos llega el señor Adelson Lorgeat, un hombre que viene de la gestión territorial, caracterizado por su conocimiento directo de las necesidades de las comunidades más vulnerables fuera de la capital y también su experiencia coordinando programas de educación popular a nivel regional. Al asumir este cargo, el gobierno de transición, Lorgeat proyecta un perfil de renovación institucional y también de resiliencia enfocado en reestructurar las oficinas estatales de alfabetización para adaptarlas a la situación actual. Sin embargo, desde un acento más crítico, los gobiernos haitianos han sido poco creíbles en este apartado de la formación de personas adultas y de alfabetización, principalmente por tres falencias. La primera es la de planes muy elaborados que se quedan en el papel y no se llevan a la práctica. La segunda es la falta de coherencia presupuestaria, porque se hace el plan, pero no se ponen los recursos económicos necesarios para llevarlo adelante. Finalmente, la tercera tiene que ver con la inseguridad en la que el país vive y que hace muy difícil que los operadores locales puedan llevar adelante su misión educadora. Así que vamos a darle un tiempo y una oportunidad al señor Adelson Lorgeat. Soy Lucas López de Radio Santa María para ALER Contacto Sur.
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10: Ahora nos vamos al norte de América, A 13 años de la presentación de la demanda colectiva Maíz, sus integrantes aseguran que la Secretaría de Ciencias, Humanidades, Tecnología e Innovación no ha cumplido los acuerdos establecidos con organizaciones y especialistas para fortalecer la protección del maíz nativo y apoyar la investigación científica independiente en México. Nos informan desde Radio Guayacocotla.
15: ¿Cómo están, amigos, amigas de Contacto Sur? Soy Iván Fernández y desde México, desde la radio Guayacocotla, La Voz Campesina, les comparto información. A 13 años de la demanda colectiva Maíz, denuncian incumplimiento de acuerdos por parte del gobierno mexicano. La demanda fue presentada en julio de 2013 por 53 personas, entre científicos, campesinos, defensores de derechos humanos, artistas, consumidores, junto con 20 organizaciones civiles. Su objetivo fue impedir la siembra comercial de maíz transgénico en México. El recurso legal se interpuso contra dependencias federales encargadas de autorizar estos cultivos, además de empresas productoras de transgénicos como Monsanto, Syngenta y DuPont. Los promoventes de esta demanda advirtieron que la liberación de maíz transgénico podría contaminar las más de 60 razas de maíz nativo que existen en México, país reconocido como centro de origen y diversidad de este cultivo. Durante estos 13 años, la demanda colectiva Maíz ha logrado frenar la siembra comercial de maíz transgénico en México. También ha impulsado el debate sobre la protección de la biodiversidad, la bioseguridad y la soberanía alimentaria, además de fortalecer la participación de comunidades campesinas, pueblos indígenas, investigadores y organizaciones civiles en la defensa del maíz nativo. Sobre ello platicamos con el abogado Néstor López de la Comisión Jurídica de la Demanda Colectiva Maíz.
16: Dentro de esos 13 años hemos detectado varias mentiras de la agroindustria, por ejemplo, que los transgénicos producen más, totalmente falso, porque han demostrado que, bueno, ellos confiesan ante los jueces que no producen más, también han confesado que son más caros, han confesado que para que se necesitan barreras para poder proteger al maíz nativo. También tenemos el documento de la Organización Mundial de la Salud que reclasifica el glifosato como probablemente cancerígeno y este herbicida es muy utilizado por la agroindustria.
15: A 13 años de la presentación de la demanda colectiva Maíz, sus integrantes aseguraron que la Secretaría de Ciencias, Humanidades, Tecnología e Innovación, la CECITI, ha incumplido los acuerdos establecidos con organizaciones y especialistas para fortalecer la producción de maíz nativo y apoyar la investigación científica independiente.
16: La CECITI pretende engañar a la sociedad con otros términos, con otros nombres, para tratar de evadir la ley mexicana. De hecho, en la demanda colectiva solicitamos a la jueza que vincule a la CECITI al cumplimiento de la medida cautelar. La jueza nos negó esta petición diciendo que no que no se relaciona con la medida cautelar, que las secretarías demandadas, que es Medio Ambiente y SADER, han rendido informes y que ya con eso era suficiente. Entonces nosotros impugnamos esa decisión a través del recurso de apelación. Hace unas semanas ya se admitió nuestro recurso de apelación y ahorita los tribunales de apelación les tocará decidir si se vincula o no se vincula a la CECITI al cumplimiento de esta medida cautelar.
15: Por lo que hicieron un llamado a la dependencia para cumplir los acuerdos y reforzar las políticas de conservación del patrimonio biológico y cultural en México y más en el contexto de la discusión del Tratado de Libre Comercio entre México, Estados Unidos y Canadá. Hasta aquí mi reporte desde México, desde Radio Guayacocotla, La Voz Campesina. Soy Iván Fernández, hasta pronto.
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10: Nos quedamos en Nicaragua, donde el gobierno anuló los permisos de trabajo a 2,000 abogados sin explicación, denunciaron en las últimas horas juristas y la prensa nicaragüense en el exilio. De acuerdo con el diario La Prensa, los nombres de los abogados afectados fueron eliminados del registro de la Corte Suprema de Justicia en los últimos días, lo que les deja sin posibilidades de seguir ejerciendo su profesión. Es un mensaje político de control y represión, una muerte civil, dijo una de las abogadas exiliadas que pidió la reserva de su nombre y que constató que ya no figura como profesional activa en la plataforma digital de la Corte. A su juicio, la medida forma parte de un patrón de persecución que el gobierno de Nicaragua mantiene contra ciudadanos identificados con la defensa de la democracia e incluye el despojo de la nacionalidad a reconocidos críticos. El mensaje a los nicaragüenses es que no pueden escoger cualquier abogado, sino aquellos que tengan privilegios ante el régimen, sostuvo la jurista. Otros medios internacionales han conocido el caso de otros abogados que al llegar al juzgado se les notificó que no contaban con licencia. Cerramos así este Contacto Sur del 13 de julio del 2026. Agradecerles a cada uno de ustedes por la sintonía. Se despide Yolani Pérez desde el Centro de América, Honduras. Hasta la próxima.
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18: Son las 12 de la noche y 36 minutos.
19: Temperatura 19 grados. Humedad 77%.
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vestido de blanco por ser un símbolo de limpieza, para contrastar con la barbaridad, el caos y la suciedad de toda la panorámica que estamos viendo, donde precisamente al lado de uno de los mantos de lava más importantes de la isla de Lanzarote, se encuentra permitido por las autoridades un basurero claramente lamentable.

0: Es la una de la madrugada.
1: Temperatura 19 grados. Humedad 79%.

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